0: En Dinámica son las 8 y 4 minutos.
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0: Dios te bendiga, amigo, amiga, hermano, hermana. Tengan todos muy buenas noches. Bienvenidos a su programa Camino de Esperanza. Les habla Miguel Zavala, pastor misionero de la Iglesia Misionera Camino de Esperanza. Reciban nuestro cordial saludo en el nombre de nuestro Señor y Salvador Jesucristo, deseando que allí donde usted se encuentre y como se encuentre, la bendición de Dios esté sobre su vida. En la musicalización, nuestra hermana Eleonora Martínez de Zavala. En la postproducción, Emilio López. Este programa es producido por la Fundación Camino de Esperanza, productor nacional independiente 4469, y todos bajo la dirección de Manuel Felipe García. Mientras ministramos la palabra de Dios, usted puede enviarnos su mensaje de texto o WhatsApp al 0424-277-3033, 0424-277-3033. Y si usted tiene acceso al servicio internet, usted puede escucharnos con mucha fidelidad por la www.radiodinamica.com.be. Una vez más, bienvenidos a Radio Dinámica 1490, la señal del mensaje diferente. Agradecidos por su sintonía, por sus mensajes de texto, por sus llamadas telefónicas y por sus oraciones por este ministerio. Estábamos escuchando una hermosa alabanza en la voz de nuestro hermano Josh López, Nadie Pudo Amarme Como Cristo. Alabanza para la gloria del Señor. En esta noche tenemos un pequeño estudio sobre una frase bien importante que la Biblia presenta para nosotros. Lucas capítulo 22, versículo 32 dice: que tu fe nunca falte. Y es muy importante para todo ministro y para todo hijo de Dios que nunca falte nuestra fe en nuestro Señor Jesucristo. Lo peor que puede sucederle a un discípulo de Cristo, que tu fe nunca falte. Lucas 22:32. Lo peor que puede sucederle a un discípulo de Cristo no es que peque, sino que pierda la fe. Mientras hay fe en el hombre, hay esperanza. Pero cuando el cristiano pierde la fe, todo está perdido para él. Vamos a analizar un tanto la oración dicha por Jesús al apóstol Pedro: yo he orado porque tu fe no falte. La noche de la última cena, Jesús anunció que Pedro le iba a negar tres veces. Esta predicción se halla en los cuatro evangelios, pero el evangelio de Lucas registra una frase que no figura en los otros evangelios y que es muy singular. Jesús le dice a Pedro: pero yo he rogado por ti que tu fe no falte, y tú, una vez vuelto, confirma a tus hermanos. Fíjense en que Jesús dice que ha orado no porque Pedro no caiga, no porque Satanás se vaya, sino porque su fe no falte. Esto es, que no falle, que no cese, que no desfallezca. Es como si dijera: no me importa que caigas con tal de que no pierdas tu fe. Lo peor que puede sucederle a un discípulo de Cristo no es que peque, sino que pierda la fe. Mientras hay fe en el hombre, hay esperanza en su corazón. Romanos capítulo 5, versículo 4. Pero cuando el cristiano pierde la fe, todo está perdido para él. El cristiano puede pecar una y mil veces, porque esa debilidad está en su naturaleza. Pero mientras tenga fe, podrá arrepentirse, levantarse, ser restaurado, porque el arrepentimiento está condicionado y unido a la fe en Dios. Pero cuando el hombre pierde su fe, su conciencia se endurece, se cauteriza, se acostumbra al pecado, a la mundanalidad, se siente a gusto en ese escenario y ya no le interesa dejarlo ni abandonarle. Mientras permanezca encendida la luz de la fe, aunque sea débilmente y aparezca como un pábilo humeante, dice la palabra en Isaías 42, versículo 3 y Mateo 12, 20, no quebrará la caña cascada, ni apagará el pábilo que humeare. Por medio de la verdad traerá justicia. el hombre tendrá conciencia de que está lejos de Dios y deseará acercarse a Él. Pero ¿cómo podrá querer acercarse a alguien en quien ya no cree o en cuyo testimonio duda? Por eso dice la Escritura en varios pasajes: el justo vivirá por la fe. Romanos capítulo 1 versículo 17 y Hebreos capítulo 2 versículo 4. Y por esto también añade Jesús a Pedro: y tú, cuando seas vuelto, esto es, cuando te hayas arrepentido, cuando te hayas reconciliado, confirma a tus hermanos. ¿Confirmarlos en qué? Pues también en la fe. A Jesús le interesa que Pedro no pierda la fe, como la pierden muchos cuando sufren persecución, por ejemplo, porque si no la pierde, podrá levantarse y podrá confortar a sus hermanos, a los otros discípulos, y entonces asumir el rol para el cual el Señor lo había separado cuando le cambió el nombre de Simón por el de Pedro. Jesús no oró para que Pedro no cayera, porque en cierto sentido era necesario también que esto sucediera. Era necesario que Pedro dejara de confiar en sí mismo, en su autosuficiencia. Era necesario que tomara conciencia de su debilidad, de sus áreas débiles. No que no amara a Jesús, sí, lo amaba. No que no creyera en Él, sí, creía en Él. Pero hombre mortal, al fin tenía su debilidad, tenía miedo de sufrir, tenía miedo de ser tomado preso, de ser torturado, de ser quizá condenado a muerte junto con su maestro. Sin embargo, inconsciente de su debilidad, Pedro se jacta de sí mismo: estoy dispuesto a ir contigo a la cárcel y, si es necesario, hasta la muerte. Él está seguro de sí mismo, de su fortaleza, de su coraje. Así somos también nosotros. Confiamos en nosotros mismos. Somos capaces de afrontarlo todo para seguir a Cristo. Nada nos hará retroceder. Yo no sería capaz de pecar como lo ha hecho ese. Yo soy fuerte. Dios quiere que perdamos esa confianza en nosotros mismos, pues en la lucha con las tinieblas, nuestras propias fuerzas no nos sirven para nada. Solo Cristo puede sostenernos y darnos la victoria, y solo Él puede hacerlo cuando dejamos de confiar en nosotros mismos. Tenemos que aprender a depender del Señor en todo tiempo y circunstancia. Nosotros, como cristianos, nos vemos envueltos en un conflicto. Vivimos en el mundo, pero no somos del mundo. Nuestra actitud en el mundo y la que mantenemos en el reino de Dios son por necesidad opuestas, porque la vida en el Espíritu es muy diferente a la vida en el mundo, en la carne, en nuestra propia voluntad. Para nuestras actividades en el mundo, para nuestro trabajo, para nuestros estudios, nuestras ocupaciones en general, necesitamos confiar en nosotros mismos y mostrarlo para que crean en nosotros. De lo contrario, no podríamos realizar nuestras tareas con éxito ni ganar la confianza de los demás. Pero frente a Dios y en las cosas del Espíritu Santo, necesitamos despojarnos de toda seguridad en nosotros mismos para confiar exclusivamente en el Señor. Vemos que era necesario que Pedro cayera para que él experimentara su propia debilidad y dejara de confiar en su propia fortaleza. Era necesario que su ego, su yo personal, fuera humillado por la caída. Era necesario que su orgullo, la vanidad de su carne, fuese quebrantada para que el Espíritu Santo pudiera actuar a través de él, para que la gracia encontrara en él un vaso dispuesto para honra del Señor. Solo una vez caído y levantado, estaría Pedro en condiciones de apacentar a sus hermanos. Solo cuando hubiera experimentado y reconocido la debilidad de su propia naturaleza, podría él entonces comprender y tener compasión de la debilidad de sus hermanos, y podría su solicitud por ellos serles de utilidad. En cierto sentido, Pedro, por este rasgo, se parece a Jesús, el Espíritu Santo glorificando a Jesús, transformando su vida. Dice la carta a los Hebreos, hablando de Jesús: porque no tenemos un sumo sacerdote que no pueda compadecerse de nuestras debilidades, sino uno que fue tentado en todo según nuestra semejanza, pero sin pecado.
1: Para que Jesús pudiera compadecerse de nuestra debilidad, era necesario que Él la experimentara en su propia carne, que compartiera nuestras flaquezas, que fuera semejante a nosotros en todo, menos en el pecado. De un mismo modo, pero guardando la infinita distancia que los separa, si Pedro debía ser capaz de fortalecer a sus hermanos y de apacentarlos, una vez marchado Jesús, era necesario que él experimentara ciertas situaciones, que pasara por caminos de humillación. La humillación de la caída, de la debilidad, de la cobardía, todo esto para que pudiera compadecerse de la debilidad y de la cobardía de los suyos. A imagen de Jesús, solo hecho semejante a ellos, podía entonces él guiarlos. Y como decimos, solo después del quebrantamiento de su espíritu podría él recibir la fuerza del Espíritu Santo, del Espíritu de Dios. Solo y entonces el poder de Dios se engrandecería en su vida. Esto es, solo cuando su propio espíritu no opusiera resistencia a la acción del Espíritu Divino. Igual sucede con todos nosotros. Mientras confiemos en nosotros mismos, en nuestras fuerzas, en nuestra constancia, en nuestra entereza, en nuestra inteligencia, en nuestros dones y talentos para enfrentar nuestros conflictos o circunstancias, Dios no podrá actuar en nosotros, simplemente porque el espacio está ocupado por nuestro ego personal. Dios no puede darnos de su fortaleza, su constancia, su entereza, su inteligencia, porque la nuestra está ocupando el lugar y no hay sitio en nuestra alma para lo que Dios quiere darnos y hacer. Es como cuando alguien está a punto de ahogarse. Cuando el salvavidas le da alcance, es necesario que el que se está ahogando deje de nadar y se abandone para que el rescatista pueda sacarlo del agua. Si no, sus manotadas desesperadas estorbarán al que lo está salvando. Y hemos de ser humillados. Hemos de captar la inutilidad de nuestros propios esfuerzos para que Cristo pueda ser entonces nuestra fortaleza. Todo lo puedo en Cristo que me fortalece, dice Pablo en Filipenses 4:13. Sí, pero solo cuando no quede una gota de confianza en nuestra propia fortaleza, porque nuestra fortaleza estorba a la de Jesús y no la deja actuar en nosotros. De ahí que Pedro diga en su primera carta, capítulo 5, versículo 6, humillaos bajo la poderosa mano de Dios para que Él os exalte cuando fuere tiempo. Pedro hablaba por su propia experiencia de lo que había vivido y por eso nos puede dar la pauta de cómo debemos actuar nosotros para que en su momento Dios también nos exalte. Al reconocer su caída, él había llorado amargamente y se había humillado. Solo entonces pudo Jesús restaurarlo. Eso está allí en Juan 21, 15 al 17. Recordemos que la humillación precede a la exaltación, así como la exaltación a la humillación. Antes del quebrantamiento se eleva el corazón del hombre, y antes de la honra es el abatimiento, Proverbios 18:12. Las palabras

ministros, a sus líderes. No es que fallen, que se equivoquen, porque todo error es subsanable, corregible. Lo peor que puede sucederles a los ministros del Señor es que pierdan la fe, porque si la pierden ya no pueden guiar a sus ovejas, pierden la sabiduría divina para pasar a depender automáticamente de la sabiduría del mundo, que es terrenal y diabólica. Santiago capítulo 3 versículo 15 dice: porque esta sabiduría no es la que desciende de lo alto, sino terrenal, animal, diabólica. Se convierten entonces en ciegos que guían a otros ciegos, se vuelven fariseos. Cuando el hombre entra en pecado o cae en pecado, se rompe la comunión con Dios, pierde la sabiduría divina y automáticamente viene a roparle la sabiduría del mundo, que es terrenal, animal y diabólica. Ahora bien, ante este escenario y a forma de buscar la enseñanza, ¿cómo pueden los líderes de la iglesia perder la fe? ¿Cómo pueden los instrumentos humanos, esto es, los pastores, los guías, perder el buen depósito de la fe que les ha sido encomendado? Es decir, de una fe no solo hecha de nociones doctrinales aprendidas, sino de una firme certeza y convicción en la verdad revelada, de una fe viva que se manifieste en todos sus actos, de diversas maneras, pero podríamos considerar las más importantes. En primer lugar, los líderes de la iglesia podrían perder la fe por falta de oración. La falta de una buena vida de oración en comunión con el Señor es una de las primeras evidencias de la pérdida de la fe. Ejemplo, la caída del apóstol Pedro comenzó en su falta de oración, que lo prepararía para enfrentar las dificultades y conflictos que se le avecinaban. A pesar de las exhortaciones y llamadas del Señor a la oración, Pedro falló. Jesús oró para que la fe de Pedro no fallara, y ahora Jesús quiere sostener a su iglesia en la fe mediante la oración de la propia iglesia. Velad y orad para que no entréis en tentación. El espíritu a la verdad está dispuesto, pero la carne es débil. Mateo 26:41. La peor tentación que puede sufrir un cristiano es la que viene a través de la duda, la confusión, el cuestionamiento, para finalmente caer en la incredulidad. La peor tentación que puede también sufrir la iglesia, tal como he dicho, es la de perder la fe. Lucas capítulo 14 versículo 34 al 35 dice: buena es la sal, mas si la sal se hiciera insípida, ¿con qué se sazonará? Ni para la tierra ni para el muladar es útil, la arrojan fuera. El que tiene oídos para oír, oiga. Mateo capítulo 5 versículo 13: vosotros sois la sal de la tierra, pero si la sal se desvaneciere, ¿con qué será salada? No sirve más para nada, sino para ser echada fuera y hollada por los hombres. Marcos capítulo 9 versículo 49 y 50 dice: porque todos serán salados con fuego, y todo sacrificio será salado con sal. Buena es la sal, mas si la sal se hace insípida, ¿con qué la sazonaréis? Tened sal en vosotros mismos y tened paz los unos con los otros. Además, si los ministros que dirigen la iglesia, los que ocupan en ella puestos de responsabilidad, no oran, están en peligro de perder su fe, porque la fe se nutre de una demanda permanente de la intimidad con Dios. Una cosa he demandado a Jehová, esta buscaré, que esté yo en la casa de Jehová todos los días de mi vida, para contemplar la hermosura de Jehová y para inquirir en su templo. Salmos 27:4. Por eso, el enemigo, Satanás, traza todas sus estrategias y ataques, haciendo todo lo posible para que los pastores dejen de orar, para que sus ministros dejen de orar. Los llena de cargos interminables, de responsabilidades tediosas que les quitan el tiempo. Los llenan de honores, lisonjean su ego, presentan ofertas de satisfacciones humanas, de exaltaciones mundanas que les quitan el deseo de buscar las consolaciones y fortalezas divinas. Los llena de lectura que halagan su intelecto, le distraen su tiempo en actividades y asuntos que no edifican. Todo esto tiene su efecto en el corto y mediano plazo. Y a medida que dejan de buscar a Dios en la oración,

su fe empieza a decaer y a flaquear, y su corazón comienza a endurecerse para con Dios, cultivando su vida de desobediencia, que definitivamente lo conducirá al fracaso, al colapso espiritual. Por esto, la primera evidencia en la caída espiritual de un ministro de Dios es su flaca vida de oración. En segundo lugar, una segunda manera de cómo los ministros de Dios pueden perder su fe es por el cáncer de las doctrinas equivocadas, torcidas, que lisonjean sus corazones llenos de intereses personales y no de los intereses de Cristo, como lo dice Pablo a los Filipenses, capítulo 2, versículos 20 y 21, cuando trató de conseguir un hombre que estuviese interesado por los Filipenses y no consiguió a ninguno, porque cada quien está en sus intereses y no en los intereses de Cristo, dice la palabra. No solo de las doctrinas heréticas o erróneas, sino también de las doctrinas que tienen apariencias bíblicas, pero que son también caminos de muerte, doctrinas que se visten de piel de oveja y simulan apoyarse en las Escrituras, pero que son verdaderos lobos que devoran a los que se dejan enredar en ellas. Todas esas doctrinas, hoy día muy en boga, se aprenden en los seminarios, que ponen en duda la veracidad y exactitud de las Escrituras. Se arman de argumentos humanos para desvirtuar su contenido. Los institutos bíblicos son los centros de enseñanza y distribución doctrinal preferidos por las tinieblas, donde Satanás escoge para distribuir sus infernales doctrinas. Doctrinas que cambian la visión de un llamado ministerial al servicio de Dios, a un ministerio entonces mercantilista, de un futuro asegurado, ajenos al sacrificio, que recompensa el tiempo y dinero invertido en los estudios. Ministros vacíos, sin la pasión por la predicación y amor por las almas perdidas, y puesta por obra del Evangelio genuino, verdadero y eterno. Además, se cubren con el prestigio de las ciencias de moda, y ponen su mirada en las cosas de abajo en vez de fijarla en las de arriba. Esas doctrinas carcomen la fe, la pervierten, y si la sal pierde su sabor, ¿con qué podría ser salada? Si los ministros de la iglesia pierden su fe, ¿cómo podrán confirmar en la fe a las ovejas que Jesús les ha confiado y que han sido compradas a precio de sangre? Pero hay una tercera manera de cómo la fe de los cristianos, ministros y ovejas por igual, pero más la de los primeros, puede debilitarse y enfriarse por los halagos materiales, por las comodidades excesivas, por el lujo, por el dinero. Es algo que ha ocurrido en la historia y que sigue ocurriendo. Y Satanás usa como ofertas ministeriales de derecho de muchos éxitos evidenciados en el fracaso de muchos ministros del altar. Dios nos ha llamado a una vida sobria, a una vida en que el espíritu sea cultivado y la carne muera, a una vida de contentamiento ajeno a Dios. Vamos a escuchar una alabanza para la gloria del Señor y regresamos con Camino de Esperanza, 0424-277-3033 y 0212-418-5741, Camino de Esperanza.

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0: Dios te bendiga, gracias por tu sintonía, gracias por preferirnos, Camino de Esperanza, llevando bendición a tu vida espiritual. Gracias por su sintonía, gracias por sus oraciones, por este ministerio. Que tu fe no te falte. Y no es fácil cuando el líder que está al frente pierde la fe, comienza a dudar, viene la confusión sobre su vida y comienza a cuestionar a Dios porque no le ha dado lo que le ha pedido o le ha quitado lo que tanto ama. Y una tercera manera de cómo la fe de los cristianos, ministros y ovejas por igual, pero más de los que tienen responsabilidad, puede debilitarse y enfriarse por los halagos materiales, por las comodidades excesivas, por el lujo, por el dinero, la ambición del dinero, la ambición de vivir conforme a doctrinas como la prosperidad, que nos desenfoca de la fe en el Señor y en la enseñanza que el apóstol Pablo nos da de la doctrina del contentamiento. El Señor dice que debemos siempre de estar contentos con lo que tenemos, porque Él no nos ha dejado ni nos ha desamparado. Ahora, esto es algo que ha ocurrido en la historia y que sigue ocurriendo. Y Satanás usa estos efectos como ofertas ministeriales de derecho de muchos éxitos, evidenciados en el fracaso de muchos ministros del altar. No quiere decir que usted no tiene derecho a tener un buen automóvil o vivir en un lugar apropiado, cómodo. No. Dios permite en nosotros todas esas cosas. No es que usted viva en una casa y luego el Señor lo va a llevar a usted a vivir en un rancho o cosas por el estilo. No. Nosotros como cristianos debemos de tener la capacidad de saber adaptarnos a cualquier circunstancia y lugar donde Dios nos coloque para servirles. Quizás no estemos contentos del barrio donde vivimos y tenemos aspiraciones como un derecho. ¿Por qué no puedo yo salir del barrio e irme a vivir a otro lugar mejor? Simplemente porque Dios tiene un plan. Dios no se mueve por la falta de tus comodidades, no. Dios se mueve porque Él tiene un plan muy particular para usted, para la iglesia, para nosotros como país, por ejemplo. Y Dios nos ha llamado a una vida sobria, a una vida en que el espíritu sea cultivado y la carne muera, a una vida de contentamiento. Pero ¿cómo ha de morir si es alimentada? Para mortificar, que quiere decir dar muerte a nuestra carne, entonces ayunamos, guardamos vigilias. Pero ¿cómo ha de morir si en vez de lo dicho la halagamos con las muchas comodidades, con la jactancia y el lujo, con frivolidades innecesarias y con la competencia de los mundanos? Las satisfacciones mundanas nos embriagan y entonces nos dan una falsa sensación de seguridad y halagan nuestra vanidad. Disminuyen nuestra vigilancia espiritual y nuestro deseo de buscar a Dios. La naturaleza carnal, cuando es engreída, se adormece y apaga el espíritu, es orgullosa. Si se apaga el espíritu, se apaga la fe. Y si la sal pierde su sabor, ¿con qué será salada? Ya no sirve sino para ser echada afuera y ser hollada por los hombres. Mateo 5, versículo 13. La fe no es una virtud estática, pudiésemos decir. Es una virtud dinámica. No se conquista para siempre. Puede sufrir altos y bajos, y con ellos sufre la eficacia y fructificación del obrero del Evangelio. Y mi oración por ti en esta noche es que tu fe nunca falte, y que creas y tomes para ti la promesa que Dios nos hizo allí en Mateo 28, 20. Por mi parte, yo estaré con ustedes todos los días hasta el fin del mundo. Es muy importante para nosotros, que tenemos responsabilidades grandes, y sobre todo viendo hacia el futuro, cuando las cosas se vuelven más difíciles, no hay dinero para comprar las medicinas, el costo de la vida hace más difícil comprar los alimentos, no tenemos quizás los zapatos o la vestimenta que nos merecemos en un momento determinado, hay tanta incertidumbre, violencia, muerte, pestilencia, sentimos que estamos como desamparados. Pero el Señor nos llama a que tengamos plena fe en Él, que no miremos las circunstancias, que pongamos nuestra mirada en Él, que creamos a la fidelidad de su palabra, que Él no nos ha dejado ni nos ha desamparado. Pero cuando comenzamos nosotros como David a considerar cuando el impío prospera y nosotros no lo hacemos o no lo recibimos, dijo David, cuando me puse a pensar en eso, sentí punzadas en mi corazón, hasta que entrando en el santuario de Dios pude comprender el fin de ellos. Si usted no comprende la razón por la cual usted está viviendo de esa manera, que por supuesto no debe ser consecuencia del pecado, entonces usted tiene necesidad de acercarse a Dios, como lo hizo Josué cuando fue derrotado su ejército allá contra aquel pueblo pequeño llamado Ai. Cuando Josué fue derrotado, fue directamente a la presencia del Señor a buscar respuesta, porque él había comenzado su ministerio con una gran cantidad de promesas. Nosotros tenemos muchas promesas, pero esas promesas se cumplirán en nuestras vidas cuando nosotros vivimos en santidad. Hay muchas personas que me dicen, pero es que yo oro, yo estoy orando, y yo les digo, pero es necesario que usted esté seguro de que Dios está oyendo tus oraciones. Usted puede orar como usted quiera, usted puede orar el tiempo y la cantidad que usted quiera, pero eso no tendrá validez si Dios no oye tus oraciones. Porque la condición de Dios en primera carta de Juan capítulo 5 versículo 14 dice la palabra que todo lo que tú pidas al Señor, pero que previamente a esa oración haya llegado a la presencia del Señor, usted tendrá todo lo que ha pedido. Entonces nos acostumbramos a pedir, ¿por qué no? Y la Biblia lo dice. La Biblia dice que tú no tienes porque no pides, pero que tampoco tienes porque pides mal. Y Dios siempre quiere que toda oración que usted haga sea para darle gloria a Él. Si esa oración no le da gloria a Dios, con mucha dificultad Dios le va a responder. Porque si Dios quiere hacer algo es glorificarse, mostrar su gloria, mostrarte que es un Dios vivo, que es un Dios de poder. Pero si tú no llenas los requisitos, Dios no te va a responder. La palabra de Dios dice en Juan 9:31 que Dios no escucha al pecador, pero aquel que hace su voluntad y es temeroso de él, a él es el que oye. Y primera carta de Juan dice lo mismo, que si Dios escucha tu oración, él va a concederte todo lo que estás pidiendo. Entonces, una de las estrategias que utiliza Satanás es que estas circunstancias de dificultad que estamos viviendo, que llamamos principios de dolores, no olvidemos que es una profecía cumplida del Señor. Si Dios dijo que iba a haber hambre, habrá hambre. Si dijo que iba a haber terremotos, habrá terremotos. Entonces, nosotros debemos estar llamados a no dejarnos oprimir, presionar, dejar que las circunstancias debiliten mi fe. Yo debo de vivir poniendo mis ojos allá arriba, como dice la palabra. Poned vuestra mirada en las cosas de arriba y no en las cosas de la tierra. Permita al Señor que usted se fortalezca en el Señor siempre. Como dice Efesios capítulo 6 versículo 10, fortaleceos en el Señor y en el poder de sus fuerzas. Tienes que fortalecerte en Él, porque en tus propias fuerzas no vas a poder resistir lo que se aproxima, las dificultades, los problemas, las necesidades, las adversidades. Es necesario que mantengas tu fe en el Señor y pídele a Dios que te dé esa fuerza de nunca jamás perder la confianza, cualesquiera que sean las que puedas estar viviendo ahora. Hombres y mujeres que han sido ejercitados en los años, son hombres y mujeres que Dios está usando en este tiempo. hombres y mujeres que pueden dar testimonio al mundo de que hay un Dios de poder, de gracia, de misericordia, un Dios de amor que sana, que libera, que abre puertas y caminos. Esos son los hombres que Dios está usando ahora. Y son los que va a usar porque las circunstancias de vida que, según la palabra del Señor, nos vienen, van a ser más difíciles que las que hemos estado viviendo hasta ahora. Que Dios te fortalezca tu fe, que Dios pueda hacer cosas grandes en tu vida y que nunca jamás se cumpla esa palabra que dice que si la sal se debilita, que si la sal pierde su sabor, será echada en el muladar. El muladar es el basurero donde se echan las cosas que no nadie quiere, que no tienen reparación o restauración alguna. Y si la iglesia pierde su sabor, de nada servirá. Estamos viendo ahora cómo en el mundo están asesinando cristianos de muchas formas y maneras, y no hay nadie, ninguna institución internacional que se levante a exigir una explicación, a condenar tales hechos. Los únicos perseguidos en el mundo se llaman los seguidores, discípulos de Jesucristo. No hay más nadie. En este mundo no persiguen a más nadie sino a los seguidores de Jesús. Entonces, preparémonos, descansemos en el Señor y pidámosle a Dios que nos bendiga grande y poderosamente. Si hay algo por el cual tienes que preocuparte, es por fortalecer tu fe y vivir por encima de las circunstancias que ahora estamos viviendo. Quiero orar en esta noche por usted y especialmente por los que están pasando necesidades, que están esperando una respuesta de Dios. Y quiero decirles que no voy a orar para que Dios te supla eso, no. Yo voy a orar para que tu fe no te falte, porque si pierdes la fe, has perdido todo. Voy a orar para que Dios te fortalezca tu fe, que tú puedas enfrentar y soportar el sufrimiento, la adversidad, la circunstancia, en la fe y la esperanza de que Dios va a hacer cosas grandes sobre tu vida. Padre, en el nombre de Jesús, quiero darte gracias por tu palabra y por tu misericordia. Señor, tú eres grande y maravilloso, misericordioso y eterno. Señor, bendícenos de una manera especial. Mira a toda persona que me está escuchando, Señor, en esta noche, y necesita, Señor, una respuesta tuya. Una respuesta, Señor, que traiga bendición sobre su vida. Una respuesta que colme y satisfaga todas sus necesidades. Señor, gracias te damos. Danos fuerza, Señor, para soportar las pruebas, las necesidades, las dificultades, las adversidades, y que podamos prevalecer en medio de la batalla, por encima de las peores circunstancias de la vida, manteniendo nuestra fe y nuestra confianza en ti, descansando en tus manos, porque tú tienes cuidado de nosotros, porque tú eres el Dios fiel y verdadero, fiel a tu palabra, poderoso para hacerla cumplir. Señor, bendice nuestras vidas. Padre, ten misericordia y glorifícate, Señor, de una manera especial en el nombre de Jesús. Y obra por tu poder y por tu gracia. Obra, Señor, por tu misericordia. Y llénanos de tu paz. Fortalece nuestra fe. Consuela nuestros corazones. Suple, Señor, nuestras necesidades y obra en nuestras vidas. Mira los que están sufriendo, Dios, especialmente aquellos que te rechazan, que no creen en ti. Señor, ten misericordia de ellos, trata con ellos, envíale, Señor, tus mensajeros que le lleven una palabra de aliento y consolación a sus corazones, una palabra de fe y esperanza para sus vidas. Te ruego por los pastores, por los ministros tuyos, Señor, quienes tienen la responsabilidad de guiar y enseñar y exhortar al rebaño, Señor, de tus ovejas, para guiarles a pastizales de paz y de bendición, Señor. ten misericordia. Mira aquel pastor que está pensando dejar la iglesia. Mira aquel hermano que está pensando no volver a la iglesia, Señor. Mira aquel que está confundido, que no comprende. Mira aquellos que se están cansados de soportar y que necesitan de tu fuerza, Señor. Yo te pido en esta noche que hagas un milagro grande en sus vidas, en sus ministerios, porque grande es el desafío que tenemos por delante. Grande es el desafío y gloriosa la meta que está en nuestro corazón, Señor, y que necesitamos de ti. Que tú nos bendigas de una manera especial. Mira cuántas lágrimas se derraman delante de tu presencia, buscando tu rostro, tu consolación, tu ayuda. Que tu misericordia, Señor, nos permita mantener nuestra fe. Que nuestra fe sea fortalecida, pase lo que pase. Que nuestra fe nos permita ver tu gloria a cada paso que damos. Que tú vayas delante de nosotros, Señor, enderezando lugares torcidos, abriendo y cerrando puertas conforme a tu voluntad y propósito. Y que cualquiera que sea la circunstancia sea para darte gloria a tu nombre. Llénanos de gozo. Mira los tiempos difíciles de persecución que se aproximan para la iglesia. Mira el sufrimiento al cual muchos llegarán, Señor, por las circunstancias que les tocará vivir. Y te pedimos, Señor, que guardes su fe. Que guardes su fe. Que te glorifiques, Señor. Que le muestres tu gloria. Que consueles sus corazones. Que escuches sus ruegos y sus oraciones. Que concedas los deseos de su corazón. Que proveas todas sus necesidades. Que nunca jamás falte tu pan en su mesa. Y que tus promesas se hagan realidad en su vida, Señor. Ten misericordia de nosotros. Ten misericordia de aquellos hombres y mujeres que tú has colocado al frente de la batalla. Hombres y mujeres que necesitan de una fe fortalecida en ti. Señor, dales la gracia de vestir la armadura tuya, la armadura de Dios, para resistir los embates de las tinieblas. Y al final del día malo, Señor, levantar banderas de victoria sobre las tinieblas para tu gloria. Consuélanos, Señor, tómanos en tus manos. Somos tu pueblo, somos tu ejército, somos tus hijos, somos tus discípulos, hombres y mujeres que de día y de noche están delante de tu presencia clamando para que tú hagas tu voluntad, Señor. Bendice a tus hijos. Bendice a tus hijos, Señor. Derrame esa gracia de ser fortalecidos en la fe para la gloria tuya. Reprendemos toda potestad de las tinieblas. Revocamos toda maldición del diablo, venga de quien venga, en el nombre de Jesús. Y glorifícate, Padre. Háblanos por sueño, por revelaciones. Háblanos al corazón, háblanos por las circunstancias. Estamos deseosos de oír tu palabra. Danos esa palabra que necesitamos hoy, Señor. Que me aliente, que me consuele, que me llene de esperanza, de tu paz. Dame amor por tu palabra. Dame hambre y sed de tu palabra. Que tu palabra gobierne mi corazón, Señor, en medio de la tormenta, en medio de la dificultad. Que sea tu palabra la que gobierne mi corazón, Señor. Y que todo lo que haga sea para gloria tuya. Todo lo que piense sea para darte gloria. Todo lo que hable sea para darte gloria. Bendíceme, Señor. Ayúdanos, Padre, en el nombre de Jesús, para la gloria y la honra de tu santo nombre. Amén, Señor. Amén y amén. Hemos llegado al final del programa de hoy, dándole gracias al Señor por su misericordia y por su palabra. Deseamos desde este ministerio que sigas en la batalla, que te fortalezcas en el Señor, que pongas tu mirada en las cosas de arriba y no en las de la tierra. Y pase lo que pase, vivas la circunstancia, que Dios permita que tú vivas, mantente en fe, creyendo siempre, nunca jamás dudando de la fidelidad de Dios para tu vida. En la musicalización, nuestra hermana Eleonora Martínez de Zavala. En la postproducción, Emilio López. Este programa es producido por la Fundación Camino de Esperanza, productor nacional independiente 4469. Y todos bajo la dirección de Manuel Felipe García. Si usted desea hacer algún contacto con nuestro ministerio, nuestro teléfono 0424-277-3033, 0424-277-3033, Ministerio Radial Camino de Esperanza. Si Cristo no ha venido, de aquí a la próxima oportunidad, nos escucharemos por esta señal. Que Dios te bendiga. Que Dios te guarde.
1: Yo no me avergüenzo, pertenezco a la fraternidad de los que no se avergüenzan. La suerte está echada, he cruzado la línea divisoria, he hecho la decisión, soy uno de sus discípulos y no miraré hacia atrás, no reduciré la velocidad, no retrocederé, no permaneceré inerte. Mi pasado ha sido perdonado, mi presente tiene sentido y mi futuro está asegurado. He roto con la vida mediocre, con el andar por vista, con los planes pequeños, con las visiones recortadas, con los sueños desteñidos, con el hablar mundano, con el ofrendar limosneramente y con los objetivos enanos. Ya no necesito prosperidad, posición, promoción, aplausos, ni popularidad. No tengo que estar siempre arriba, ser reconocido, ser alabado, tenido en cuenta ni recompensado. Ahora vivo por gracia, camino por fe, aprendo paciencia, me levanto en oración y trabajo en su fuerza. Mi rostro está fijo, mi andar es rápido, mi objetivo es el cielo, mi camino es estrecho, mi transitar es duro, mi guía es confiable y mi misión es clara. No me pueden comprar, no me harán desilusionarme ni dilatarme, no parpadearé frente al sacrificio, no titubearé frente a los adversarios, no negociaré en la mesa del enemigo, ni repararé en las competencias de la popularidad. No abandonaré, no me callaré hasta que haya orado, declarado, pagado y predicado la causa de mi Señor Jesús. Soy su discípulo y me movilizaré hasta que Él venga, ofrendaré hasta que me muera, predicaré hasta que le conozcan y trabajaré hasta que Él me detenga. Cuando Él regrese a buscar a los suyos, no quiero que tenga dificultad en reconocerme. Quiero que mi imagen sea clara a su vista. Esta declaración escrita fue encontrada en el bolsillo de un africano muerto durante una persecución anticristiana. Dios te bendiga.
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1: En Dinámica 9, 6 minutos.
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3: Abra su Biblia si es tan amable en Lucas capítulo 9. Quiero leer los versículos 23 al 26 y después los tendré en mente y comenzaremos a hablar de esto. Lucas 9, 23. Y decía a todos: si alguno quiere venir en pos de mí, niéguese a sí mismo, tome su cruz cada día y sígame. Porque todo el que quiera salvar su vida la perderá, y todo el que pierda su vida por causa de mí, éste la salvará. Pues ¿qué aprovecha al hombre si gana todo el mundo y se destruye o se pierde a sí mismo? Porque el que se avergonzare de mí, de mis palabras, de éste se avergonzará el Hijo del Hombre cuando venga en su gloria y en la del Padre y de los santos ángeles. Breve, no muchos versículos, ni siquiera muchas palabras, pero esto está en el corazón de la enseñanza de Jesús. Esto es oro puro. Oro bíblico. Quizás mejor, este es un diamante de verdad, claro y brillante. El tema es seguir a Jesús, versículo 23. Si alguno quiere venir en pos de mí, niéguese a sí mismo. El Evangelio es un llamado a negarse uno mismo, no es un llamado a satisfacerse uno mismo. Y eso coloca el Evangelio verdadero en oposición al Evangelio contemporáneo evangélico, el cual es un evangelio de autosatisfacción, de autoayuda. Jesús es visto como un genio utilitario. Usted frota la lámpara, él salta y dice: puedes tener lo que quieras. Y usted le puede dar su lista y él se la cumple. Jesús dijo: si me vas a seguir, te niegas a ti mismo, tomas tu cruz cada día y me sigues. Es la muerte de uno mismo. Usted gana al perder, usted vive al morir. Y esa es la médula, el corazón del mensaje del Evangelio. Ese es el centro del discipulado. Este no es un pasaje oscuro, esto no es algo que en cierta manera es diferente de la enseñanza normal de Jesús. Estos son principios que Él enseña repetidamente a lo largo de su ministerio, una y otra vez en contextos diferentes. Permítame mostrarle eso. Regrese al décimo capítulo de Mateo por un momento. Mateo capítulo 10, en el versículo 34, Jesús ha estado en los versículos anteriores hablando de confesarlo a Él, claro, confesarlo Él como Señor y Salvador. Versículo 32, todo el que me confesare delante de los hombres, lo confesaré delante de mi Padre que está en los cielos. Entonces Él está hablando de confesar a Cristo como Señor. Y después en el versículo 34, Él dice esto: no pensáis que he venido a traer paz a la tierra. No vine a traer paz, sino una espada. Vine a poner a un hombre contra su padre, a una hija contra su madre, a una nuera contra su suegra, y los enemigos de un hombre serán los miembros de su casa. La primera cosa, viene usted a Cristo, podría hacer que su familia esté peor, no mejor, podría causar olas en su familia como nunca antes hasta ahora lo ha experimentado. Pero así es, porque si usted va a entregarle su vida a Jesucristo, va a haber un vacío impasable entre usted y la gente en su familia que no lo hace. Versículo 37 dice entonces, el que ama padre o madre más que a mí no es digno de mí, el que ama hijo o hija más que a mí no es digno de mí. Si usted no está dispuesto a pagar el precio de una separación permanente en su familia, a menos de que esas personas vengan a Cristo, si usted no está dispuesto a pagar el precio de un trauma mayor en su familia, un conflicto mayor en su familia, un sufrimiento mayor en su familia, entonces usted ni siquiera es digno de ser mi discípulo. Versículo 38, él dice, el que no toma su cruz, la cruz estaba asociada con una cosa únicamente. Una cruz era un instrumento de muerte, era un instrumento de ejecución. Jesús ve inclusive más allá de esto. Si usted no está dispuesto a tener conflictos en su familia, usted no es digno de ser mi discípulo. Si usted no está dispuesto a tener conflictos con el mundo, al grado que le podrá costar a usted su vida, entonces usted no es digno de mí. Versículo 39, el que haya su vida la perderá. El que ha perdido su vida por causa de mí, la hallará. Tiene que ver con perder su vida. No es una teología centrada en el hombre, es una teología centrada en Cristo que dice, le entrego todo a Cristo sin importar lo que me cueste a mí. Ahora ese es Mateo 10. Marcos 10 es otra ilustración de esta enseñanza de Jesús. Esto se encuentra de manera absoluta en el corazón de la enseñanza de Jesús. Esa es la razón por la que estos cuantos versículos van a tomarnos algo de tiempo para estudiarlos, porque esto debe ser entendido. Marcos 10, 21. Jesús aquí le está hablando a este joven rico que quiere la vida eterna. Él pregunta en el versículo 17 por la vida eterna, y Jesús, usted recuerda, le habla, y usted si une todo el relato, Jesús confronta su pecado, él no lo admite, él no quiere entregar, ceder su justicia personal, el cual es el peor pecado, y después Jesús le habla acerca de su dinero, y él no quiere entregar su dinero. Él quiere a Jesús, sí, él quiere vida eterna, pero Jesús lo confronta cara a cara, con el hecho de que tienes que rendir tu justicia personal, el hecho de que piensas que eres bueno en ti mismo, que vas a tener que reconocerte a ti mismo como un pecador indigno, miserable, y vas a tener que estar dispuesto a entregar todas tus posesiones terrenales si yo así lo pido. ¿Usted se acuerda de la historia? Él no lo quiso hacer. Versículo 21, Jesús sintió un amor por él y le dijo, una cosa te falta, ve y vende todo lo que tienes, dalo a los pobres y tendrás tesoro en el cielo, y ven, sígueme. Jesús le dijo, el precio es, debes estar dispuesto a entregar todo. Quizás no lo pida, pero quizás sí, el precio es estar dispuesto. Ante estas palabras, demudó su rostro y se fue triste. Era uno que poseía mucha propiedad. Si usted no está dispuesto a estar separado en su familia, si usted no está dispuesto a estar separado del mundo, si usted no está dispuesto a estar separado de las cosas materiales que usted posee, entonces Jesús no tiene tanto valor para usted. Es una proposición de todo o nada. Ahora, siga en Lucas capítulo 9, una vez más, y vaya al final del capítulo, versículo 57. Es tan crítico que nosotros entendamos esto y tan práctico como lo señalaré. Iban por el camino, Jesús con algunas de las personas que lo seguían, algunos de los discípulos que querían ser discípulos, y alguien le dijo, te seguiré a donde quiera que vayas. ¿En serio? Jesús le dijo, no vamos al Ritz-Carlton. Espero que eso no te afecte negativamente. Las zorras tienen agujeros, las aves del cielo tienen nidos, el Hijo del Hombre no tiene ningún lugar donde poner su cabeza. Si me sigues, vas a perderlo todo. Ese es el precio, simplemente debes saberlo. Jesús no dijo, oh, muy bien, sígueme, vas a ser feliz, vas a estar saludable, rico, vas a ser rico, próspero, exitoso. Él dijo, simplemente debes saber esto, no tengo ningún lugar en donde reposar mi cabeza, te va a costar todo. Él le dijo a otro, sígueme. Él dijo, oh, necesito sepultar a mi padre. Y la implicación es que su padre ni siquiera estaba muerto. ¿Qué significa, voy a sepultar a mi padre, ir al funeral? No, esperar hasta que él reciba la herencia. Él acaba de oír a Jesús decir que él no va a tener nada si siguiera a Jesús. Jesús no tenía nada que darle. Entonces él quería quedarse en casa hasta que pudiera acumular una fortuna, empacarla en su mochila y después seguir a Jesús. Él también desapareció. Pero Jesús establece el estándar como negación de uno mismo total. Si usted pasa al capítulo 14 de Lucas, simplemente presentando estos tiempos y lugares en donde Jesús habló de esto, usted encuentra que el mensaje es siempre el mismo. Hay una gran multitud en el capítulo 14, versículo 25, y vienen con Jesús y él se vuelve y les habla. Si alguno quiere venir en pos de mí, todos ustedes quieren seguirme, quieren ser mis seguidores. Si vienen a mí y no aborrecen a su padre y madre y esposa e hijos y hermanos y hermanas y aún su propia vida, no puede ser mi discípulo. No tiene que ver contigo, no tiene que ver con tu autoestima, tiene que ver con tu pecado y tu desesperación, y que tú veas a Cristo como alguien tan estimado y una persona de tanto valor como tu salvador del pecado y la muerte y el infierno, que estás dispuesto a entregarlo todo. En el capítulo 12 del Evangelio de Juan, para que sepa que Juan no dejó esta enseñanza medular de Jesús fuera, Juan 12, versículo 24, de cierto os digo, a menos de que un grano de trigo caiga en la tierra y muera, permanece por sí mismo, pero si muere, da mucho fruto. Si vas a ser fructífero en seguirme, Jesús dice, te va a costar tu vida, vas a tener que morir. El que ama su vida, versículo 25, la perderá. El que odia su vida en este mundo la guardará para vida eterna. Si alguno me sirve, sígame. Y el camino por el que iba era un camino a la persecución y la muerte. Entonces, ¿quieres seguir a Jesús? ¿Sí? ¿Quieres seguir a Jesús? ¿Sí? Simplemente le va a costar a usted absolutamente todo. O el Señor quizás no quite su vida, quizás no quite todo su dinero, quizás Él no quite su familia o su cónyuge, quizás Él no quite su trabajo, pero tiene que estar dispuesto si eso es lo que Él quiere. Usted tiene que estar lo suficientemente desesperado como para abrazar a Cristo, sin importar cuál sea el precio. Ahora regresemos a Mateo 16 por un momento, porque no podemos entender el panorama completo del pasaje de Lucas sin compararlo con Mateo 16, porque son paralelos, pero Mateo ha incluido más información. Ahora, la escena es tiempo de examen para los discípulos. Solo hay una pregunta en el examen. Esa pregunta en el examen es Mateo 16, 15. Él les dijo, ¿quién decís que soy yo? Después de un par de años de preparación y de apertura y revelación y milagros y señales y maravillas que Jesús había hecho, toda su enseñanza, era momento de darles el examen final en la escuela del discipulado. Y entonces solo hay una pregunta en el examen. ¿Quién decís que soy yo? Y responden de manera correcta. Simón Pedro responde, en nombre de todos ellos, tú eres el Cristo, el Hijo del Dios viviente. Y Jesús responde, es correcto. Bendito eres tú, Simón, hijo de Jonás, porque sangre y carne no te lo revelaron, sino mi Padre que está en los cielos. Has aceptado la revelación de Dios. Has visto lo que Dios ha estado revelando mediante mí. Entiendes que esa es la respuesta correcta. Este es el punto alto de toda la preparación del discipulado. Han llegado a la conclusión correcta acerca de Jesucristo. Eso es absolutamente necesario para la salvación. Él es el Cristo de Dios, el Mesías de Dios, el Hijo de Dios, el Salvador de Dios. Todo lo que el Antiguo Testamento prometió, todo lo que Jesús dijo es de hecho verdad. Esta es la gran confesión, la confesión suprema. Usted recuerda que los evangelios fueron escritos para que usted crea que Jesús es el Cristo, el Hijo de Dios, el Dios viviente, y para que creyendo tengáis vida en su nombre. Bueno, creyeron y tienen vida en su nombre, y este es su gran momento de confesión. ¿Fue correcta la respuesta? En respuesta a eso, la afirmación viene. Recibieron el mensaje de Dios, lo entendieron, vieron lo que Dios estaba diciendo mediante mí, y la respuesta es correcta. Eso es maravilloso, y tengo algo más que decirte. Pedro, versículo 18, tú eres Pedro, y sobre esta roca edificaré mi iglesia. Hay algo de contraste aquí. Tú eres Pedro, tú eres una roca pequeña, pero en esta cama de roca, palabra diferente, edificaré mi iglesia. Un pequeño contraste. ¿Cuál es la cama de roca? La confesión de quién es Él, la realidad de quién es Él. Voy a edificar mi iglesia, dice Él, y las puertas del Hades no prevalecerán contra ella. Esto es maravilloso, has llegado a la respuesta correcta, y te estoy diciendo esto. Voy a edificar la iglesia y las puertas del Hades. ¿Qué es eso? El Hades es donde la gente muerta está. La puerta es como llegas a la muerte, y eso es al morir. Entonces las puertas de la muerte, simplemente muerte. Satanás tiene el poder de la muerte. Hebreos 2 dice que él usa el poder de la muerte en el mundo. Ese es su más grande poder. Pero inclusive el poder de Satanás de la muerte no va a detener al Señor de edificar su iglesia. Esta es una nota triunfal. Tienes la respuesta correcta a la pregunta. Aprobaste el examen con A más. Y les estoy diciendo, es en base a esa realidad grande y gloriosa que voy a edificar mi iglesia, y el gran poder de Satanás de la muerte no va a prevalecer contra ella. Además, no solo voy a edificar mi iglesia, sino les daré las llaves del reino de los cielos. Van a poder abrir la puerta del reino para que la gente entre. ¿Cómo? Porque van a proclamar el evangelio. ¿Cómo entras al reino de los cielos? ¿Cuál es la llave que abre la puerta? Es el evangelio, ¿no es cierto? Entonces van a ser mis predicadores del Evangelio. Y lo que aten en la tierra será atado en el cielo. Lo que suelten en la tierra va a ser soltado en el cielo. Atar y soltar fue un concepto rabínico antiguo. El rabino le decía a una persona que no se arrepentía, estás atado en tu pecado. Él le decía a una persona que se arrepentía, estás soltado de tu pecado porque Dios perdona a aquellos que se arrepienten. Y entonces Jesús le dice a los apóstoles, van a hacer lo mismo. Van a abrir el reino con el Evangelio y van a decirle a los pecadores que se arrepienten que están soltados, libres de su pecado, y los pecadores que no se arrepienten están atados en su pecado. Van a ser mis representantes, van a ser mis agentes con autoridad en el mundo y van a traer a la gente al reino. Usted puede sentir el entusiasmo que está hirviendo. Aquí estamos, hombres. Esto es lo que hemos estado rebotando en los últimos 2 años esperando que sucediera. Él es el Mesías. Él va a edificar la iglesia. Nada lo va a detener. Vamos a tener la autoridad de abrir y cerrar el reino. No la religión establecida del judaísmo, no los escribas y principales sacerdotes y los ancianos. Vamos a ser nosotros. Vamos a ser los primordiales, los preeminentes en el reino. Esto es lo que hemos estado esperando. Y después una afirmación que los sacudió. Los sacudió. Versículo 20. Él advirtió a los discípulos que no le dijeran a nadie que él era el Cristo. Eso no tiene sentido, porque acaban de ser sacudidos por la emoción del momento, de la autoridad, de la invencibilidad de la iglesia ante la identidad de Jesús. Y ahora él dice, no le digan a nadie. No es el tiempo. Y versículo 21. Desde ese entonces, Jesucristo comenzó a mostrarle a sus discípulos que él debía ir a Jerusalén, sufrir muchas cosas en manos de los ancianos y principales sacerdotes y los escribas, y ser matado y ser resucitado en el tercer día. ¡Qué noticia tan triste! Jesús dice, no le digan a nadie, porque el plan no es que yo esté reinando en mi reino ahora. El plan no es que yo entre a mi gloria ahora. El plan es que yo sea matado por la institución judía. Digo, esto es simplemente absolutamente despedazador. Después de que literalmente han sido exaltados por las realidades de que Él es el Mesías, que Él edificará la iglesia, que inclusive el poder de la muerte no prevalecerá contra ella, que tienen delegada esta autoridad, podían probar el reino, podían sentir la gloria que venía. Usted podría decir que podían sentir el calor de la Shekinah. La salud y la riqueza y la prosperidad estaba a la vuelta de la esquina. Y ciertamente Jesús iba a destruir a los líderes apóstatas del judaísmo y ellos serían los nuevos líderes de Israel. Y ciertamente Él destruiría a los opresores romanos y a los ocupantes y a los paganos. Y ciertamente Él curaría todas las enfermedades y Él proveería alimento como lo hizo cuando Él alimentó a las multitudes. Este era el momento glorioso y grande que todos habían estado esperando por tanto tiempo. Y después Jesús dice, no diga nada, tengo que morir primero. Versículo 22, Pedro lo tomó a un lado. Pedro dice, Señor, necesitamos tener una plática privada. Ven para acá. Y él comenzó a reprenderlo. Habla de una personalidad tipo A. Hombre, él reprende al Hijo de Dios, el mismo que confesó que era el Hijo de Dios. El Hijo del Dios viviente acaba de salir de su boca y él dice, ven aquí, necesito corregirte. Él dice, que Dios lo evite, Señor. Esto nunca te sucederá. Eso no va a pasar, no vas a morir. Ese no es el plan. Y Jesús se volvió y le dijo a Pedro, quítate

tiene que ver con la corona y todo tiene que ver con la recompensa y la autoridad. No lo entiendes. El camino hacia arriba es hacia abajo. No vas a obtener una corona sino una cruz. Y después en el versículo 24, Jesús presenta el principio. Le dijo a sus discípulos, a los apóstoles y al resto de la multitud, como Marcos 8:34 indica que la multitud también estaba escuchando, si alguno quiere venir en pos de mí, niéguese a sí mismo y tome su cruz. Lucas añade, diariamente y sígame. Y con eso vamos a hacer la transición de regreso a Lucas 9 y vamos a retomarlo ahí. Mateo nos proveyó de tanta información que fue útil. Esta es una experiencia que sacudió a los apóstoles, habiendo llegado a esta confesión gloriosa y ahora habiéndoseles dicho que no dijeran nada y después habiéndoseles dicho que Jesús va a morir. Y no solo Jesús va a morir, sino que Él les está diciendo a todos ellos, de regreso a Lucas 9:23, si alguno quiere venir en pos de mí, niéguese a sí mismo, tome su cruz cada día y sígame. Y con esa afirmación Jesús abre la paradoja del discipulado. La paradoja del discipulado. Ahora esta sección, en cierta manera, la voy a dividir en cuatro categorías. El principio, la paradoja, la parusia y la probada, las cuales veremos conforme avanzamos. Quiero que vea el principio en el versículo 23. Si usted quiere seguir a Cristo, ¿usted quiere ser un cristiano? ¿Quiere ser cristiano? Aquí está el mensaje. Niéguese a sí mismo, tome su cruz y sígalo. ¿Quiere seguirme entonces? El principio es el fin de ti, si quieres seguirme. Es el fin de ti. Ya no existes. Pablo lo dijo de esta manera, porque para mí el vivir es, ¿qué? Cristo. Y el morir es, he aprendido a cómo vivir humildemente y cómo vivir en abundancia. He aprendido a tener cosas y no tener cosas, no importa. Si vivo, vivo para el Señor. Si muero, muero para el Señor. ¿Cuál es la diferencia? Soy del Señor, esa es la actitud. Los hombres quieren gloria, quieren salud, quieren riqueza, quieren felicidad. Quieren que todas sus necesidades percibidas sean satisfechas, que todas sus pequeñas comezones humanas sean rascadas. Quieren una vida sin dolor. Quieren la corona sin la cruz. Quieren la ganancia sin el dolor. Así es como la gente piensa. Ese no es el interés de Dios. El autor de nuestra salvación, de acuerdo con Hebreos 2:10, fue perfeccionado por el sufrimiento y también nosotros somos llevados mediante el fuego del sufrimiento. Y en donde sufrimos, en primer lugar, es en la muerte de toda esperanza, toda ambición, todo deseo, todo anhelo, toda necesidad que es humana. Ese es el punto. Entonces, ¿quiere usted ser cristiano? No es fácil. Ahora, si usted va a venir a Cristo, usted tiene que contar o calcular el costo. Usted va a tener que calcular el costo antes de que haga la pretensión de que viene a Cristo, una pretensión de que usted está dispuesto a seguir a Jesús. ¿Ha calculado el costo? ¿Entiende que hay un precio que pagar? Sabemos cuál es el precio. El precio acaba de ser dado en los versículos 26 y 27 que leí antes. Aborrecer a tu padre y a tu madre si es necesario, aborrecer tu propia vida, tomar tu cruz y venir en pos de mí. Ese es el precio. Que no hay nada en el mundo, en la esfera humana, que es tan querido como para dejar a Cristo. Jesús dijo, tienes que estar dispuesto a entregarlo todo. No vas a ser salvo al deshacerte de todos tus bienes terrenales, pero tienes que estar dispuesto a entregarlo todo. Así de devoto estás a la causa de Cristo, te niegas a ti mismo de todos tus anhelos mundanos, te negarás a ti mismo de tu propio derecho a vivir y entregar tu vida, si es necesario, por la causa de Cristo, y te vas a someter a su voluntad siguiendo lo que Él pida, sea que Él diga que debes perder estas cosas o puedes mantenerlas, eso depende de Él. Y después Jesús contó esas dos parábolas en Mateo 13:44-46. Él dijo, hubo un hombre que encontró un tesoro escondido en un campo y oyó el valor del tesoro y él vendió todo por el tesoro. Después él dijo, hubo una perla de gran precio que el hombre encontró, la perla de gran precio, y él vendió todo lo que tenía para obtener la perla. Es vender todo lo que es la esencia de la salvación. Es yo entrego todo, me niego a mí mismo. Ofrezco mi vida tanto en términos de muerte si es necesario y en términos de obediencia en la vida. Este es el mensaje del Evangelio. Entonces cuando usted va a predicar el Evangelio, eso es lo que usted tiene que decir. Ahora, dice usted, pero la gente no va a aceptar eso. Bueno, espera un minuto. La gente no va a aceptar eso, claro, a menos de que el Espíritu de Dios esté operando en sus corazones, ¿verdad? A menos de que el Espíritu de Dios esté realizando la obra de convicción y el Espíritu de Dios esté despertando el corazón muerto y el Espíritu de Dios esté generando fe. Y entonces, ese es el único mensaje verdadero que está conectado con la obra del Espíritu que va a producir salvación verdadera. No reinvente el Evangelio

0: para que le guste a usted. Eso es lo que está pasando en la actualidad. Si alguna persona quiere venir en pos de mí, invitación abierta. Si alguno de ustedes quiere venir, alguno de ustedes aquí quiere venir, bueno, tiene que creer en Jesús, tiene que confesarlo como el Cristo, el Hijo del Dios viviente y Señor y Salvador. Después tiene que estar dispuesto a tener un alejamiento en su familia, un alejamiento en su matrimonio, un alejamiento con el mundo que le podría costar a usted la vida y un alejamiento con sus propias ambiciones personales y someter su vida entera a seguirlo y hacer lo que él pida. No es el que dice Señor, Señor, Jesús dijo, es el que hace la voluntad de mi Padre y esta es la voluntad de mi Padre, que usted se someta al Hijo. Este es el Evangelio. Es un Evangelio de negación de uno mismo. Es un Evangelio de sacrificio personal y sumisión personal. Niéguese a sí mismo, tome su cruz cada día, juéguese la vida por la causa de Cristo y siga en el sentido de que usted hace lo que sea que Él pida. Si usted da algo menos que eso, como los términos del Evangelio, entonces alguien podía ser engañado, ¿verdad? Usted dice, ¿pero qué si no responden? Ese no es el punto. Eso está dentro del poder de Dios determinar, por lo que usted es responsable, es por la pureza del Evangelio. Bueno, inclinémonos en oración. Señor nuestro, recordamos de nuevo que esta no es una obra humana, ni podremos lograrle nuestra propia fuerza, pero es tu obra poderosa el quebrantarnos de nosotros mismos, es tu obra llevarnos a tener un corazón contrito y humillado, hacernos capaces de entregarlo todo, de dejar todo, de perder todo deseo personal, voluntad personal, hacer a un lado todos nuestros sueños y ambiciones, metas, planes, esperanzas, necesidades que pensamos que tenemos, y en desesperación, contemplando nuestra pecaminosidad, abrazar la salvación que Jesús da y las riquezas espirituales maravillosas que vienen con ella en el tiempo y la eternidad, como la perla de gran precio por la cual con gusto venderíamos todo. Que seamos fieles, oh Dios, por tu fortaleza y por tu verdad y por tu Espíritu Santo en proclamar este mensaje a pecadores que no es minimalista, que no es superficial, sino que llama a lo que realmente el verdadero discipulado llama. Y eso es la muerte de mí mismo para que pueda vivir en Cristo. Que este Evangelio glorioso se vuelva parte de nosotros, tanto en nuestro creer como en nuestro testificar. Oramos en el nombre del Salvador. Amén.
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1: En Dinámica 9, 33 minutos.
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5: Algunos de los estudios más fascinantes en el libro de Apocalipsis tienen que ver con los dos testigos, su identidad, su propósito y lo que ocurrirá a través de su testimonio mientras estén sobre la tierra. 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

0: casi parece que en cada mensaje sobre Apocalipsis he dicho, este es el pasaje más importante del libro de Apocalipsis. Hoy tengo que decirles que al capítulo 11 del libro de Apocalipsis, muchos de los más grandes eruditos lo han proclamado como indudablemente uno de los más difíciles de todo el libro. Dean Alford, que ha escrito voluminosamente sobre las escrituras del Nuevo Testamento, dice que este capítulo es muy difícil de estudiar. Otro escritor ha dicho que este es el capítulo crucial en la interpretación del Nuevo Testamento. Dice que si uno puede interpretar este capítulo, entonces puede interpretar cualquier capítulo. Entiendo que algunas de las razones para las dificultades pueden estar en los mismos versículos. Pero a mí me parece, aunque tal vez se considere ingenuo, que si mantenemos unas cuantas cosas en mente, no nos perderemos en nuestra consideración. Me parece que hay tres presuposiciones esenciales, básicas, que hacen comprensible este pasaje. La primera vez es que este es un pasaje esencialmente judío. Noten al leer las referencias a la ciudad santa, el templo, al mobiliario del templo. No estamos hablando aquí en cuanto a la iglesia, estamos hablando de un tiempo en el futuro cuando los judíos volverán a estar en el centro del plan de Dios. Lo segundo que hay que tener en mente es que es un capítulo profético. No hay que entender esto históricamente. Cuando Juan escribió este capítulo, no existía ningún templo. El templo que existía antes de que se escribiera esto ya había sido destruido. Este capítulo entero es una expectación de un tiempo en el futuro. No tiene nada que ver con algo que haya pasado en el pasado. En tercer lugar, tenemos que darnos cuenta al llegar a este capítulo que hay que entenderlo de una manera literal. Nos metemos en grandes problemas cuando tratamos de hacer símbolos de cosas que no necesitan ser simbólicas o cuando tratamos de alegorizar cosas que no tienen que ser alegorizadas. Déjenme decirles desde el mismo principio que la gran ciudad es la ciudad de Jerusalén. Los periodos de tiempo son periodos reales de días y meses. Los dos testigos son personas reales. El terremoto es real. Los 7,000 hombres que mueren en el terremoto son 7,000 personas reales. Y la muerte, resurrección y ascensión de los dos testigos son eventos reales. Si empezamos allí y aceptamos todas estas cosas, literalmente, no tendremos problemas con este capítulo. Hay una secuencia de tiempo que se nos da al principio del capítulo que es muy importante. La división de capítulos en realidad no debería estar en este punto. A veces la división de capítulos en la Biblia interfiere. Las divisiones de los capítulos no son inspiradas. Los hombres las pusieron allí. Están allí para nuestra conveniencia, para dividir el material. Pero noten que el capítulo 11 empieza con la palabra entonces. Esto es una continuación de todo lo que ha sucedido en el capítulo 10. Entonces me fue dada una caña semejante a una vara de medir y se me dijo, levántate y mide el templo de Dios y el altar y a los que adoran en él, pero el patio que está fuera del templo déjalo aparte y no lo midas, porque ha sido entregado a los gentiles y ellos hollarán la ciudad santa 42 meses. Así que Apocalipsis 11 es una continuación del capítulo 10, sin ninguna interrupción seria en el pensamiento. Es todavía una parte del interludio, y esto tiene lugar entre la sexta y la séptima trompeta. Estos dos versículos introductorios que acabamos de leer, los versículos 1 y 2, nos dan el lugar de los eventos que van a seguir. Aquí hay una referencia al templo, un templo que debe ser medido. Si ustedes conocen la Biblia, si han estudiado la historia del Nuevo Testamento, un vistazo al Nuevo Testamento, saben que hay cinco templos básicamente. Algunos están en el Antiguo Testamento. Primero hay el Templo de Salomón, que fue destruido por Nabucodonosor en el año 587 a.C. Después hubo el templo que fue reconstruido por Zorobabel cuando regresó con los cautivos de Babilonia durante el tiempo de Daniel. Ese templo fue profanado por un hombre llamado Antíoco Epífanes en el año 168 a.C. Este hombre en realidad entró al templo y sacrificó una marrana hembra en el altar e hizo a los sacerdotes tragarse esa carne. Esa fue una manera terrible de profanar el templo. Luego el templo fue destruido. Después de eso, Herodes construyó un templo. El templo de Herodes fue construido con esplendor y fue destruido en el año 70 después de Cristo por el general romano Tito y sus ejércitos. Así que tenemos el templo de Salomón destruido por Nabucodonosor en el 587 antes de Cristo. Hay el templo de Zorobabel, que fue construido después del cautiverio y que fue profanado por Antíoco Epífanes en el 168 antes de Cristo. Luego tenemos el templo de Herodes, reconstruido en esplendor y destruido por Tito en el año 70 después de Cristo. Esos son todos los templos de la historia. Hay todavía dos más que serán construidos. Hay lo que llamamos el Templo de la Tribulación, que es el próximo templo que será construido. Y luego tenemos el Templo Milenial, del que Ezequiel habla en su profecía. El cuarto templo es el Templo de la Tribulación, mencionado en el capítulo 11 de Apocalipsis. El quinto es el Templo Milenial descrito por Ezequiel en los capítulos 40 al 43 de su profecía. El templo que se menciona en Apocalipsis 11, en los primeros dos versículos, es el templo que será construido por los israelitas cuando vuelvan a reunirse como nación, como están reuniéndose en la actualidad. Debo decir que hay muchos malos entendidos en cuanto a lo que tiene lugar en Palestina en estos días. Oigo a cristianos hablando de lo maravilloso que es que los judíos hayan regresado a su tierra natal creyendo, pero no han regresado creyendo. No es un movimiento espiritual en ningún sentido, es un movimiento sionista. Van a regresar, y si quieren leer la historia de su persecución, no tendrán problemas para descubrir por qué han hallado refugio en su propia nación. Pero no se trata de un movimiento espiritual. Incluso cuando se construya este templo durante la tribulación, no se trata realmente de un movimiento espiritual de parte de los judíos. Se nos dice que en este templo que construirán durante el periodo de la tribulación, el anticristo va a establecer su cuartel general. Abran la Biblia en segunda a los Tesalonicenses 2 y permítanme mostrarles algo. Posiblemente lo hayan leído muchas veces, pero me pregunto si alguna vez lo habrán notado en su contexto apropiado. Segunda a los Tesalonicenses, capítulo 2, versículos 3 y 4. Leemos: nadie os engañe en ninguna manera, porque no vendrá sin que antes venga la apostasía y se manifieste el hombre de pecado, el hijo de perdición, el cual se opone y se levanta contra todo lo que se llama Dios o es objeto de culto, tanto que se sienta en el templo de Dios como Dios, haciéndose pasar por Dios. ¿Quién es el hijo de perdición? El anticristo. ¿Qué templo es este? Es el templo que los judíos van a reconstruir en Jerusalén. Respecto a este templo, también es importante que el anticristo va a romper su pacto con los judíos. Recordarán, si nos han acompañado en este estudio, que al principio de la tribulación, a fin de hacer una alianza con los judíos, el anticristo va a hacer un pacto con los judíos y se les va a decir: escuchen, ustedes tienen que adorar de la manera que ustedes adoran. Yo les voy a ayudar. Vamos a construir un templo y podrán volver a realizar sus sacrificios y ofrendas judías. Así podrán venir al templo. Yo les voy a ayudar. Voy a hacer eso posible para ustedes. Pero a mediados de la tribulación, cuando hayan pasado 3 años y medio, el anticristo va a romper ese pacto y va a hacer lo que Antíoco Epífanes hizo siglos atrás. Va a profanar ese templo. Se llama la abominación desoladora. Va a entrar y suspender todos los sacrificios judíos y va a convertir el templo de la tribulación para sí mismo y va a levantar una imagen de la bestia en el templo y van a adorar ídolos allí. Lo más profanador que un judío puede jamás imaginar es la adoración de un ídolo en el templo santo. Al empezar el capítulo 11, a Juan se le pide que actúe según la revelación de Dios. Se le pide que tome una vara para medir, y se le dice que debe medir el templo de Jerusalén. Cosa extraña. Observen que Juan ahora participa en la revelación, está llevándola a la práctica. Recuerden en el capítulo pasado que se le dijo que tomara el librito que el ángel tenía en la mano y que se lo comiera. Ahora, en esta parte de la revelación, se le pide que tome una caña, una vara de medir y mida el templo. Esto no es para que Dios pueda saber el largo y el ancho del templo. No tiene nada que ver con validar las dimensiones del templo. Fue una instrucción que va junto con el juicio. Por ejemplo, en el libro de Apocalipsis, cada vez que se lee la palabra caña o vara, siempre es para ejecutar juicio contra alguien. Siempre tiene que ver con el juicio. Lo que Dios le está diciendo a Juan en este pasaje es esto: quiero que midas el templo. En esencia, estoy diciéndote en esta sección entera que todo este universo del templo judío y todo lo que hay allí va a ser juzgado. Quiero que lo midas para juicio. Hay muchos pasajes en el Antiguo Testamento en donde el medir algo es un simbolismo o una manera de referirse al juicio. Así que lo que Dios le está diciendo a Juan es esto: este lugar judío va a ser juzgado. Esta celebración judía va a ser juzgada. Toda esta experiencia al principio del capítulo pone el escenario y el ambiente para lo que va a seguir, para lo que va a suceder en los próximos versículos. Noten, al llegar al versículo 3, que a Juan se le ha dicho que mida el templo para juicio, ahora Dios va a darle en el versículo 3 esta profecía referente a los dos testigos. Debo decirles que esta es una de las profecías más fascinantes que he leído hasta este punto. He leído esto en el pasado, pero nunca antes me había dedicado a estudiarlo como lo he hecho en esta ocasión. Me gusta imaginarme mentalmente lo que pasa en la Biblia. ¿No lo hace usted así? He tocado y vuelto a tocar todo esto mentalmente, vez tras vez, de nuevo esta semana. Lo he puesto en los medios de comunicación y he concebido toda una fantasía para figurarme cómo será todo esto. Quiero llevarlos conmigo por todo este escenario de lo que va a suceder. Permítanme indicarles el calendario. Hay mucho debate en cuanto al punto en que estos dos testigos aparecen en el periodo de la tribulación. Dos veces en este pasaje hay una referencia a 42 meses y después tenemos el mismo periodo traducido a días. ¿Pertenece la profecía de los dos testigos a la primera mitad de la tribulación o pertenece a la segunda mitad? No voy a ser dogmático en cuanto a esto, pero pienso que lo que la Escritura enseña es esto: que tan pronto como la tribulación empieza y se hace el pacto con el pueblo judío, estos dos testigos empiezan a predicar el Evangelio por todas partes, por todo el mundo, al pueblo judío como testigos de Dios para ellos. Muchos me preguntan, ¿cómo van a ser salvadas las personas en la tribulación si la iglesia ya se ha ido y el Espíritu Santo no está aquí? Pues bien, estos dos testigos van a venir y predicar, y cuando entendemos el mensaje que predican y todos los milagros que acompaña a eso, no hay ningún problema en entender cómo las personas serán salvadas. A decir verdad, algunos comentaristas piensan que los dos testigos son los medios por los cuales son sellados los 144 mil predicadores de justicia. Así que deben tener buen número de seguidores que se reúnen para oírlos predicar. Luego, en el versículo 3, leemos de estos dos testigos: y daré a mis dos testigos que profeticen por 1260 días vestidos de silicio. La argumentación en cuanto a los dos testigos gira alrededor de cinco cosas que voy a mencionar rápidamente. En primer lugar, quiero recordarles que son personas. Estos dos testigos son personas. No son el Antiguo y Nuevo Testamentos, según leí en algún comentario. No son la ley y los profetas. Son personas reales a quienes se oye, a quienes se puede echar mano y aborrecer, y cuyos cadáveres quedarán en la calle por 3 días y medio después de que los hayan matado. Se ve a estos testigos vistiendo silicio, que en las Escrituras consistentemente se presenta como una expresión externa de aflicción y arrepentimiento. Por ejemplo, Jacob se vistió de silicio cuando se enteró de lo que le había pasado a su hijo José. ¿Lo recuerdan? David se vistió de silicio cuando oyó del prematuro asesinato de Abner. A estos dos testigos en este pasaje se le llama los dos olivos y los dos candeleros que están en pie delante del Dios de la tierra, en el versículo 4. Quisiera tener tiempo en esta ocasión para abrir el libro de Zacarías y darles un bosquejo en detalle de esa profecía. Un cuidadoso estudio del contenido de Zacarías indica que en esa profecía también iba a haber dos testigos, Josué y Zorobabel. Y Dios usa el candelero y el olivo como un cuadro de ellos. El candelero que ardía brillantemente y el árbol de olivo que producía el aceite que se quemaba en el candelero. Es un cuadro del hecho de que estos dos testigos brillarán en las tinieblas del periodo de la tribulación y que van a tener como combustible el aceite santo del Espíritu de Dios y que van a ser un testimonio brillante, refulgente para toda persona. Son personas. Es increíble lo que los comentaristas han tratado de hacer para quitarles a estos testigos sus personalidades. Son personas, individuos. Pienso que sé quiénes son. Por lo menos me parece que sé quiénes son. No solo son personas, son profetas. La Biblia dice que ellos profetizan, según leemos en el versículo 3. En el versículo 6 leemos, en los días de su profecía. Y en el versículo 10 leemos estos dos profetas. La palabra profecía aquí no necesariamente significa predecir el futuro, sino que eso es solamente una parte. Van a ser predicadores que predican el infierno, fuego y azufre. Un comentarista ha dicho, dos Jesuses desatados que le dicen a todo el mundo lo que va a suceder. Es interesante que hay dos testigos. El Antiguo Testamento dice en Deuteronomio 17:6, por dicho de dos o de tres testigos, morirá el que hubiere de morir. A menudo Dios usó dos para establecer un asunto. No pude evitar notar al estudiar esto que hubo dos ángeles que testificaron de la resurrección del Señor Jesucristo. Hubo dos varones vestidos de blanco que testificaron de su ascensión. A menudo Dios envió a los hombres de dos en dos. ¿Han pensado alguna vez en esto? Simplemente piensen en las ocasiones en la Biblia. Josué y Caleb, Moisés y Aarón, Zorobabel y Josué, Pedro y Juan, Pablo y Silas, Timoteo y Tito. Y cuando Jesús envió a sus discípulos, los envió, ¿cómo? De dos en dos. Y cuando envió a los 70, ¿cómo los envió? De dos en dos. Dios tiene una preferencia por esto de dos en dos. Ahora tiene dos testigos en la tribulación. La cuestión que ha desatado debate entre los que estudian la profecía por años gira alrededor de quiénes son estos dos testigos. La mayoría de los que han estudiado esto y han leído la Biblia piensan que uno de los testigos es el profeta Elías reencarnado. Pienso que eso es verdad. Permítanme decirles por qué. En primer lugar, busquen el último libro del Antiguo Testamento, el libro de Malaquías. Allí tenemos una profecía que a mi juicio se está cumpliendo aquí, justo en el capítulo 11 de Apocalipsis. En la última palabra del Antiguo Testamento, antes de los 400 años de silencio, hay una profecía en el capítulo 3, versículos 1 al 3, que luego se repite en el capítulo 4. Escuchen con atención. Por un lado, el profeta Malaquías predice que Elías vendría antes de la segunda venida para preparar el camino para el Mesías. He aquí, yo envío mi mensajero, el cual preparará el camino delante de mí, y vendrá súbitamente a su templo el Señor, a quien vosotros buscáis, y el ángel del pacto a quien deseáis vosotros. He aquí viene, ha dicho Jehová de los ejércitos. ¿Y quién podrá soportar el tiempo de su venida? ¿O quién podrá estar en pie cuando él se manifieste? Porque él es como fuego purificador y como jabón de lavadores, y se sentará para afinar y limpiar la plata, porque limpiará a los hijos de Leví, los afinará como a oro y como a plata, y traerán a Jehová ofrenda en justicia. Ahora pasen al capítulo 4, versículos 5 y 6. He aquí, yo os envío el profeta Elías antes que venga el día de Jehová grande y terrible. Él hará volver el corazón de los padres hacia los hijos y el corazón de los hijos hacia los padres. No sea que yo venga y hiera la tierra con maldición. Así que esta profecía de que Elías va a venir de nuevo antes de que Jesús vuelva se está cumpliendo aquí en el capítulo 11 de Apocalipsis. Cuando mis hijos eran pequeños, yo participaba en las actividades de las escuelas primarias y una vez ayudé a celebrar la Pascua. Uno de mis hijos me dijo que se suponía que yo debía asistir y ser parte de la celebración. Cuando llegué, descubrí que se suponía que era yo quien debía celebrarla. Así que tuve que hacer una investigación rápida e instantánea para poder recordar lo que se celebra durante la Pascua. Como recordarán, en la Pascua los judíos preparan la mesa, ¿y saben cómo la llaman? La copa de Elías. ¿Por qué lo hacen así? Porque todo judío ortodoxo conoce esta profecía. Todo judío sabe que antes de que venga el Mesías, Elías debe venir primero. ¿Recuerdan cuando Juan el Bautista predicaba en el Nuevo Testamento? Muchos pensaron que Juan el Bautista era Elías. ¿Por qué? ¿Cuál era su mensaje? Preparen el camino del Señor. Aquí está el Cordero de Dios que quita el pecado del mundo. Muchos pensaban que Juan el Bautista cumplía la profecía de Malaquías, capítulo 3. Pero eso no era posible. ¿Saben por qué? Hubo un grupo de judíos en el capítulo 1 de Juan que fueron a hacerle a Juan algunas preguntas y le dijeron, Juan, ¿eres tú Elías? Y él dijo, no, eso lo resuelve. Él no es Elías. Elías va a volver en la tribulación y pienso que uno de estos testigos es Elías, que vuelve para preparar el camino al Señor. Esa es una de las razones. Permítame darles la segunda razón. Escuchen con atención. En segundo lugar, Elías no experimentó la muerte. ¿No es eso verdad? Según nos dice Segunda de Reyes, capítulo 2, versículos 9 al 11, Elías subió al cielo en un torbellino de fuego y por consiguiente puede volver y morir, porque todavía no ha muerto, ¿verdad? Está señalado que el hombre muera una sola vez y después de esto, el juicio. Sé que esto es débil. No todo el mundo va a morir tampoco, ¿verdad? Algunos de nosotros vamos a ir al cielo sin morir. Espero ser uno de ellos. Una tercera razón que me hace pensar que Elías es uno de los testigos es que él usa en la tribulación la misma señal que usó cuando era profeta. Leemos esto en Primera de Reyes, capítulo 17, versículo 1, y Apocalipsis 11, versículo 6. ¿Qué se nos dice en el capítulo 11 que él hizo? Tiene el poder de hacer que la lluvia deje de caer. Detuvo la lluvia. ¿Cómo se le conoce a Elías en su profecía en el Antiguo Testamento? Logró que Acab se enojara contra él porque detuvo la lluvia por 3 años y medio. Va a hacer lo mismo de nuevo en la tribulación. La cuarta razón por la que pienso que es Elías es que el periodo de sequía en los días de Elías, según leemos en Primera de Reyes capítulo 17 versículo 1, duró el mismo tiempo como el tiempo de ministerio de los testigos aquí en Apocalipsis 11. ¿Cuánto tiempo fue eso? 3 años y medio, 42 meses. Pueden calcular los días si lo quieren. En quinto lugar, ¿ha aparecido Elías otra vez después de que murió? ¿No apareció ya una vez? ¿Quién estaba en el monte de la transfiguración, según leemos en Mateo capítulo 17, versículo 3, cuando nuestro Señor se transfiguró? ¿Quién era Elías y quién más? Ese es el segundo testigo. No todos concuerdan con esto, pero eso es lo que yo opino. Hay un acuerdo general entre la mayoría de eruditos de que el primer testigo es Elías, pero algunos piensan que el otro testigo es Enoc. Pues bien, apenas hemos comenzado con este fascinante estudio, así que asegúrese de acompañarnos mañana cuando continuemos nuestra exploración sobre los dos testigos y tratemos de identificar quiénes podrían ser a la luz de la palabra de Dios. Más importante aún, veremos la trascendencia de su misión durante el periodo de la tribulación y la forma en que Dios cumplirá sus propósitos a través de ellos. Gracias por su fiel sintonía. Les habló David Jeremiah. Nos escuchamos mañana aquí en Momento Decisivo.
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2: En Dinámica 10 y 7 minutos.
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2: Cuando nosotros declaramos palabras de muerte, más, Salomón dice también, la vida y la muerte están en el poder de la lengua. Si yo constantemente te maldigo, yo estoy creando una atmósfera en mi casa. Porque las palabras tienen el poder creativo. Dios creó el mundo
3: con palabras.
2: Y a nosotros nos dio también esa capacidad. Por eso a Jesús siempre le preguntaba a las personas, ¿ustedes creen que yo puedo hacer esto? Y la gente tenía que responder, sí, creo. Y Jesús decía, conforme a tu fe, será hecho. Pero la fe tiene que ser expresada. Entonces, la fe se expresa con palabra, la incredulidad también.
3: Así es.
2: Entonces, cuando yo hablo, yo estoy generando en mi casa un ambiente. Quiero preguntarte, ¿qué ambiente hay en tu casa hoy?
3: También siento que por ahí de repente muchas esposas, muchas mujeres estarán diciendo, ustedes dicen esto y hablan así porque no saben el infierno que es mi casa y el ogro que es mi esposo.
2: Nadie tiene el derecho de hacerte desgraciada la vida, porque la felicidad es personal. Yo decido si soy feliz o si me tiro en el pozo en el cual tú construiste. Vos decidís. O sea, yo puedo decir, ¿sabes qué? Esa es tu vida, pero yo decido ser feliz
3: a pesar de
2: lo que tengo ahí al lado. Entonces, cuando yo te entrego a ti el derecho de mi felicidad, yo me amargo, porque vos no tenés el derecho de hacerme infeliz, no tenés ni el poder de hacerme feliz. Yo soy feliz porque yo tengo a Cristo y decidí ser feliz aún en medio de las circunstancias. O sea, saquémonos ya de una vez por toda la cabeza la idea de que para que yo sea feliz, mis circunstancias en la vida tienen que sonreírme.
3: Y que todo tenga que estar perfecto.
2: No va a estar.
3: No.
2: No va a estar. Nunca.
3: ¿Sabes que escuchamos mucho en la consejería que estamos continuamente? Escuchamos y vemos caras que parecen... como una persona cuando está de duelo en un velorio, así las caras. Entonces te da tanta tristeza, tanta impotencia, pero también vi cuando esa persona con esa cara empieza a buscar a Dios y empieza a buscar el Espíritu Santo de Dios que la invade y la cara se transforma. A pesar de que la circunstancia sigue igual, los problemas siguen, quizás la escasez sigue, pero se metió con Dios.
2: Me gustó lo que dijiste. Mi actitud quizás no va a cambiar mi circunstancia, pero me va a cambiar a mí, en la manera en que yo veo el problema.
3: Sí, y qué hermoso es vivir con alguien que está lleno de Dios y a pesar de que está con dolor y con problemas, sonríe y tiene confianza y paz.
2: Sí, te comento algo. Yo conozco gente que tiene circunstancias tan difíciles que usted la ve y dice, no puede ser que esta persona que tengo ahí enfrente, que está hablando tan feliz...
3: Parece feliz.
2: Sí, con la circunstancia que está viviendo. Porque ella decidió. La felicidad es una decisión.
4: Esta es la voz de Silvia y Donald Franz, expositores de Enfoque a la Familia en el tema de matrimonios, acá en una nueva edición de Fortaleciendo Familias. Les saluda Esteban Porras de Enfoque a la Familia, donde ayudamos a las familias a mejorar en Cristo a través de capacitación y educación en línea. Donald y Silvia Franz están hablando sobre cómo considerar el divorcio en el matrimonio y si realmente es la respuesta a los problemas que se están experimentando en una relación. Escuchemos.
2: Lo que estamos hablando hoy es la importancia de cuidar y cómo erradicar el divorcio en nuestras vidas. Quiero decirte algo, Silvia. Buscar la restauración de una relación y la cancelación de un divorcio empieza cuando nosotros tomamos la decisión de hacerlo sin ver vestigios de cambio en el otro. Porque mucha gente dice, claro, cuando él empiece a cambiar, o ella...
3: Entonces
2: yo voy a... No. Yo voy a tomar la decisión de pelear por nuestro matrimonio, voy a cambiar mi manera de hablar, te voy a empezar a bendecir, cuando aún no veo un ápice
3: De luz y de esperanza.
2: Sí, cuando no veo que hayas puesto nada de tu parte, yo voy a empezar a trabajar en esto.
3: Es difícil.
2: Por eso es por fe.
3: Por fe.
2: La fe es tener la certeza de que yo voy a recibir lo que estoy esperando.
3: Convencido.
2: Exacto, yo estoy convencido, estoy diciendo, es la convicción de que aunque no vea, yo voy a seguir invirtiendo y te voy a seguir amando y te voy a... ¿Por qué? Porque el amor no es una respuesta que yo te doy por lo que tú me das. El amor soy yo. Y yo te voy a amar a ti porque yo tengo el amor de Dios que me llenó y yo te voy a dar de lo que tengo. Yo no voy a esperar que me sonrías para que yo sonría.
3: De lo que tengo te doy. Ah,
2: exactamente. Así que si todo el día estás maldiciendo, gritando y vociferando, es porque eso es lo que tenés en tu corazón.
3: Y volvemos a lo mismo. Sí. Mi cara cambia cuando me meto con Dios.
2: Sí, exactamente.
3: Cuando empiezo a buscarlo en oración, cuando empiezo a leer su palabra. Ahí me empieza a dar libertad la palabra.
2: Sí, sí.
3: Y es increíble, uno se levanta de la oración transformado.
2: Sí, puse una frase aquí que no te quería compartir. La fe es lo que nos lleva a actuar sin ver.
3: Uh-huh.
2: Así que, ¿qué le parece si le pones una dosis de fe a tu matrimonio?
3: Una buena dosis de fe. Ajá. Hoy es el día.
2: Sí, hoy es el día. Mire, voy a repetirlo. Si usted espera ver mejoría de cambio, no sé, en el otro para poner su parte, el divorcio será simplemente inevitable. Así que no esperes ver un cambio. Empezá a darlo, empezá a hacer dar el primer paso, dar la primera milla, empezá a sembrar, sembrar, sembrar. ¿Y hasta cuándo, Donald?
3: Bueno, ¿hasta cuándo?
2: La pregunta es ¿hasta cuándo? Pues hasta que vea el resultado.
3: No rendirme.
2: Mucha gente dice, ay, no. Mira, Dios nunca va a desistir de ti.
3: Menos mal.
2: Sí.
3: Entonces, Estamos salvados.
2: Cuando alguien me dice hasta cuándo, le digo, ¿y hasta cuándo querés que Dios tenga paciencia contigo?
3: Eso está bueno.
2: ¿Qué tal si un día Dios dice, ¿sabes qué, Silvia?
3: Me cansé.
2: Yo estoy harto de vos. Siempre lo mismo. Me prometiste 1000 veces que todos los días iba a leer la Biblia, iba a orar, me iba a buscarte, a congregarte. ¿Sabes qué? Te voy a mandar un rayo hoy en tu menú. No. Dios siempre está ahí. Y por eso que nos dice, uy, esto está muy fuerte, amen así como Cristo les amó.
3: Así es.
2: Y el amor de Dios siempre está buscándonos, siempre está buscando.
3: Y también nos dice que su misericordia es nueva cada día. Uh-huh. Cada vez que vemos salir el sol, Él hoy me quiere perdonar así otra es. Vez, Él me ama.
2: Sí.
3: Y ese amor de Dios es el que me llena para poder amar a mi pareja.
4: Continuamos con el programa.
2: Si usted quiere entender el divorcio de esta manera, véalo así. El matrimonio no es un contrato, es un pacto. Y ya lo hablamos mucho, pero te explico. El contrato busca limitar mis obligaciones. El contrato busca protegerme a mí de ti. Eso es hacer el contrato.
3: Eso hace el contrato.
2: Yo voy a hacer un contrato para que vos no me robes, para que no me estafes, para asegurarme de que vas a cumplir con tu parte.
3: O sea que la desconfianza está siempre, entonces tengo que hacer un contrato para atajarme por cualquier cosa.
2: Exacto. El pacto busca desinteresadamente beneficiarte a ti. Por eso los pactos son unilaterales.
3: Unilaterales.
2: Los contratos son bilaterales. Uh-huh. Por eso la Biblia, cada vez que usted ve que hizo Dios un pacto con el hombre, los 7 pactos, en ningún momento, ningún pacto fue iniciado por el hombre. Fue Dios que dijo, yo quiero hacer un pacto contigo, con la humanidad. ¿Y qué me vas a dar? Y te voy a bendecir, te voy a prosperar. ¿Y qué ganas vos? Nada, yo quiero tu felicidad.
3: Te amo. Eso nos dice Dios.
2: Si podemos entender eso.
3: Sí. Ya está.
2: Hasta que no entiendas eso, vas a andar dando vueltas por la vida. Entonces, yo quería terminar este programa diciéndoles que declaren la guerra hoy mismo al divorcio.
3: Así
2: esta
3: es.
2: Noche, júntense y digan, ¿sabes qué, mi amor? Tengo que hablar contigo seriamente. Saque su voz de locutora.
3: Es muy serio, ¿verdad?
2: Y dígale, perdóname porque muchas veces te maldije con mis palabras. Perdóname porque muchas veces llamé al divorcio en nuestra relación. Y yo cancelo el poder de esa palabra y declaro que vamos a envejecer juntos y bien. Eso, hasta el final.
3: Amén.
2: Vamos a estar juntitos. Eso es declararle la guerra al divorcio. Puse 3 cosas que podemos hacer. En primer lugar, pídale al Espíritu Santo que le dé dominio propio para frenar sus palabras y nunca más volver a pronunciar esa palabra. Así que ponga su mano así y diga nunca más.
3: Nunca más.
2: Uh-huh. Muy bien, ¿eh?
3: Dominio propio.
2: ¿Sabes qué? Tengo que honrarte aquí porque fuiste fiel a esa palabra. Nunca yo escuché. Yo sé que por un momento en tu cabecita habrá dado vuelta, ¿eh? No, ¿verdad?
3: No.
2: ¿No? Mm-mm. Cuando yo me saca la rabia, cuando me sale lo de pastor alemán, lo de, ¿no?
3: La combinación perfecta.
2: Sí, esa. Segundo, escucha, deben cambiar su confesión.
3: Uh-huh.
2: Escucha esto, no sigan declarando muerte sobre su matrimonio cada vez que tengan un argumento.
3: Decidirme a declarar
2: el diablo,
3: vida.
2: Mira, el diablo va a generar situaciones para que te enojes tanto conmigo que pierdas control de tu voluntad, de tu, a veces cómo sería, de tu razón.
3: Claro.
2: Y digas lo que tus emociones sienten.
3: Me saco de quicio.
2: Claro. Mm. Entonces, decile que te crees divorciado, decile. Y ahí empieza. Tercero, pídanle a Dios que les ayude a cambiar en primer lugar, ustedes Eso. Mismos.
3: Primero yo.
2: Sí, yo primero.
3: Ahí está la cosa.
2: Y en último lugar, pídanle a Dios, uy, me gusta esta, escucha, que le ayude o que le dé sus ojos para ver al cónyuge como él lo ve.
3: Eso está buenísimo.
2: ¿Cómo pensás?
3: Ver a mi esposo, sí, como Dios lo ve.
2: Exactamente, y que le llene de su amor para amar al otro así como él le ama.
3: Como Dios le ama.
2: Sí, es impresionante que dos personas que hace unos años atrás en el altar querían comerse a besos,
3: locamente enamorados,
2: sí, después de unos años son la persona que más odian en el mundo y a la cual más daño quieren infringir. Eso es terrible.
3: Tremendo. Muy triste.
2: Termino una oración que puse aquí. Dice: Padre Celestial, somos conscientes de nuestro error y de lo que esta declaración de divorcio ha activado en nuestras vidas y matrimonio. En el nombre de Jesús te pedimos perdón por haber maldecido lo que tú has bendecido. Uy, está fuerte eso, ¿eh? Hoy rompemos el poder del divorcio sobre nuestro matrimonio. Amén. Y nuestras generaciones. Con la autoridad de tu nombre declaramos rota toda maldición heredada de divorcio y fracaso matrimonial y entendemos que gracias a la obra de Cristo en la cruz hemos sido libres de toda maldición. Declaramos en fe que nuestro apellido nunca será manchado con la palabra divorcio.
3: Amén.
2: Wow, qué bueno. Nuestro hogar será conocido por generaciones como un lugar donde se engendra bendición y vida. ¡Wow!
3: Amén.
2: Qué tremendo. Me gustó este programa.
3: Es una oración poderosa que, sí, Dios responde porque, sí, Él es fiel.
2: Así es. Bueno, fuerza familia, Dios con ustedes. Gracias por estar con nosotros. Esto es Fortaleciendo Familias desde aquí, desde Enfoque en la Familia. Si usted tiene preguntas, dudas, sugerencias y quiere entrar en contacto con nosotros, puede escribirnos a fortaleciendo@enfoquelafamilia.com, ¿sí? Y ahí queremos entonces responder sus preguntas. Lo podemos hacer en el programa también.
3: Claro que sí.
2: fortaleciendo@enfoquelafamilia.com. Gracias por estar con nosotros.
3: Gracias. Gracias, que Dios te bendiga.
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0: en Dinámica 10, con 35 minutos.
1: 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Porque Dios es el Rey de toda la tierra. Canten con entendimiento.

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1: Buenas noticias. Te encarezco delante de Dios y del Señor Jesucristo, que juzgará a los vivos y a los muertos en su manifestación y en su reino, que prediques la palabra, que instes a tiempo y fuera de tiempo. Redarguye, reprende, exhorta con toda paciencia y doctrina. Segunda de Timoteo 4, 1 y 2.
2: En el reloj profético de Dios, las horas marchan vertiginosamente dando cumplimientos cada vez más relevantes y apuntando hacia el más trascendental evento transformador de la humanidad, la segunda venida de Cristo.

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2: El llamado a la salvación es un llamado a seguir a Cristo, es un llamado a seguir a Cristo con una devoción tan extrema que usted se niega a sí mismo y toma su cruz y obedece. Eso es lo que significa ser salvo. Cualquier cosa menos que eso no es de Salvador.
3: 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Los atletas no ganan medallas olímpicas de oro confiando únicamente en su talento natural. Tampoco los empresarios construyen empresas que prosperan basándose en ilusiones. Por lo general, cuando las personas obtienen beneficios, es porque han hecho sacrificios, han pagado un precio. Pero ¿cuál es el costo para seguir a Jesucristo? 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Pero eso no significa que la salvación no tenga un precio. 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
2: Fue en el año de 1988 cuando un libro que escribí fue publicado. El libro se tituló El Evangelio según Jesucristo. El Evangelio según Jesucristo fue un libro que la casa de publicaciones asumió que tendría un impacto suave. Recuerdo que la casa de publicaciones dijo que pensarían que venderíamos alrededor de 25,000 el primer año, pero vendieron 300,000. ¿Por qué sucedió eso? Porque hubo un gran plan de mercadotecnia. No hubo un plan de mercadotecnia en absoluto. Pero ese libro, en cierta manera, se infiltró en la lectura de la gente que nunca realmente había entendido un asunto que estaba, en cierta manera, sepultado bajo el radar en los evangélicos. Y apuntó a ese asunto que se volvió tan volátil que el libro tuvo una respuesta explosiva. La verdad simple de ese libro, el cual está todavía en impresión en una forma revisada. La verdad simple de ese libro es que la salvación y el discipulado son lo mismo, que seguir a Jesús y ser salvo son la misma cosa. O, dicho en las palabras de nuestro texto, viendo el versículo 23, si alguno quiere venir en pos de mí, niéguese a sí mismo, tome su cruz cada día y sígame. Esa no es una invitación a un tipo más elevado de vida cristiana. Esa es una invitación a la salvación. Esa fue la verdad simple del libro. Esa verdad estaba tan oscurecida y estaba tan sepultada bajo la perspectiva evangélica dominante de evangelismo que cuando escribí el libro la gente pensó que era escandaloso decir que para ser salvo usted necesitaba negarse a sí mismo, tomar su cruz y obedecer a Cristo. Porque la idea dominante en muchas de las partes de los evangélicos en Estados Unidos, siendo promovida por un seminario muy prominente y muchas universidades bíblicas y por lo tanto muchos púlpitos, era que lo único que necesitaba hacer para ser salvo es creer en Jesús y después, ya salvo, en algún punto a lo largo de su vida necesitaba hacerlo Señor de su vida y tomar en serio la obediencia, pero eso ciertamente no está conectado con la salvación. Recuerdo como niño creciendo, iba a escuchar a oradores hablar aquí y allá y asistir a campamentos y a conferencias en donde era muy común decir: ahora quizás tienes a Jesús como Salvador, pero lo tienes como Señor. ¿No crees que es momento de recibirlo como Señor? Quizás deberías tomar en serio el obedecerlo. Esto continúa siendo un problema en la actualidad. El llamado a la salvación, entonces, es un llamado al compromiso completo. Nada de manera consciente se retiene. Nada de manera consciente se retiene. Y no hay un texto más definitivo al cual acudir que este y aquellos que son parecidos a este, y oír de los labios del Señor Jesucristo mismo. Y entendamos de qué estamos hablando aquí. Esta es una invitación a la salvación. ¿Quieres saber cómo testificarle a la gente, cómo comunicar el Evangelio? Aquí está aquí. Así es como Jesús lo hizo. Y francamente, cae como una bomba. Es un enfoque explosivo al evangelismo. Jesús vino como el evangelista prototípico divino. Él nos ha dado el patrón para saber cómo evangelizar, y lo que usted hace cuando evangeliza es que usted toma a alguien y lo lleva a reconocer que para ser salvo y para seguir a Cristo y para ser un discípulo verdadero, para ser un cristiano, usted debe hacer estas tres cosas. Debes negarte a ti mismo, tomar tu cruz y seguirlo. Si alguno quiere venir en pos de mí, es una invitación al Evangelio. Si quieres ser mi seguidor verdadero, si quieres ser genuino, aquí está lo que pido. Niéguese a sí mismo, tome su cruz cada día y sígame. Esto no tiene que ver con que sus necesidades sean satisfechas. Esto no tiene que ver con obtener lo que usted quiere. Esto tiene que ver con que usted diga no a todas sus necesidades, deseos, esperanzas, ambiciones, sueños, planes. Esto tiene que ver con que usted abrace los míos. Esto no tiene que ver con la satisfacción. Esto tiene que ver con el sacrificio. Es la razón por la que la ley fue dada y esa es la razón por la que el Sermón del Monte fue predicado. La ley fue dada para que pudiera aplastar a los hombres. No fue dada como un estándar mediante el cual los hombres podrían alcanzar la salvación. Fue dada como un estándar mediante el cual los hombres reconocerían su bancarrota espiritual. Usted trata de guardar la ley, no puede. La ley entonces, como Pablo dice, lo mata a usted. Esa es la razón por la que cuando usted predica el Evangelio, tiene que predicar la ley. Usted tiene que matar al pecador, tiene que estar muerto antes de que pueda estar vivo. Esa es la razón por la que cuando damos el Evangelio tenemos que enfatizar estas realidades para que no contribuyamos a la superficialidad y a más cristianismo nominal. Entonces la ley fue dada para que fuera un golpe aplastante dado en la cabeza del pecador que no puede guardar la ley y por lo tanto es maldito o maldecido por la ley. Gálatas 3, si usted quebranta la ley en un lugar, usted es culpable de la ley entera y usted está bajo la ira eterna de Dios. La ley nos aplasta. Usted viene a Cristo en sus términos, no en los suyos. El pecador soberbio quiere a Cristo y su placer. El pecador soberbio quiere a Cristo y su avaricia. El pecador soberbio quiere a Cristo y su inmoralidad. Pero el pecador quebrantado está tan desesperado que él va a entregar todo, cualquier cosa, simplemente para tener a Cristo, simplemente para tener perdón y vida eterna y esperanza y liberación. El maravilloso libro de Thomas Watson de las Bienaventuranzas, ahí él dice, un castillo que ha sido sitiado por mucho tiempo y está listo para ser conquistado, se va a rendir ante cualquier condición para salvar su vida. Aquel cuyo corazón ha sido una guarida del diablo y ha aguantado por mucho tiempo en oposición en contra de Cristo, cuando Dios le ofrece algo, él simplemente dirá, Señor, ¿qué quieres que yo haga? Fin de la cita. Esa es la actitud. Esa es la actitud. Y eso realmente se convierte en un estilo de vida. Se vuelve un estilo de vida. Usted viene a Cristo en esa desesperación, al final de usted mismo, dispuesto a negarse a sí mismo porque usted sabe que no hay valor en usted. Y después, una vez que usted se convierte en cristiano, esa actitud todavía está ahí. Todavía está ahí. Se convierte en un estilo de vida. Conforme usted crece en el conocimiento de Dios, en el conocimiento de Cristo, las raíces de negación personal descienden. Una manera de entenderlo es que el crecimiento en la gracia es crecimiento hacia abajo. Es crecimiento hacia abajo. Conforme usted crece en la gracia, usted continuamente tiene una opinión más baja de usted mismo. Usted puede identificar la madurez espiritual de una persona de una manera bastante fácil. El crecimiento en la gracia es hacia abajo. Es el formar un concepto más bajo de nosotros mismos. Es un reconocimiento más profundo de que no somos nada. Es un reconocimiento profundo de corazón que se incrementa cada vez más y más de que somos totalmente indignos. Estaba aconsejando a alguien ayer y esta persona dijo, yo simplemente quiero poder hacer algo por el Señor, con la implicación, como tú. Yo le dije, bueno, ¿sabes una cosa? Entre más tiempo he sido cristiano, más me he dado cuenta de que no hago nada para el Señor, no puedo hacer nada por el Señor, no puedo hacer nada por el Señor, y la maravilla de maravillas es lo que el Señor puede hacer, que hace a través de mí. Entonces usted va a ser un cristiano cuando usted es nuevo y dice, quiero hacer algo por el Señor, a la madurez, a lo largo de los años, a decir, Dios, ¿cómo es que tú has escogido por tu gracia hacer algo a través de mí? La humildad es una demostración de la madurez espiritual de una persona. Porque cuando usted viene en esos términos, usted crece hacia abajo a partir de ahí. Usted pensaba que fue humillado en el tiempo de su conversión, en el momento de su conversión. Si ha caminado con el Señor por mucho tiempo, usted debe estar más abajo de lo que usted estuvo en ese entonces. Ahora usted entiende cuán profundo el pecado es, porque inclusive después de ser un cristiano, usted ha entendido que es parte de la médula de quién es usted. Y maravilla de maravillas, el Señor ha escogido hacer cosas mediante usted. La negación personal se vuelve un patrón de vida. Ahora, ¿qué significa como un cristiano? Aquí hay algunas cosas prácticas. Cuando usted es perdonado o descuidado o hecho a un lado de manera deliberada, cuando usted no es perdonado, debo decir, o descuidado o hecho a un lado de manera deliberada, y usted se duele con el insulto o el hecho de que alguien lo pasó por alto, pero su corazón está feliz y está contento por ser considerado digno de sufrir por Cristo. Eso es morir a sí mismo. Cuando se habla mal del bien que usted hace, cuando sus deseos no son cumplidos, cuando su consejo no es considerado, sus opiniones son ridiculizadas, y usted se rehúsa a permitir que el enojo en su corazón se levante, o inclusive se rehúsa a defenderse a sí mismo, sino que usted lo recibe todo en un silencio paciente y leal, eso es morir a sí mismo. Cuando usted de manera amorosa y paciente soporta cualquier desorden, cualquier irregularidad o cualquier molestia, cuando usted puede estar cara a cara con la necedad, la extravagancia, la insensibilidad espiritual y soportarlo como Jesús lo soportó, eso es morir a sí mismo. Cuando usted está satisfecho con cualquier alimento, cualquier ofrenda, cualquier ropa, cualquier clima, cualquier sociedad, cualquier soledad, cualquier interrupción por la voluntad de Dios, eso es morir a sí mismo. Cuando a usted nunca le importa referirse a sí mismo o registrar sus propias buenas obras o buscar reconocimiento, cuando a usted realmente le encanta ser desconocido, eso es morir a sí mismo. Cuando usted ve a otro hermano prosperar y que sus necesidades sean satisfechas y honestamente puede regocijarse con él en espíritu y no sentir envidia, ni siquiera cuestionar a Dios, mientras que sus propias necesidades son mucho mayores y en circunstancias desesperadas, eso es morir a sí mismo. Cuando usted puede recibir corrección y reprensión de uno de menos estatura que usted y puede someterse humildemente interna y externamente sin encontrar rebelión o resentimiento emanando dentro de su corazón, eso es morir a usted mismo. Entonces usted viene a Cristo con una actitud de negación de uno mismo y usted crece hacia abajo a partir de ahí. Nuestra negación de nosotros mismos no es perfecta. Resucitamos nuestros egos y nuestras voluntades y las arrojamos hacia afuera y se entrometen en la voluntad de Dios y tenemos que buscar su gracia y perdón cuando hacemos eso. Pero ese es el deseo más profundo y más puro y más genuino y anhelo y aspiración de nuestro corazón redimido. Aunque queda muy corto de lo que queremos que sea. Muy bien, una segunda en las tres que constituyen el complejo de esta actitud esencial de seguir a Jesús es llevar la cruz. Llevar la cruz. Jesús no solo dice que usted debe negarse a sí mismo, sino que él añade, y tome su cruz cada día. Cualquiera que quiera seguirme debe tomar su cruz cada día. Ahora, ¿qué significa esto? Tome su cruz. He oído tantas perspectivas locas, extrañas, raras de esto. Usted sabe, su suegra es su cruz, su jefe es su cruz, su auto es su cruz, su grifo con gotera es su cruz y todo mundo tiene su cruz, su adolescente desviado es su cruz, lo que sea. Mire, no podemos imponer un significado en esto. Si usted hubiera estado escuchando a Jesús ese día y él dijo, necesitas tomar tu cruz cada día, ¿en qué van a pensar esas personas? ¿Nunca habían estado en una conferencia de vida más profunda? ¿En qué van a pensar que él está diciendo? Bueno, más de 100 años antes de que Jesús caminara sobre la tierra, el rey Alejandro Janio crucificó a 800 rebeldes en Jerusalén mientras que él estaba en una fiesta en público. Antíoco Epífanes, ese gobernante griego durante el periodo intertestamentario, también había crucificado a muchos judíos por una rebelión que siguió la muerte de Herodes el Grande. El procónsul Varo crucificó a 2,000 judíos. Se dice que los romanos crucificaron a 30,000 judíos en Palestina durante la era en torno a la vida de Jesús. Cuando Jesús dijo, toma una cruz, solo pensaron en una cosa, sufrimiento horrible, dolor y muerte. Jesús está diciendo, así de extrema debe ser tu devoción. Esto es disposición a soportar persecución, esto es disposición a soportar odio, hostilidad, rechazo, menosprecio, vergüenza, sufrimiento, inclusive muerte. Ellos sabían exactamente de qué estaba hablando y estar listo a hacerlo cada día, cada día. ¿Quién se atrevería a dar una invitación del Evangelio como esa? ¿Quién se atrevería a ponerse de pie ante un estadio grande lleno de gente y diría, ¿cuántos de ustedes están dispuestos en este momento a morir si fuera necesario por Jesucristo? Pueden venir y ser salvos. Eso es lo que él pide. Literalmente, matarse a sí mismo, todos sus sueños, esperanzas, deseos, ambiciones, planes, y después decir, aquí está mi vida y significa vida muy bien y significa muerte muy bien, realmente no me importa, estoy tan desesperado, quiero tu perdón, quiero vida eterna, sea cual sea el precio, lo entrego todo. Créame, los judíos estaban familiarizados con la crucifixión. Se había realizado en su propia tierra, se había realizado en Egipto, se había hecho en Persia, Asia Occidental, inclusive partes de Italia. Con mucha frecuencia la persona condenada cargaba un pedazo de la cruz, algunas veces arrastraba la parte transversal, algunas veces arrastraba todo. La imagen es extremadamente vívida de lo que está hablando, no es una experiencia feliz, no es Jesús te ama y o Dios te ama y tiene un plan maravilloso para tu vida. Tiene que ver con cargar una cruz, la cruz en la que tú serías ejecutado. Entonces, no están hablando de que de alguna manera te identifiques en algún sentido espiritual con la muerte de Jesús. El mensaje es, vas a tener que sufrir posiblemente por seguirme. Digo, Jesús dijo eso. Usted sabe, si el mundo os aborreciere, no se sorprendan. Me aborrecieron a mí. Si el mundo los matare, no se sorprendan. Me lo van a hacer. No esperan que van a ser tratados de manera diferente que su maestro, sí. Mateo 10, si vas a ser mi discípulo, prepárate. El discípulo no está por encima de su maestro. Así como trataron al maestro, es como los van a tratar ustedes. Entonces, dense cuenta de esto. Van a tener que confesarme delante de los hombres y van a tener que confesarme delante de los hombres sabiendo que les podrá costar su libertad, podrá costarles años de vida, encarcelamiento, podrá costarles odio y aislamiento, inclusive podría costarles martirio. Entonces, este asunto de seguir a Jesús es, en cierta manera, decir no a mí mismo y no a la seguridad. Estoy dispuesto a llevar el vituperio de Cristo. Estoy dispuesto a sufrir la consecuencia de lo que es ser un cristiano en el ambiente en el que estoy. Este es un mensaje que es entendido de manera clara por personas en muchas partes del mundo. Hay más cristianos en la actualidad siendo martirizados que en ningún otro momento en la historia, por decenas de miles cada año, primordialmente bajo regímenes musulmanes. Esto no habrá sido algo vago para ellos. Ellos saben lo que significa nombrar el nombre de Cristo. Ellos lo supieron en los años de la opresión comunista en Europa Oriental. Ellos sabían exactamente lo que costaría, pero el Evangelio era tan preciado. Cristo fue tan preciado, la vida eterna era tan importante, el perdón de pecado era de tanto valor que estuvieron dispuestos y ansiosos por pagar lo que costara. Como puede ver, la actitud que viene con la conversión verdadera es la actitud que dice Jesús vale cualquier cosa y todo. No hay nada en esta vida que es temporal que pueda siquiera compararse con el valor de lo que es eterno. Entonces, ese es el Evangelio. Pero la invitación no es, Jesús quiere hacerte feliz y saludable y rico. Es que Él quiere tu vida e inclusive pueda pedir tu muerte. Pablo le dice a los

y se entregó a sí mismo por mí. Gálatas 2:20. Entonces Pablo dice, yo ya no vivo, él vive. Si vivo, vivo para el Señor. Si muero, muero para el Señor. Y yo soy del Señor. Eso es todo. Esos son los términos de la salvación. El mundo es hostil en contra de él. Van a ser hostiles en contra de mí. Él dice eso en Mateo 10, 24 al 38. Ese texto entero, maravilloso. Una profesión pública de Cristo como Señor y Salvador podría costar, pero también es una prueba de que soy genuino. Podría costarme mi familia, una espada. Podría entrar entre los miembros de mi familia, pero Jesús dijo que él vino a traer una espada. No tengo ningún interés personal que supere mi necesidad de Cristo. ¿Entiende usted eso? No tengo ningún interés personal, no tengo ninguna ambición que supere mi necesidad desesperada de Cristo. Y si tengo que morir cada día, entonces eso está bien. Ese es un precio pequeño que pagar, porque el sufrimiento de este mundo no es digno de ser comparado con la gloria que me espera en Cristo. Pablo dijo en 1 Corintios 15:31, muero diariamente. Cada día que él despertaba, él sabía que podía ser el fin de su vida. En algún lugar había una trama que se estaba preparando, si no es que ya estaba en operación por quitarle la vida. Él dijo, cada día conmigo es un día al borde de la muerte. Todo sufrimiento no es una cruz, es sufrimiento del vituperio de Cristo, que es la cruz, es el sufrimiento por el Evangelio, que es la cruz. ¿Está usted dispuesto a sufrir por el Evangelio? ¿Es así de importante para usted? Porque eso va con el territorio. No va a haber una corona a menos de que haya una cruz. Entonces, si usted viene a Cristo y usted nos está diciendo a sí mismo, vida eterna, la vida venidera, el perdón de pecado y lo que Dios ha preparado para mí en el cielo es tan preciado para mí y de tanto valor para mí, y estoy tan cansado de lo que soy que estoy dispuesto a entregar todo lo que soy, y de cualquier manera nada de lo que tengo soy tiene valor, y estoy dispuesto, si fuera necesario, a llevar el vituperio completo de Jesucristo sin importar lo que cueste, inclusive si me cuesta la vida. Eso es lo que Jesús dijo. Entonces, aquí hay un llamado serio. La disposición de aceptar la cruz marca al discípulo verdadero. Usted toma la cruz y la toma como un estilo de vida cada día. Es un estilo de vida. El escritor del himno dijo, ¿debe Jesús llevar la cruz solo y todo el mundo irse libre? No, hay una cruz para todo el mundo, hay una cruz para mí. La cruz consagrada llevaré hasta que la muerte me libere, y entonces me iré a casa a usar mi corona, porque hay una corona para mí. Entonces usted sabe, usted ve su vida y usted dice, oh, no me importa mi vida, estoy agradecido por la vida que el Señor me dio, estoy inclusive más agradecido por la muerte que me lleva a la vida venidera. Sea cual sea el costo, sea cual sea lo que tengo que entregar de mí mismo, lo entrego con disposición, porque he llegado al fin de mí mismo y he encontrado que no tengo valor. Estoy clamando por ser rescatado como un hombre que se está ahogando, que no está debatiendo cuáles son los requisitos, las condiciones después de que salga del agua. En tercer lugar, en Lucas 9, él añade el asunto de la obediencia. Niégate a ti mismo, toma tu cruz y sígueme. Literalmente, que me esté siguiendo. Es un patrón continuo de obediencia. Su voluntad está fuera, la de él está dentro. Vas a donde yo voy, dices lo que yo digo, haces lo que te digo, haces lo que yo hago. Usted sabe, en Mateo 7, este asunto de la obediencia está en el corazón del Sermón del Monte. Mateo 7:21, no todo el que me dice Señor, Señor entrará en el reino de los cielos, sino el que hace la voluntad de mi Padre que está en los cielos. Son los hacedores, no los que dicen, es la gente que obedece. Y claro, el Evangelio de Juan simplemente está cargado con este tipo de énfasis, en donde Jesús habla de cómo la fe verdadera salvadora, es manifestada en la obediencia. No puedo hacer que vea a todos, pero Juan 14:21 es uno de ellos. El que tiene mis mandamientos y los guarda o los obedece es el que me ama, y el que me ama será amado por mi Padre, y yo le amaré y me revelaré a él. Siempre es acerca de la obediencia, siempre tiene que ver con la obediencia, siempre tiene que ver con seguir. El señorío no es una opción, la obediencia no es algo que usted hace después de que tiene 35 años de edad. Juan 15:10, si guardas mis mandamientos, permaneceréis en mi amor, si no, no vas a permanecer. Así de simple, capítulo 15, versículo 14, vosotros sois mis amigos si hacéis lo que yo os mando, si hacen lo que yo les mando. Ahora hay muchos otros. Entonces, usted viene, está diciendo, estoy al fin de mí mismo, te entrego mi vida, sea cual sea el precio, muéstrame lo que quieras que haga y lo haré. Ahí estaba Pablo en el camino a Damasco. Él dice, ¿qué quieres que haga? ¿Qué quieres que haga? Y esa es la actitud correcta en el punto de conversión. ¿Qué hago ahora? Yo ya acabé conmigo mismo. Estoy dispuesto a morir por ti y a vivir por ti. Quiero seguirte. Entonces, ¿qué hago? Ahora eso lo coloca entonces a usted en una posición de someterse a sí mismo a esto, ¿verdad? Todo tiene que ver con la sumisión.
Es un patrón de por vida de negación personal de llevar la

0: cruz de llevar, el vituperio de Cristo y obediencia leal. Ahora, en este punto no quiero ser criticado por decir algo que no estoy diciendo. Entonces, permítame aclarar algo conforme cierro. Lo que no estoy diciendo es que, para ser aceptado por Dios, de alguna manera usted tiene que negarse a sí mismo y en cierta manera por sí mismo, echar a andar eso, negarse a sí mismo por un tiempo y después, en cierta manera, moverse hacia estar dispuesto a entregar su vida, inclusive hasta la muerte, y después moverse en tercer lugar hacia la obediencia leal a las cosas de Dios. Y si usted hace eso, entonces Dios va a venir y lo va a salvar. Escuche esto con mucha atención. Este pequeño complejo de realidades espirituales no son cronológicas. No son cronológicas. No es una por un rato, después de un lapso de tiempo, otra por un tiempo, y después de otro lapso de tiempo, otra. No son cronológicas. Simplemente son una mezcla. Son los componentes lógicos de fe salvadora que cree en Jesús como Señor y Cristo. Cree en Jesús como Salvador crucificado y resucitado, y lleva esta actitud dentro de esa fe. Van juntos. Son un complejo que va junto. La segunda cosa que quiero que entienda no solo es que no son algo cronológico, sino que no son algo que usted puede producir. No lo puede hacer en su propio poder. En su propio poder usted se ama a sí mismo, se protege a sí mismo y usted hace lo que quiere. Así es como la gente caída funciona. Entonces algo dramático tiene que suceder en usted. Se tiene que despedazar todo su sentido de yo, de lo que usted quiere. Tiene que haber una devastación de lo que usted es normalmente. Y no puede venir de usted. Tiene que venir de afuera de usted. Y esta es la obra poderosa del Espíritu de Dios que se mueve en la vida de una persona, convence a esa persona de pecado, despedaza la confianza personal de esa persona, hace que esa persona que estaba muerta en delitos y pecados tenga vida, despierte, comience a ver, comience a oír, comience a entender. Esta es la obra poderosa de Dios, no de manera independiente de su fe, no de manera independiente de su voluntad, sino la obra de Dios a través de su voluntad expresada en su fe, una obra poderosa de Dios. Entonces, cuando usted va a predicar el Evangelio y usted dice, hombre, si lo hago de esta manera, nadie va a responder, dése cuenta de esto. No importaría cómo lo hiciera, nadie podría responder por sí mismo, de cualquier manera. Entonces, más vale que lo haga de la manera correcta para que tengan el mensaje verdadero. Y si son impulsados por el Espíritu de Dios, entonces pueden creer y ser salvos. Entonces, ¿quiere ser un seguidor de Jesús? Bueno, diga adiós a usted mismo, tome su cruz y proceda a hacer todo lo que Él le pide hacer a usted. Esos son los términos. ¿Y no le da a usted gusto que vivimos en esos términos bajo la gracia? Porque fracasamos. Pero el deseo mismo por hacer esas cosas es la evidencia de un alma transformada.
1: Es así como se nos instruyó que ser salvo no es simplemente creer en Jesucristo o buscar el perdón de manera superficial, sino que requiere negarse a sí mismo, tomar su cruz y seguir continuamente a Cristo, parte de la serie Difícil de Creer, aquí en Gracia a Vosotros. Esto ha sido todo y en nombre del personal de este organismo, queremos darle las gracias por su tiempo y sintonía, invitándole para que nos acompañe en la próxima edición y juntos desatar la verdad de Dios un versículo a la vez, aquí en Gracia a Vosotros.

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3: Hola amigos, revisemos la palabra de Dios para que veamos a dos actores de insospechable pureza, el gran legislador Moisés y el incomparable apóstol Pablo. Moisés fue un gran profeta, pastor y sacerdote de Dios, uno de los más grandes líderes que encontramos en las páginas sagradas de la Biblia. Oigamos sus palabras. Pase yo, te ruego, y ve aquella tierra buena que está más allá del Jordán, aquel buen monte y el Líbano. Pero el Señor se había enojado contra mí a causa de vosotros, por lo cual no me escuchó y me dijo, basta, no me hables más de este asunto. No hay nada en el pasaje que nos permita concluir que Moisés entró en crisis por la respuesta de Dios. Vayamos ahora al Nuevo Testamento, cuando el más grande de los evangelistas teólogos de la iglesia tuvo un crucial encuentro con Dios. Y para que la grandeza de las revelaciones no me exaltase desmedidamente, me fue dado un aguijón en mi carne, respecto a lo cual tres veces he rogado al Señor que lo quite de mí, y me ha dicho, bástate mi gracia. Aquí están dos gigantes espirituales de limpia trayectoria. Nadie los puede juzgar por falta de fe o integridad. Sin embargo, el Señor, ante sus peticiones, simplemente les dijo no. ¿Por qué? Porque esa era su mejor respuesta, sin tomar en cuenta si ellos la aceptaran o si a ellos les agradaba. Dios es bueno, por eso nos da siempre lo mejor. Que nosotros lo entendamos o no es otra historia.
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3: Muchas gracias y bienvenido a Momento Decisivo. Abramos la Biblia en Apocalipsis, capítulo 11, versículos 1 al 14, y nuestros corazones a la enseñanza de Dios y de su Espíritu Santo que vive en el creyente. Oremos que aprendamos hoy lo que Dios quiere que sepamos de su palabra.

0: Enoc es uno de los hombres del Antiguo Testamento que no tuvo que morir. Por ejemplo, tengo una cita en cuanto a Enoc. Ahora, respecto a los dos testigos, me inclino a convenir con los que lo identifican con Enoc. Primero, Enoc, que vivió antes del diluvio, fue traspuesto sin ver muerte. Génesis 5:24-2. En tanto que Cristo es la única persona que se vistió de inmortalidad, 1 Timoteo 6:16, y Enoc, como Elías, fue traspuesto sin experimentar mortalidad, ambos deben regresar para morir. 3. Como Elías, Enoc fue un profeta de juicio, Judas 14:15. Y esto es consistente con el ministerio de los dos testigos que profetizan juicio. Ahora, en mi opinión, no se trata de Enoc, porque no puedo imaginarme cuál sería su ministerio en la tribulación en conjunción con Elías. Pero no voy a discutir eso. Voy a decirles por qué tengo la razón. A mi juicio, Moisés es el otro testigo. En primer lugar, Moisés y Elías ya habían estado juntos una vez en el monte de la Transfiguración, así que habían aprendido cómo trabajar juntos. Mateo capítulo 17, versículo 3. En segundo lugar, Moisés hizo la segunda mitad de los milagros, de los cuales Elías hizo la primera mitad. Miren en la Biblia, en el capítulo 11 de Apocalipsis y el versículo 6. Estos tienen poder para cerrar el cielo, a fin de que no llueva en los días de su profecía. Ese es Elías. Y tienen poder sobre las aguas para convertirlas en sangre y para herir la tierra con toda plaga cuantas veces quieran. Ese es Moisés. Así que se tiene a Elías haciendo una parte y a Moisés haciendo la otra parte. Es interesante. Observen con atención. En tercer lugar, Moisés murió. ¿Dónde lo sepultaron? Hay un misterio respecto al entierro del cadáver de Moisés. Dios preservó el cuerpo de Moisés para poder restaurarlo. En Deuteronomio capítulo 34, versículos 5 y 6 hallarán esto. Yo siempre había pensado que la razón por la que Dios no le dijo a nadie dónde sepultó a Moisés era para que los judíos no levantaran una catedral allí, como lo habían hecho tan maravillosamente como otras tumbas. Pueden imaginarse cómo, si supieran dónde fue enterrado Moisés, pueden imaginarse lo que los judíos harían con eso. Adorarían ese lugar como capilla. En cuarto lugar, Satanás contendió con Miguel por el cuerpo de Moisés, como Judas nos dice. Pero pienso que hay una mejor razón. A decir verdad, si quieren un debate interesante, busquen Judas versículo 9. No me pregunten qué capítulo, porque hay solamente un capítulo. En realidad, nunca entendí este versículo, y no estoy seguro de entenderlo totalmente ahora, pero pienso que puede haber algo en Judas 9 relativo a lo que estamos hablando en esta ocasión. Pero cuando el arcángel Miguel contendía con el diablo, disputando con él por el cuerpo de Moisés, no se atrevió a proferir juicio de maldición contra él, sino que dijo: «El Señor te reprenda». Ahora bien, ¿por qué el arcángel Miguel y el diablo estaban discutiendo en cuanto al cuerpo de Moisés? ¿Por qué tenían que preocuparse por el cadáver de Moisés? Pues bien, pienso que Dios estaba conservando el cuerpo de Moisés en suspenso para su reaparición. Y el diablo pensaba que podía estropear el programa y que él y Miguel podrían acabarlo. Así que tenían un debate. Ustedes dicen, ¿no es eso una locura? No, no es una locura. Yo no soy el único loco que piensa eso. Hay muchos que piensan lo mismo. Todo esto tiene que ver con Moisés y lo que Dios tenía planeado para él en el futuro. Miguel y el diablo estaban debatiendo todo esto y discutiendo al respecto. En quinto lugar, Moisés y Elías representan la ley y los profetas. Por supuesto, cuando se piensa en el Antiguo Testamento, dando testimonio, y recuerden ahora, por favor, recuerden con cuidado qué clase de periodo es el que estamos considerando en esta ocasión. Es judío. La iglesia ya se ha ido. No tiene nada que ver con la era de la gracia. Estamos de nuevo bajo la ley del Antiguo Testamento en esencia. Estamos tratando con la economía judía. ¿Y qué entendían los judíos? Entendían la ley y los profetas. Moisés era la ley y Elías es el profeta. Así que esto, dos testigos vienen. Ahora, por favor, entiéndanme. Les he hablado un poco en cuanto a estos profetas y en cierto sentido en broma. No es posible demostrar concluyentemente quiénes son. Son dos testigos fuertes. A mí me parece que hay buena razón para creer que son Elías y Moisés reencarnados en ese momento en particular. Pero aunque no sean Elías y Moisés, serán muy parecidos a Elías y Moisés y tendrán la misma clase de ministerio. Son personas, son profetas. Ahora noten en tercer lugar que son poderosos. La Biblia dice que Dios les da poder increíble. Recuerden ahora que van a salir y predicar el Evangelio, y las personas a quienes predican son gente hostil. La corrupción del día es abrumadora. Lo último que alguien esos días quiere escuchar es a un predicador fundamentalista que predica fuego y azufre. Así que para lograrlo, si es que en alguna manera van a lograr pasar más allá del primer día de la predicación, tienen que contar con un poder sobrenatural. Hallamos eso en los versículos 3, 5 y 6. Permítanme decirles algo en cuanto al poder de su predicación. Me gusta pensar en estos personajes y en lo que van a predicar. No puedo decirles todo lo que tendrán en su agenda, pero sí quisiera sugerir que vendrán a la escena vestidos de silicio. Día tras día, conforme la palabra se riega y se esparce mediante la prensa y la televisión y la radio y todo lo demás, y van a estar en las primeras planas de los periódicos principales, porque van a crear todo un revuelo. El entusiasmo crecerá conforme se genera el odio por estos dos personajes. Van a predicar. ¿Y qué es lo que van a predicar? Pienso, en primer lugar, que van a predicar diciendo que el Señor Jesucristo, que ha sido rechazado, es el Señor de toda la tierra. Dirán, como lo dijo Elías en la antigüedad, apareciéndose de repente en la corte de Acab: vive Jehová, el Dios de Israel, ante quien estoy, que no habrá ni rocío ni lluvia por estos años, sino por mi palabra. Estos testigos van a estar frente a las personas que están a cargo y van a decirles: digo que no va a haber lluvia, sino cuando yo diga que llueva. La primera vez que los oigan decir esto dirán: saquen de aquí a este loco. Pero luego, cuando no llueva por unos cuantos días en la tierra seca y árida de Palestina, dirán: vayan y busquen a ese tipo que estaba aquí, quiero hablar con él. En segundo lugar, testifican sin rodeos de la maldad humana y no van a tener miedo. Van a decírselo directamente cara a cara. Probablemente ustedes piensan que de cuando en cuando yo me dejo llevar por el mensaje y que soy una especie de predicador del juicio. No pienso que lo soy, pero quiero decirles algo. No soy nada comparado a estos personajes. Yo trato de hablar con amor, con gracia y bondad. Esta es la edad de la gracia. Pero estos personajes no ejercen nada de gracia. Se acercarán a las personas, les pondrán el dedo en la nariz y les dirán lo terriblemente pillos que son. Les dirán lo corruptos y pecadores e inmundos que son. La mayoría de estas personas no van a pensar que eso sea algo grandioso. Van a generar una hostilidad increíble contra su predicación. Estos profetas les dirán a estas personas cara a cara lo malos que realmente son. En tercer lugar, van a testificar respecto al carácter de los juicios. Van a levantarse y predicar y decir: ¿saben de todas estas cosas que han sucedido en la tribulación? Dios es responsable por eso. Y amigos, si piensan que lo que han visto es malo, esperen. Él apenas está en calentamiento. En cuarto lugar, van a decir algo como esto. ¿Saben? Hay un hombre que dice que tiene el poder. Esta es la tercera bestia de Apocalipsis, capítulo 13. Y no sabemos exactamente dónde está en toda esta situación, pero van a predicar contra él, que es una de las razones por la que la bestia finalmente viene y los atrapa. Van a decir: es un farsante, no lo escuchen. En quinto lugar, esto va a enfurecer a los judíos. Puedo imaginármelo. Van a estar fuera del templo y decir: ustedes piensan que son religiosos. ¿Saben lo que tiene lugar en ese templo? Es puro paganismo descarado. El templo no debería haber sido construido para empezar. No fue construido para Jehová Dios. Fue construido como una capilla a su propia herencia nacional. Lo que están haciendo allí no es religioso. Es judaísmo falso. Es paganismo en su forma más cruda. Amigos míos, los judíos ni van a caber dentro de su pellejo por su cólera. ese testimonio va a hacer que salga a la luz la perversidad de los hombres, y ellos van a hacer todo lo que les sea posible para destruir a estos dos personajes, pero no pueden porque Dios los puso allí. Bien, les he hablado del poder de su predicación. Ahora quiero que sepan del poder de las plagas. Y si alguien pasa al frente y dice, ya estoy harto y no quiero oír más tu predicación, no sé si va a suceder así, pero puedo imaginármelo y ellos desaparecerán. Ustedes dicen, Jeremías, ¿de dónde saca eso? Miren el versículo 5. Si alguno quiere dañarlos, sale fuego de la boca de ellos. Si se habla de mal aliento, este es, dice, si alguno quiere hacerles daño, debe morir él de la misma manera. Nadie puede ponerles un dedo encima. No sé si exactamente esto sucederá así. No sé cuán realista es creer que ellos matarán a sus enemigos con fuego que sale de su boca, pero eso es lo que dice la Biblia. Y la Biblia dice que cuando la gente viene para tratar de hacerles daño, ellos serán protegidos contra cualquier ataque contra su persona. No solo que podrán protegerse, sino que podrán evitar que les suceda algo que Dios no quiera que les suceda. De paso, hay otro paralelo interesante entre Elías en el Antiguo Testamento y Elías aquí. Escuchen con cuidado. Tengo que relatarles la historia porque no tenemos tiempo para leerla. ¿Recuerdan la historia en el Antiguo Testamento cuando Ocosías, rey de Samaria, estaba muriéndose y envió mensajeros para preguntarle a Beelzebú, dios de Ecrón, si se recuperaría o no? Pero el Señor le habló al profeta Elías y le dijo, escucha, este rey ha ido a consultar con un diablo y debes interceptarlo. Así que Elías fue para encontrarse con los mensajeros y les confrontó con su paganismo. Les dijo también que Ocosías no se recuperaría de su enfermedad. Cuando Ocosías oyó que Elías había interceptado a sus mensajeros y que no les iba a dejar que vayan para saber lo que él quería saber, envió a un capitán de sus ejércitos con 50 hombres para que trajera a Elías. La respuesta de Elías fue, cuando vio a los 50 hombres que venían, y Elías respondió y dijo al capitán de 50, si yo soy varón de Dios, descienda fuego del cielo y consúmate con tus 50. Y descendió fuego del cielo que lo consumió a él y a sus 50. Tal como lo oyen, allí quedaron. La palabra le llegó al rey Ocosías, y el necio rey envió otros 50 hombres y a otro capitán. Ellos llegaron a Elías, y cuando llegaron Elías eliminó a 50 y un hombre más. Finalmente, cuando vinieron la tercera vez, Elías fue a ver al rey. Pero ¿cómo suena eso? Eso es exactamente lo que va a suceder en la tribulación. Cuando vengan por Elías, y no sé cómo va a suceder, pero él simplemente va a acabarlos con fuego. No solo van a tener poder sobre la muerte, sino que la Biblia dice que van a tener poder sobre la sequía. Van a poder controlar la lluvia tal como Elías lo hizo. Además, en tercer lugar, tendrán poder sobre la enfermedad. Harán que sobre la tierra caiga toda clase de plagas. Así que son personas, son profetas y son poderosos. Ahora noten, en cuarto lugar, que son perseguidos. Vemos la persecución de estos dos testigos en los versículos 7 al 10. Cuando hayan acabado su testimonio, la bestia que sube del abismo hará guerra contra ellos y los vencerá y los matará. Y sus cadáveres estarán en la plaza de la grande ciudad que en sentido espiritual se llama Sodoma y Egipto, donde también nuestro Señor fue crucificado. Y los de los pueblos, tribus, lenguas y naciones verán sus cadáveres por 3 días y medio y no permitirán que sean sepultados. Y los moradores de la tierra se regocijarán sobre ellos y se alegrarán y se enviarán regalos unos a otros, porque estos dos profetas habían atormentado a los moradores de la tierra. Ahora quiero que noten en primer lugar la muerte de los dos testigos. La bestia que sale del abismo matará a los dos testigos. Esta es la primera de 36 referencias a la bestia en el libro de Apocalipsis. El asesinato de los testigos al parecer será el primer gran acto que la bestia realizará a fin de lograr que el pueblo le siga. ¿Piensan que eso le dará popularidad? Si elimina a los dos testigos, va a ser un héroe de la noche a la mañana. De paso, Satanás tiene dos hombres, tal como Dios tiene dos hombres. Dios tiene dos testigos, y Satanás tiene a la bestia y al falso profeta. Así que tenemos dos contra dos aquí. Y a la bestia, ahora, se le va a dar la oportunidad de matar a los dos testigos. Quiero que noten una maravillosa verdad aquí. Lo he mencionado antes, pero nunca me di cuenta de en qué punto estaba esto en la Biblia. Lo creía, pero no sabía de dónde había venido. Noten que dice que estos que vienen para matarlos, no pueden matarlos mientras ellos no hayan terminado su testimonio. Versículo 7. ¿No es esto un pensamiento interesante? Recuerdo lo que decía cuando llegué a esta iglesia y empezaba a volar más seguido. Solía ser un poco paranoico, no tanto por mi propia seguridad, sino que me ponía a pensar lo que sucedería si algo me pasaba a mí, qué sería de mi familia y todo eso. Puedo recordar que leí en alguna parte estas palabras: el hombre de Dios, en el centro de la voluntad de Dios, es inmortal hasta que Dios haya terminado con él. ¿No se ilustra eso aquí? Dios les dio a estos dos hombres 42 meses, y cuando él haya terminado con su testimonio, y solo entonces podrán atacarlos y podrán matarlos. Dios no va a permitir que se mate a estos dos testigos mientras él no diga la palabra. Entonces, la bestia del abismo hace guerra contra ellos y los mata. Ahora sucede algo muy interesante. Después de la muerte de los testigos, tenemos la exhibición de sus cadáveres. Dice aquí que sus cadáveres serán puestos en exhibición del público en la ciudad de Jerusalén y que se los dejará allí por 3 días y medio. Según la ley y costumbres judías, eso es lo más obsceno que jamás se puede hacer. El judío entiende que la persona que es matada o muere debe ser enterrada el mismo día de su muerte, a menos que se la embalsame para el velorio. Pero en tiempos del Antiguo Testamento y en esa nación árida, cuando la persona moría, la enterraba el mismo día. Incluso al peor de los criminales en la economía judía, se le daba un entierro con alguna dignidad. Como vemos en Deuteronomio, capítulo 21, versículos 22 y 23. Pero estos dos hombres han despertado tanto odio que cuando la bestia finalmente los mata, llevan sus cadáveres al centro de la ciudad y los dejan en las calles, exhibiéndose por 3 días y medio bajo el ardiente sol y con todas las cámaras de televisión nacional e internacional fijas en ellos. Periódicamente las televisoras interrumpirán sus programas. Ahora los llevamos a Jerusalén para darles las últimas noticias sobre los dos testigos. Todavía están allí, todavía en las calles. 6, que ha escrito un maravilloso comentario sobre el libro de Apocalipsis, dice: la exhibición de sus cadáveres habla de la más terrible maldad en el espíritu y falta de dignidad. Muestra a la vez lo diabólico de intensidad insólita en las personas y lo terrible de la eficiencia de los testigos para provocar el aborrecimiento y resentimiento tan monstruoso e implacable que no se aplacó con su muerte, sino que siguió ardiendo y desfogándose sobre sus restos inmóviles después de que murieron. La gente pasaba a su lado alegrándose. La Biblia dice en el versículo 9: y los de los pueblos, tribus, lenguas y naciones verán sus cadáveres por 3 días y medio, y no permitirán que sean sepultados. Los pueblos, tribus, lenguas y naciones. Hace unos 100 años la gente se solía reír de esta profecía. Solían burlarse de ella y decir: ni en sueños, esto no puede suceder. No hay manera en que todo el mundo pueda ver a estos dos hombres yaciendo en la calle. Pueblos, lenguas y naciones. Pero sabemos cómo puede esto suceder debido a la tecnología de satélites. Y un evento puede tener lugar en nuestra nación y se lo ve por todo el mundo. No es retransmisión, sino transmisión instantánea. En mi opinión, con esa tecnología de satélites, todo esto se podrá ver en vivo y en directo por todo el mundo. Toda persona podrá encender su televisor en cierto momento dado, y especialmente los canales de noticias, y se podrá tener las noticias al minuto respecto a estos dos hombres que yacen en la calle. Todos lo verán. No solo la muerte de los testigos y la exhibición de sus cuerpos, sino también el deleite de sus enemigos. como si la exhibición de sus cadáveres no fuera ya suficiente, los moradores de la tierra convertirán su muerte en una fiesta. Será como Navidad, puesto que se enviarán regalos unos a otros y celebrarán el fin de estos predicadores que los atormentaban. Noten lo que dice la Biblia, versículo 10. Y los moradores de la tierra se regocijarán sobre ellos y se alegrarán, y se enviarán regalos unos a otros, porque estos dos profetas habían atormentado a los moradores de la tierra. En cierta ocasión, un predicador amigo mío preparó una tarjeta de Navidad con este versículo. No es broma. Preparó una tarjeta de Navidad con este versículo impreso en ella. Pero no se trata de una fiesta de Navidad. Es una fiesta para celebrar la muerte de los dos testigos. Pero suena como Navidad, ¿verdad? Lo celebran y se dan regalos unos a otros. Están tan emocionados que alguien finalmente se libró de los dos némesis que los estaban enloqueciendo con su predicación. Un escritor dice, ahora viene la revelación real del corazón del hombre. Júbilo. Júbilo horrendo, malsano, inhumano, infernal, espantosamente cruel, deleite absoluto e ilimitado. Los periódicos dedicarán toda la primera página al júbilo. Se harán excursiones a Jerusalén para ver los cadáveres insepultos de estos profetas de Dios. Pueblos, tribus, lenguas y naciones verán sus cuerpos por 3 días y medio y no permitirán que sean sepultados. Lo que sigue es una celebración regular de Navidad infernal. Así será. Leí que cuando las autoridades religiosas quemaron a Xuan Cus en la estaca en Constancia, la noche en que lo quemaron, hicieron una fiesta para celebrar su muerte. Es difícil creer cómo hombres justos enfurecidos se pueden convertir en hombres injustos. Pero cuando un predicador predica la verdad acerca del juicio, enfurece tanto a las personas que finalmente, cuando lo matan, se regocijan como si hubiera llegado Navidad. Pues bien, son personas, son profetas, son poderosos y son perseguidos. Pero quiero que noten cómo, en quinto lugar, estos testigos son preservados. ¿Cómo quisiera poder recrear toda esta escena? Noten lo que dice el versículo 11. Pero después de 3 días y medio, entró en ellos el espíritu de vida enviado por Dios, y se levantaron sobre sus pies, y cayó gran temor sobre los que los vieron. No sé quién será el locutor que estará cubriendo esto en Jerusalén, pero me imagino que dirá, estoy aquí a poca distancia de estos dos cadáveres que han estado en las calles por 3 días y medio. Están levantándose. ¿Pueden imaginarse eso? Ustedes dicen, pastor, ¿por qué han estado allí por 3 días y medio? Para certificar su muerte. No va a haber ninguna confusión de que simplemente se han desmayado y recuperaron el sentido. Están muertos, ya están descomponiéndose. Entonces, de repente, mientras las excursiones están yendo y viniendo por la ciudad, alguien pasa al lado de estos dos hombres y los cadáveres empiezan a moverse y a agitarse y luego se ponen de pie. Eso llamaría la atención, ¿verdad? Primero, son resucitados. Cuando estos dos personajes son vueltos a la vida, el mundo entero lo presenciará. Va a estar en televisión por satélite. Boletín de última hora desde Jerusalén. Interrumpimos este programa para darles una noticia especial. El temor y horror que esto causará es difícil de describir. Amén. Ese es uno de los mensajes fuertes que estamos tratando de martillar durante esta serie, que la profecía es motivadora. La profecía debería hacernos querer reexaminar nuestras vidas. La profecía debería hacer que procuremos cerciorarnos de que somos creyentes. Debemos querer mirar nuestro corazón y preguntarnos, ¿ha habido un momento en mi vida en el que invité personalmente a Cristo a mi vida? Si la profecía no hace eso, entonces no estamos enseñándola correctamente. Por supuesto, usted no puede leer el libro de Apocalipsis sin llegar a sentir urgencia en cuanto a la manera en que Dios quiere que usted responda. Gracias por su sintonía. Nos veremos mañana.
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1: Laura no era precisamente una mujer de mucha sonrisa. Difícilmente se la miraba expresar alegría o gozo. Cuando se formaban grupos, ella solía apartarse y quedarse a un lado. Cuando alguien hablaba con ella, su respuesta se reducía a un par de monosílabos, sí o no. Algunos decían que era una mujer muy seria, otros decían que era tímida. Más allá, la calificaban como un ser raro. Pero el problema de Laura no era lo que decían sus compañeras de trabajo. El problema de esta joven era lo que habían dicho sus padres y sus hermanos y lo que ahora afirmaba una y otra vez su marido. Desde muy pequeña, Laura no oyó calificativos agradables acerca de ella. Siempre se la calificó de tonta, retrasada e inútil, y especialmente este último calificativo fue el que más la dañó: inútil. Por eso para Laura era tan difícil emprender algo. Necesitaba oír la aprobación de medio mundo para convencerse de que algo que había hecho estaba bien. Aún las cosas más sencillas se le convertían en una montaña porque una y otra vez repercutían en su cabeza las palabras de sus padres: hazte a un lado, inútil, tú no sirves para nada. Y para acabar de arruinar la fiesta, se había casado con un hombre perfeccionista que demandaba de ella lo mejor hasta en el más mínimo detalle. Pero un día Laura tuvo la experiencia más fascinante de toda la vida. Se encontró cara a cara con el Señor Jesucristo. Él le dio una nueva identidad, le dio sentido y propósito a su vida y sobre todo le dio el poder para ser transformada en una nueva persona. Laura comenzó a creer lo que Dios dice de ella y de cada uno de sus hijos: estás en la cabeza y no en la cola, eres más que vencedora, todo lo puedo en Cristo que me fortalece, eres bendita con toda bendición espiritual. Y de esta manera aquella mujer se sanó de su dolor del pasado y recuperó el amor por ella misma, el amor por los demás, la seguridad de ser y hacer las cosas como Dios manda y no como los seres humanos opinan. Mi amiga, mi amigo, en el nombre del Señor, hoy te digo que tú no eres lo que otros dicen que eres. Tú puedes llegar a ser mucho más de lo que otros opinan de ti. ¿Qué sentido tiene que lo que otros digan de ti tenga que determinar si eres un triunfador o un fracasado? Pero en el momento en que tú reconoces a Cristo como el Señor de tu vida, comenzarás un proceso de transformación total de todo lo que tú eres, de lo que tienes y de lo que puedes llegar a ser. A esto la Biblia lo llama el nuevo nacimiento. Serás una nueva persona hecha por la misma mano de Dios.
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1: Palabras de vida. El que habita al abrigo del Altísimo morará bajo la sombra del Omnipotente. Diré yo a Jehová, esperanza mía y castillo mío, mi Dios en quien confiaré. Él te librará del lazo del cazador, de la peste destructora. Con sus plumas te cubrirá y debajo de sus alas estarás seguro. Escudo y adarga su verdad. No temerás al terror nocturno, ni saeta que vuele de día, ni pestilencia que ande en oscuridad, ni mortandad que en medio del día destruya. Caerán a tu lado 1,000 y 10,000 a tu diestra, mas a ti no llegará. Ciertamente, con tus ojos mirarás y verás la recompensa de los impíos, porque has puesto a Jehová, que es mi esperanza, al Altísimo, por tu habitación. No te sobrevendrá mal, ni plaga tocará tu morada, pues a sus ángeles mandará cerca de ti, que te guarden en todos tus caminos. En las manos te llevarán, para que tu pie no tropiece en piedra. Sobre el león y el áspid pisarás, hollarás al cachorro del león y al dragón. Por cuanto en mí ha puesto su amor, yo también lo libraré. Le pondré en alto, por cuanto ha conocido mi nombre. Me invocará y yo le responderé. Con él estaré yo en la angustia. Lo libraré y le glorificaré. Lo saciaré de larga vida y le mostraré mi salvación. Salmos 91.
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Aunque la higuera no florezca, ni en las vides haya frutos, aunque falte el producto del olivo, y los labrados no den mantenimiento, y las ovejas sean quitadas de la majada, y no haya vacas en los corrales, con todo, yo me alegraré en Jehová, y me gozaré en el Dios de mi salvación. Jehová, el Señor, es mi fortaleza, el cual hace mis pies como de ciervas, y en mis alturas me hace andar.

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2: ¿Tiene usted un adolescente en casa? ¿O tiene un preadolescente en casa? Usted ha llegado al espacio correcto. Bienvenido a Enfoque a la Familia. Soy Sixto Porras y quiero darle la bienvenida a este diálogo. En esta ocasión con una gran amiga. Tuve el honor de casarlos a ellos. Ya llevan más de 18 años casados y son padres de dos adolescentes. Juntamente con eso, Ana es profesional en el área médica, pero también es la directora de Enfoque a la Familia Costa Rica. Ana, bienvenida a Enfoque a la Familia.
3: Gracias, Sixto. Es una alegría enorme poder compartir con vos sobre un tema que me apasiona también.
2: La adolescencia es interesante porque cuestionan, preguntan, de repente vemos sus cuerpos cambiar de niños a adolescentes, eso nos asusta, los vemos cuestionar nuestros argumentos, los vemos salir de casa para disfrutar esa nueva etapa de tener amigos, donde los amigos son muy importantes. No significa un cambio radical porque lo vamos viendo de forma natural, pero debemos prepararnos. Uh-huh. ¿Qué recuerdas de tu adolescencia y qué es diferente en la adolescencia de tus hijos?
3: Creo que mi adolescencia fue marcada porque soy la hija mayor. Ajá. Los mayores siempre tenemos ciertas características, ¿verdad? Fui como muy calmada, sufrí mucho lo que ahora llaman bullying, ¿verdad? Mm. Porque fui gordita, porque no era la más guapa del grupo. Pero mis papás siempre, especialmente mi mamá, estuvo ahí cerca mío. Recuerdo llorar con ella, recuerdo que me consoló, recuerdo que me ayudó a pasar a través de ese tiempo. Entonces esa parte fue un poco dura, pero por otro lado disfruté muchísimas cosas, estaba metida en cuanta actividad había en el colegio, así es que había mucha relación con otras chicas, muchas experiencias bonitas, en balanza positiva. Creo que fue una adolescencia positiva en realidad.
2: Qué lindo. ¿Cómo fue el paso entre ver a tus niños convertirse en preadolescentes y luego en adolescentes? ¿Qué significó para vos y para Jonathan ver a estos niños que de repente tienen criterio? Uh-huh. De repente quieren hacer otras cosas, ¿no? De repente, no mamá, usted allá y yo aquí. ¿No? ¿Qué significó para vos como mamá?
3: Fue un shock, ¿verdad? Fue muy diferente en ambos casos. Creo que las mamás y papás de preadolescentes y adolescentes tenemos que tener eso muy claro. No podemos esperar un patrón fijo, porque todos los hijos son diferentes. David, con sus cambios físicos, ¿verdad? Fue creciendo, se hizo un poco más retraído. En el caso de Débora fue impresionante. Nosotros decimos que Debbie se acostó un viernes siendo una niña y el sábado era preadolescente, porque decíamos, ¿de dónde saca esas posturas, su forma de pensar, sus comentarios? Entonces fue muy hermoso verlos crecer, verlos florecer en sus pensamientos, en sus actitudes. Nunca fue un tiempo duro, feo, que digas, ay, qué triste, cómo han cambiado, sino que fue bonito.
2: No es fácil verlos donde todavía son dependientes y al mismo tiempo van camino a la independencia. ¿Qué consejo le darías a padres de preadolescentes? ¿Cómo prepararse para la adolescencia?
3: Aprendí un concepto en Focus on the Family que me encanta y dice, papá, recuerde que usted tiene en sus manos no un niño grande, sino a un adulto pequeño. Y cuando entramos a la adolescencia de los hijos, hay que recordar eso. Estamos preparando personas para que se conviertan en adultos independientes. Ese es el éxito. Saber que cada vez nos necesitan menos, que cada vez son capaces de tomar decisiones por sí mismos, y eso es algo que tenemos que tener en mente. Además, tenemos que poder confiar en ellos y demostrarles que confiamos en que son capaces. Decir, amor, vos podés. Si no podés, pregúntame. Y si sale mal, no te preocupes. Estamos aprendiendo. En insuflarles esa confianza que ellos necesitan para ir dando pasitos, alejándose de papá, de mamá, y darles tareas o decisiones de acuerdo a su madurez, de acuerdo a su edad, que ellos sean capaces de hacer, y les va a hacer sentir, wow, yo puedo. Yo recuerdo que con Debbie fui al supermercado y ella quería un tipo de cereal que no encontrábamos, y me dice, ¿dónde está? Le digo, no sé, pregúntale a la muchacha. ¿Cómo? Pregúntale, es que me da pena, vos podés. Entonces se armó de valor, ¿y qué le digo? Pregúntale lo otro y aquí, y al final fue y encontró el cereal que quería, por supuesto que volvió feliz de que lo había encontrado. Con David, un poco más grande, me dijo, mamá, no te preocupes, yo voy solo a que me corten el cabello. Y dije, Dios mío, ¿cómo lo dejo solo si hay que cruzar una calle muy transitada? Le dije, ok, amor, te espero donde mami, recuerda ver para los dos lados, y me quedé sentada en la sala esperándolo y orando, Señor, que venga bien. Llegó tan feliz. ¿Viste, ma, que sí puedo solo? Entonces, cuando vamos delegándoles decisiones, actividades que ellos pueden hacer, les vamos reforzando el que ellos son capaces de hacer cosas por sí mismos, de que confíen en sus capacidades, en sus habilidades. Por eso es importante que les vayamos dando ese espacio poquito a poco que ellos necesitan. Es normal, es necesario que nosotros seamos los que tomemos la iniciativa de ir alejándonos poquito a poco, siempre con supervisión, siempre entendiendo cuáles son sus capacidades, pero es necesario que lo hagamos.
4: Quiero dar gracias a estos papás que, como Ana y como Jonathan, han ido dando responsabilidades a sus hijos mientras crecen. El concepto que Ana compartía es fundamental y quiero reafirmarlo. Es, nosotros guiamos a nuestros hijos de la dependencia absoluta a la independencia absoluta en un viaje progresivo donde vamos trasladando a ellos independencia, autoridad, confianza y responsabilidad. Esto nos les permite a ellos crecer con la seguridad de yo puedo. ¿Viste? Yo puedo hacerlo. Y esto es maravilloso. Si usted no lo está haciendo, hágalo. Si usted creció en un ambiente donde no tuvo padres, puede que usted se vuelva un padre sobreprotector. Y esto hace que sus hijos crezcan con inseguridades. Por eso es necesario que transmitamos confianza.
5: Continuamos escuchando el programa.
4: Ana, otro de los grandes retos que viven los adolescentes, y lo mencionaste mientras crecían, es que todos tenemos una autoestima muy frágil, un amor propio en construcción, y estamos en un mundo muy difícil, competitivo, ¿no? Hay actividades deportivas donde no somos buenos y queremos jugar y no nos eligen. Hay actividades culturales donde nunca nos toman en cuenta porque no somos buenos, otros son brillantes y casi uno levanta la mano, pero no. Juntamente a eso viene la burla, el menosprecio, los sobrenombres que descalifican, o la aseveración de algún tío, un educador o los padres, que para uno es importante, pero te duele. ¿Qué deben hacer los padres para proteger la autoestima de sus hijos? Y también, ¿qué es lo que nunca deben de hacer los padres?
3: Creo que lo primero es que tenemos que ser conscientes de que nuestro hogar debe ser ese espacio seguro, no solo para los adolescentes, para todos nosotros. Pero ellos que están en esta etapa, que puede ser crucial para la determinación de su identidad, de su autoestima, nuestro hogar debe ser ese lugar seguro. Usted debe recordarle a su hijo cuánto le ama. No se canse nunca de decirle, te amo, te quiero, sos importante para mí, te admiro. Siempre recalcar las cosas buenas que hagan los hijos. Los papás, en nuestro afán de corregir, en nuestro afán de que se porten bien, ¿verdad? A veces criticamos mucho, juzgamos o señalamos lo que no hacen bien. Es que no tendiste la cama. Es que no lavaste los platos, es que no te sacaste un 100. y les vamos minando la confianza. Pero cuando a la par de una corrección amorosa, nosotros reafirmamos todos los días, te amo, te quiero, amor, yo sé que hiciste tu mayor esfuerzo, me alegro, sos un chico ejemplar, sos un chico dulce, amor, me encanta ver cómo eres con tus amigas, sos una amiga incondicional, amor, gracias por chinear a los abuelos, yo sé que ellos te aman, gracias por sacar el tiempo para verlos, amor, gracias porque fuiste a buscar al vecino que sabías que estaba enfermo. Esas cosas, las cosas buenas que ellos hacen, debemos verlas, debemos recalcarlas, debemos aprovechar cada instante que tenemos. Además, no se canse de decirle guapo, guapa, hermosa, linda, aunque esté recién levantado y sin bañarse, porque entonces ellos aprenden que ellos son hermosos, no por lo que se pongan, que ellos son valiosos, no por lo que hagan, por lo que digan los demás, sino que yo soy guapo, yo soy hermosa. Así me lo dicen mis papás. Y para los adolescentes, aunque a veces no lo parezcan, las palabras más importantes, para bien o para mal, son las que salen de la boca de papá, de la boca de mamá. Así es que eso es importante. Y por supuesto, no menos importante, es recordarles que ellos son criaturas de Dios. Y Dios no se equivoca. Así es que si no soy bueno para el básquetbol y soy bueno para el ajedrez, Dios no se equivocó.
4: Sí.
3: Y si mi pelo es crespo y no es lacio, Dios no se equivocó. Amor, sos perfecto. Dios te pensó desde antes de que nacieras y las herramientas que te dio, tus características físicas, tus habilidades, son para que puedas cumplir el propósito que Dios tiene para vos, mi vida. Sos perfecto, así como Él te hizo. Y aunque en este momento no puedas verlo, porque hay espinillas, porque hay compañeros más altos, chicas más bonitas, según tú, en realidad sos perfecta.
4: Wow.
3: Y creo que algo muy importante también en esta era, Sixto, es el cuidado que tengamos de las redes sociales. Los chicos ahora, ese es su mundo y no podemos apartarlos de él, pero les podemos enseñar a sobrevivir en él, ¿verdad? A llevarlo como debe ser, con prudencia. Mi amor, esos comentarios están de más. ¿Cómo pueden decir estas cosas de fulanita? Eso no es cierto. Recordarle que lo que digan sus amigos puede ser algo de momento, algo que no pensaron, que en realidad eso no tiene que marcar sus vidas, ¿verdad? Y otra cosa que creo que podemos hacer, Sixto, es que las mamás y los papás tengamos cuidado de los comentarios que hacemos sobre sus amigos o amigas de los adolescentes o de las personas en general. Porque si vos decís que una persona vale porque qué guapa que está o todo lo que tiene y no por lo que las personas son, nuestros hijos pueden entender que valgo por lo que tengo, valgo por lo que soy, valgo por lo que hago, y eso no es cierto. Así es que nuestras palabras, en los comentarios que hagamos de otras personas, también tienen que tener un filtro especial.
5: 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Se despide Esteban Porras de Enfoque a la Familia, donde ayudamos a las familias a mejorar en Cristo.

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5: Y la palabra para ti hoy es La respuesta de Dios a la preocupación, escrita por Bob Gass. En 2 de Timoteo 1:7 leemos: Dios no nos ha dado un espíritu de temor. La Biblia lo dice: Dios no nos ha dado un espíritu de temor, sino un espíritu de poder, de amor y de buen juicio. Vencer el temor comienza con el entendimiento de que el temor es un espíritu que no proviene de Dios. Cada vez que entiendes esto, es menos probable que cedas a Él. Entonces, ¿qué nos da Dios en lugar de temor? 1. Poder. Ahora bien, no estamos hablando de técnicas de autoayuda o de manejo de estrés, no. Esto es más profundo que reducir la ansiedad para que tu vida sea más placentera. Es una convicción firme en el centro de tu ser de que todo lo que te preocupa está en las manos de un Dios amoroso que tiene en mente solo lo mejor para ti. Por lo tanto, todo estará bien y puedes vivir sin preocupación. 2. Amor. La Biblia dice: el amor perfecto echa fuera el temor, 1 Juan 4:18. Solo cuando entiendes que eres amado incondicionalmente por un Dios que nunca cambia su opinión sobre ti, aprendes a amarte y a aceptarte, y entonces eres capaz de amar y aceptar a otros. ¿Puedes imaginarte el efecto que esto tendría en tu temor a las personas, al rechazo y a la crítica? Este tipo de amor es más que la emoción de sentirte bien, es una fuerza que transforma tu vida. 3. Un sano juicio. Pablo escribió: destruimos todo obstáculo de arrogancia que impide que la gente conozca a Dios. Capturamos los pensamientos rebeldes y enseñamos a las personas.

0: personas a obedecer a Cristo. Segunda de Corintios 10:5. Esas tres cosas son la respuesta de Dios a la preocupación.
1: Quizás el Señor no pueda obrar más en cuanto al avivamiento por la falta de unidad de su cuerpo. Un cuerpo dividido es un contrasentido. Una iglesia dividida es una contradicción.

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En Dinámica 3 y 34 minutos. 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
3: Este es mi último deseo, dijo moribundo Peter Norwood, de 22 años de edad. Quiero que los órganos de mi cuerpo sean dados a cuantos los necesiten. Peter Norwood, trabajador en una estación de gasolina, había sido mortalmente herido. Y siendo de nobles sentimientos, no quería morir en vano. Como lo pidió, así se hizo. Varias partes de su cuerpo fueron colocadas en diversas personas necesitando trasplantes. Pero a los pocos meses surgió la tragedia. Peter Norwood, sin saberlo él mismo, estaba infectado de SIDA. Su contagio había sido el resultado de una transfusión sanguínea. A pesar de todas las investigaciones clínicas del caso, no se había advertido la infección. Y del SIDA de Peter, 20 personas han contraído la mortal enfermedad. En vez de diseminar vida, Peter diseminó muerte. Amigo, es difícil saber cómo reaccionar ante un hecho así. Peter, con la mejor intención, quiso dar vida, pero sin saberlo, lo que dio fue muerte. ¿Cuántas cosas hay en este mundo, amigo, que ofrecidas no con la buena intención de Peter de dar vida, sino para sacar dinero, están engañosamente diseminando muerte? Están, por ejemplo, las bebidas alcohólicas, que se ofrecen con toda una colosal y brillante propaganda, prometiendo dar alegría, bienestar, felicidad. Pero en realidad está dando muerte en forma de toxina que envenena el cuerpo y mata la conciencia. Lo mismo ocurre con cigarrillos. Se ofrecen como dadores de placer y satisfacción, pero lo que dan son carcinógenos que son responsables del 80% del cáncer en las vías respiratorias. ¿Y qué de las drogas como marihuana, cocaína, heroína, LSD? Con ellas no se hace promoción pública, pero secretamente se les hace una propaganda impresionante. ¿Y qué salud producen? ¿Qué clase de vida, dicho entre comillas, ofrecen? Ninguna. Solo muerte de todo lo más valioso que tiene la persona humana. Se las ofrece para dar felicidad y lo que inyectan es la destrucción y la ruina. No es oro todo lo que reluce, ni es vida todo lo que alegra. Estudie, mi amigo, lo que se le ofrece. Pueda que en vez de ser vida, sea muerte. Para no caer en engaño, pídale a Cristo Jesús que sea su maestro y su Señor. Él no lo dejará ser presa de alguna oferta mortífera. Jesucristo le da vida, felicidad, dignidad y honra. Ponga en Él su confianza.
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1: En Dinámica 4, con 5 minutos.

Éxodo 15:2. El Señor es mi fortaleza y mi cántico. El Señor es mi salvación. Él es mi Dios y lo alabaré. Él es el Dios de mi Padre y lo enalteceré.

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0: En nuestro diario vivir necesitamos detenernos y tomar un tiempo para respirar con pausa, reflexionar y agradecer al Señor por su inmensa fidelidad.
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0: en Dinámica 4 y 41 minutos.
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1: En Dinámica 4 y 47 minutos.
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2: Mandamientos de Jesús. La norma de la oración. Mas tú cuando ores, entra en tu aposento y cerrada la puerta, ora a tu Padre que está en secreto, y tu Padre que ve en lo secreto te recompensará en público. Mateo, capítulo 6, versículo 6.
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0: La palabra de Dios contiene luz para dirigirte, alimento para sustentarte, consuelo para alegrarte. Su objetivo, Cristo. Su intención, nuestro bien. Y su propósito, la gloria de Dios.
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2: ¿Ha perdido usted las ganas de vivir? Muchas veces esto se debe a que todo lo negativo que decimos daña nuestro fuero interno e imagen. La lengua tiene el poder para dar vida o para quitarla. Siendo así, ¿qué va a escoger usted? ¿Muerte o vida?
3: Las palabras son importantes. De hecho, el apóstol Santiago nos advierte que la lengua puede contaminar todo el cuerpo. 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
2: El nivel de confianza que tengamos en nosotros mismos es probablemente uno de los factores que más determinará si vamos a obtener éxito en nuestra vida o si fracasaremos. Hay algunas personas que no pueden darse cuenta de las cualidades que poseen. No es sino hasta que otros la destacan que pueden reconocer que siempre han tenido estas cualidades. Les cuesta trabajo creer que tienen dones, talentos y habilidades que los hacen ser únicos y especiales. Y no es sino hasta que se dan cuenta de esto que pueden continuar avanzando en su vida. Es por eso que es tan importante que tengamos confianza en nosotros mismos y que sepamos que Dios nos ha dado grandes cualidades. Les invito a que busquemos en nuestra Biblia la epístola que Pablo les escribió a los filipenses para que leamos los versículos 10 al 13 del capítulo 4. Y debemos recordar que Pablo escribió esta corta epístola mientras se hallaba prisionero en Roma. En gran manera me gocé en el Señor de que ya al fin habéis revivido vuestro cuidado de mí, de lo cual también estabais solícitos, pero os faltaba la oportunidad. No lo digo porque tenga escasez, pues he aprendido a contentarme cualquiera que sea mi situación. Sé vivir humildemente y sé tener abundancia. En todo y por todo estoy enseñado, así para estar saciado como para tener hambre, así para tener abundancia como para padecer necesidad. Todo lo puedo en Cristo que me fortalece. Pablo tenía un gran nivel de confianza. Sin embargo, como bien sabemos, nunca llegó a ser orgulloso o egoísta, ni mucho menos arrogante. Busquemos el pasaje que se encuentra en Hechos 4, versículos 10 al 13, en donde se nos declara en qué consiste esta confianza que Pablo poseía. Sea notorio a todos vosotros y a todo el pueblo de Israel que en el nombre de Jesucristo de Nazaret, a quien vosotros crucificasteis y a quien Dios resucitó de los muertos, por él este hombre está en vuestra presencia sano. Este Jesús es la piedra reprobada por vosotros, los edificadores, la cual ha venido a ser cabeza del ángulo. Y en ningún otro hay salvación, porque no hay otro nombre bajo el cielo dado a los hombres en que podamos ser salvos. Entonces, viendo el denuedo de Pedro y de Juan, sabiendo que eran hombres sin letras y del vulgo, se maravillaban y les reconocían que habían estado con Jesús. La confianza de la cual hemos estado hablando está relacionada con la audacia y la seguridad que siempre debemos poseer. Es algo que solo podemos poseer cuando nos damos cuenta que nuestra vida tiene un propósito. De acuerdo a lo que leemos en este pasaje, Pedro y Juan estaban predicando el Evangelio ante el concilio en Jerusalén después de haber sanado a un hombre cojo. ¿Qué fue lo que más impresionó a los miembros de este concilio después de haber escuchado a estos cristianos? La confianza y la seguridad con la que expresaron sus creencias. Podían darse cuenta que habían estado siguiendo a Jesús, pues sólo así podían explicar la manera en la que hablaban. Sabían que tanto Pedro como Juan eran pescadores que no poseían la educación y el conocimiento para expresar estas palabras. Y debemos destacar que estos dos creyentes no estaban siendo arrogantes ni orgullosos, sino que sólo usaron la confianza que poseían para expresar la verdad que Dios había puesto en sus corazones. Busquemos lo que Juan nos explica en relación con esta confianza en 1 de Juan 5, versículos 14 y 15. Y esta es la confianza que tenemos en Él, que si pedimos alguna cosa conforme a su voluntad, Él nos oye. Y si sabemos que Él nos oye en cualquiera cosa que pidamos, sabemos que tenemos las peticiones que le hayamos hecho. No estamos siendo arrogantes y orgullosos al pedir de esta manera, sino que lo hacemos porque estamos persuadidos y confiados de que las promesas de Dios son reales. Si no creemos esto, estamos poniendo una barrera en nuestro crecimiento cristiano y no podremos disfrutar del éxito que el Señor nos ha dado. Leamos una vez más el pasaje de Filipenses 4:13. Todo lo puedo en Cristo que me fortalece. ¿Acaso estaba Pablo convencido de que esto era una realidad en su vida? Por supuesto que sí. Sin embargo, es importante destacar que algunas personas malinterpretan estas palabras, pues no comprenden todo lo que está involucrado en este asunto. Creen poder hacerlo todo por sí solos y dependiendo solamente de sus propias fuerzas. Esta sí es una actitud que demuestra arrogancia y orgullo. No es esto lo que Pablo está diciendo en este pasaje, pues destaca que su confianza descansaba totalmente en Cristo, quien le fortalecía en todo momento. Permítanme hacerles algunas preguntas relacionadas con este tema. ¿Consideramos que somos personas confiadas y seguras de nosotros mismos? ¿O será que carecemos de esa confianza que Pablo nos describe en la Biblia? ¿Somos capaces de distinguir entre tener confianza y ser arrogantes y orgullosos? Recordemos que no tiene nada de malo tener esta clase de confianza de la que hemos estado hablando, pues es saludable para nuestra vida. De hecho, creo que podemos afirmar que esta confianza y seguridad en nosotros mismos es una cualidad que todos deberíamos tener. Es una característica que Dios desea que poseamos y que nos ha dado para que podamos disfrutar esta vida que nos otorgó. Es de esta manera que podemos servirle tal y como ha planificado que lo hagamos, no creyendo que no podemos hacer nada, pues nos sentimos menos que los demás y pensamos que no somos capaces de completar la obra que ha puesto en nuestro camino. Esta confianza, esta convicción era la que Pablo poseía y la que demuestra al declarar las palabras que anteriormente leímos. Afirmaba que si Dios le había llamado a hacer algo, era porque podía hacerlo. Sin embargo, hay muchas personas que no dan lo que poseen porque piensan que no va a ser beneficioso para nadie. No creen que lo que tienen para ofrecer sea lo suficientemente valioso como para brindarlo a los demás. Piensan que serán rechazados y despreciados por lo que están dando. La confianza es una de las características que siempre debe estar presente en la vida del creyente. Deseamos que nuestros hijos crezcan seguros de sí mismos y que siempre tengan la confianza que necesitan para triunfar en todo lo que hagan. Es nuestro anhelo que puedan estar persuadidos de aquello que es bueno y correcto para que siempre puedan vivir de acuerdo a la voluntad de nuestro Señor. Es por eso que deseo compartir con ustedes aquellas actitudes que no concuerdan con la confianza que debe estar siempre presente en la vida del creyente. Me gustaría que fueran lo suficientemente honestos como para reconocer aquellas que hoy son parte de sus vidas y que así puedan hacer lo que sea necesario para erradicarlas por completo. La primera de estas actitudes que deseo mencionar es la de hacer comentarios negativos de nosotros mismos. La Biblia nos enseña lo que debemos hacer cuando pecamos y la importancia que tiene esta confesión de pecados en la vida de los cristianos. Leamos lo que nos dice en 1 Juan 1:9. Si confesamos nuestros pecados, Él es fiel y justo para perdonar nuestros pecados y limpiarnos de toda maldad. ¿A qué se refiere Juan cuando nos habla de confesar nuestros pecados? La palabra confesar significa ponernos de acuerdo con alguien en relación a un aspecto específico. Así que podemos afirmar que cuando confesamos nuestros pecados ante Dios, nos estamos poniendo de acuerdo con Él en que lo que hemos hecho es un pecado y que no debe ser parte de nuestro estilo de vida. No solo lo estamos mencionando, sino que estamos reconociendo que lo que hemos hecho no ha sido de su agrado, pues le hemos desobedecido. Si comenzamos a declarar que no somos saludables, nuestra mente va a procesar esas palabras y empezaremos a sentirnos más enfermos que antes. Estamos enviando un mensaje a nuestro cuerpo para que actúe de acuerdo a estas palabras. Puede que ya nos sintamos enfermos, pero después de hacer esta afirmación negativa de nosotros mismos, vamos a sentirnos mucho peor. Cuando confesamos ante Dios aquello que hemos hecho mal, reconocemos que hemos pecado y estamos convencidos de esto. De igual manera, si decimos que no somos saludables, vamos a estar convencidos de que estamos más enfermos de lo que en realidad nos sentimos. Y lo mismo ocurre con cualquier otro comentario negativo que hagamos de nosotros mismos. También hay ocasiones en las que declaramos que no podemos hacer algo. ¿Saben qué es lo que sucede cuando nuestra mente recibe este mensaje negativo? Envía una señal a los demás miembros de nuestro cuerpo y nos convence de que en verdad no somos capaces de hacer esto. Si declaramos que no somos capaces de hacer algo, vamos a reducir nuestra energía y a detener nuestro progreso en el camino que Dios nos ha puesto por delante. Si afirmamos que vamos a fracasar, lo más probable es que así suceda. Al hacer esto, estamos reconociendo que somos unos fracasados y es de esta manera que vamos a comportarnos. Hay otros que creen no ser lo suficientemente buenos para lograr el desafío que tienen por delante. Es muy probable que posean las cualidades necesarias para realizar este trabajo, pero sin embargo, esto no es lo que sienten. No comprenden que si Dios los ha llamado para realizar un trabajo determinado, es porque sí son capaces de hacerlo con su ayuda. ¿Acaso puede alguien pensar que el Señor nos va a llamar para que fracasemos? Por supuesto que no, pues conoce las cualidades que ha puesto en nuestra vida y sabe lo que podremos hacer si nos dejamos guiar por Él. Algunas personas no tienen ninguno de estos problemas ya que hemos mencionado, pero sí declaran constantemente que no poseen un físico atractivo. Y es probable que algunos de ustedes estén pensando que no se trata solo de lo que creen de sí mismos, pues se han visto en el espejo y saben exactamente cómo lucen. Sin embargo, puedo decirles que están equivocados. Hay muchas personas que creen que no son atractivas y no se dan cuenta que no hay nada que deba ser cambiado de su aspecto físico, pues lucen muy bien. Es por eso que gastan mucho dinero para tratar de cambiar su apariencia, pues desean lucir mejor. No hay nada de malo en tratar de lucir lo mejor que podamos, pero debemos recordar que Dios nos ha creado tal y como quiere que seamos. También hay algunos que en todo momento están declarando que se están poniendo viejos. Si constantemente estamos repitiendo estas palabras, nuestro cuerpo va a convencerse de esto y a responder de acuerdo a lo que hemos estado pensando o diciendo. Todo esto que he mencionado son declaraciones negativas que en ocasiones escuchamos de las personas que viven a nuestro alrededor. Pero sería mucho mejor si sustituyeran todo ese negativismo por pensamientos positivos como los que voy a mencionar a continuación. Tenemos que pensar que si es la voluntad de Dios, podremos alcanzar nuestras metas, podremos triunfar, podremos ser saludables, perseveraremos en lo que estamos haciendo hasta llegar al fin, nos alcanzará con lo que hoy tenemos y podremos vivir en completa obediencia hacia Dios. ¿Pudieron notar la gran diferencia que existe entre estas expresiones y las otras que compartí con ustedes hace algunos momentos atrás? Los pensamientos negativos que tengamos van a hacernos sentir deprimidos y derrotados. Sin embargo, los positivos nos exhortarán a continuar adelante en nuestro diario vivir. No solo pueden afectar nuestro estado de ánimo, sino también nuestro cuerpo físico. Si solo nos estamos alimentando con pensamientos negativos, nos quedaremos sin fuerzas y no podremos avanzar con el mismo ímpetu que antes. Pablo sabía que separado de Cristo era totalmente incompetente para realizar la misión que se le había encomendado. Pero también estaba convencido de que podía enfrentar cualquier obstáculo o prueba, pues Cristo era quien le fortalecía. Leamos una vez más Filipenses 4:13. Todo lo puedo en Cristo, que me fortalece. Este hombre podía hacer esta declaración porque tenía una relación personal con Jesucristo. Había muerto a su viejo hombre y ahora en Cristo quien vivía en él. No tenía ninguna duda de que el Señor cumpliría todas sus promesas. Se daba cuenta de que todo lo que había alcanzado hasta ese punto de su vida y los logros que obtendría en el futuro no dependían de su capacidad, sino del poder de Cristo. Es en Él en quien podemos hallar las fuerzas que necesitamos para salir vencedores en todo momento. Sabemos que Dios va a capacitarnos de tal manera que podamos hacer todo lo que nos ha encomendado. No podemos depender de las habilidades, dones y talentos que tengamos, sino en la relación personal que hemos entablado con Jesucristo. Si solo dependemos de nuestras fuerzas, estamos siendo orgullosos, arrogantes, y nos estamos vanagloriando sin tener razón alguna. Pero si confiamos solo en el poder de Dios, podemos estar convencidos de que obtendremos éxito en todo lo que nos ha encomendado que hagamos. Si Dios nos ha llamado para hacer una labor específica, es porque también nos va a capacitar y a entrenar para que podamos tener éxito en esto. Pero si optamos por desobedecer su llamado, vamos a empezar a sentir que no hay mucho que podamos hacer. Es por eso que siempre debemos responder positivamente al llamado de Dios para que podamos ser útil en su obra y así disfrutar de las bendiciones que esto trae a nuestra vida. No podemos dudar de las promesas que hallamos en la Biblia. Si nos ha dicho que podemos hacerlo todo por medio de Jesucristo, quien nos fortalece con su poder, es porque esto es verdad. Pero al rechazar su llamado, le estamos diciendo que esta promesa era una realidad en la vida de Pablo, pero no en la nuestra. Dios puede hacer una obra maravillosa en nosotros. Y esta obra no está determinada por la edad que tengamos o por los recursos materiales que hoy poseamos. Lo único que tenemos que hacer es aceptar por fe que podemos lograrlo todo gracias a Cristo, quien nos fortalece en todo momento. Si hacemos nuestra esta declaración que Pablo hizo hace tantos años atrás, podremos vivir siendo vencedores. Oremos para que el Señor nos ayude a tener esta confianza de la cual hemos estado hablando en este mensaje. Padre, te agradecemos por el amor que siempre has tenido para con nosotros. Gracias por las promesas que nos has dado en tu palabra. Te suplico que guíes a todos los que han escuchado este mensaje para que puedan apropiarse de esta promesa y que así puedan disfrutar de esa vida abundante que les has dado. Recuérdanos siempre que es gracias al poder de Cristo que mora en nosotros que podemos hacer todo lo que nos encomiendas. Todo esto te lo pedimos en el nombre de tu Hijo amado Jesucristo. Amén.
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1: Reflexiones para la vida. La plata es mía y el oro es mío, dice el Señor de los ejércitos celestiales. Ageo 2:8. El libro del profeta Ageo presenta una crisis que se desarrollaba en esta nueva etapa de regreso de Babilonia a Jerusalén. La ciudad estaba en ruinas y había que empezar a reconstruirla. Lo primero que era menester hacer era restaurar el templo, que significaba el lugar central de la adoración. Asimismo, en nuestras vidas, antes de emprender cualquier tarea que se considera inmediata, hay que partir de la parte espiritual. Podemos obtener grandes logros a nivel personal, pero si no le damos la preeminencia a la vida del espíritu, estamos priorizando de manera incorrecta. Naturalmente, el Eterno quería que la nación fuera reconstruida, pero los habitantes que recién llegaban del destierro estaban pendientes solo de sus propiedades. Es similar a la persona que vive en un conjunto residencial y se preocupa por tener su casa embellecida, aunque las calles y áreas comunes de la urbanización estén deterioradas. Recordamos el pasaje del profeta Elías y la viuda de Sarepta, donde el hombre de Dios le pidió a la mujer, dentro de su escasez, que le preparara una torta primero a él. Cuando colocamos al Eterno como nuestra prioridad, Él se encargará de nuestras necesidades. Los habitantes de Jerusalén que habían regresado estaban muy pendientes de hermosear sus casas mientras el templo estaba en ruinas. Cuando colocamos las cosas espirituales de primero, el Señor se encargará de todo lo restante. La Escritura dice: «Buscad primeramente el reino de Dios y su justicia, y todo lo demás vendrá por añadidura». El ser humano actualmente está tan ocupado en sus cosas personales que difícilmente mirará primero las prioridades espirituales. Si nuestra vida espiritual está desnutrida, no tendremos un desarrollo integral. El hombre de hoy tiene muchas posesiones y grandes logros, pero su vida de devoción al Padre está completamente caótica. Cuando el apóstol Juan dice de parte de Dios que el deseo del Señor es que seamos prosperados en todas las cosas, coloca como condición el desarrollo del alma cuando es intervenida por el Espíritu para traer un bienestar integral.

0: No es correcto colocar la carreta por delante de los caballos. Se necesita darle prioridad a la vida espiritual para que el Señor se encargue de prosperar todo lo que emprendamos. De eso nos habla este corto libro del profeta Ageo. Deseamos que el Padre hable a tu vida por medio de esta palabra. Que el Señor te bendiga. Les habló Federico Quintana Guerrero.
1: 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Éxodo 15:2. El Señor es mi fortaleza y mi cántico. El Señor es mi salvación. Él es mi Dios y lo alabaré. Él es el Dios de mi Padre y lo enalteceré.

En Dinámica son las 5 con 40 minutos.

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3: Un nuevo día, una lluvia de gracias a Dios, nuestro Padre. 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Te ofrecemos nuestra memoria, entendimiento y voluntad, todo nuestro cuerpo con sus sentidos, toda nuestra actividad en el día de hoy. Que tu gracia nos guíe para que no fracase tu plan sobre nosotros. Cada día que se inicia una nueva etapa de trabajo, acuérdate de agradecer al Padre la oportunidad que te concede y prepárate para ejecutar las tareas que tienes entre las manos con alegría y buena voluntad. Agradece además el trabajo que te proporciona el pan de cada día y trata de hacerlo lo mejor que puedas. El trabajo bien realizado nos trae la alegría del deber cumplido. Buenos días. 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

día, amados hermanos, que la paz, el amor y la bendición de Dios venga sobre nosotros grande, rica y poderosamente. Una vez más nos encontramos por acá, su hermano de la iglesia Unidos en Cristo, Dios de Agua Baruta, en los controles, mi amigo y hermano Damaso Montero, el operador de la mañana, el guerrero, y que les habla su servidor, el pastor José Márquez, dándole gracias a Dios por esta bendición tan poderosa que nos ha dado el día de hoy, de poder estar acá con ustedes compartiendo y en esta batalla, que para mí no es una batalla, para mí es un gozo venir a compartir con cada uno de ustedes la oración de la mañana y abrir este espacio radial, adorando y glorificando el nombre de nuestro Padre. Bueno, quisiera comenzar esta mañana con este versículo bíblico en el libro de los Salmos, capítulo 119, versículo 2, que dice de la siguiente manera: bienaventurados los que guardan sus testimonios y con todo el corazón le buscan, pues no hacen inequidad, y los que andan en sus caminos siempre estarán rectos. Padre poderoso, santo y bueno, Señor, gracias por esta mañana maravillosa. Gracias por esta oportunidad que nos da, Señor, de abrir nuestros ojos y arrepentirnos y glorificar tu nombre con todo el corazón. Señor, esta mañana yo me rindo ante tus pies, Señor, y sé que todos mis hermanos radio escucha en esta hora se humillan ante tu presencia para adorarte y glorificarte, reconociendo tu autoridad, tu poderío y tu naturaleza sobre nosotros, Señor. Recibe de cada uno de nosotros esta mañana una adoración, nuestro arrepentimiento, nuestro temor, Señor, y nuestro respeto va sobre ti, Señor amado. Gracias, gracias por todos los días, por las bendiciones que nos entrega, porque todas las cosas buenas y no tan buenas nos ayudan para bien, nos ayudan para crecer, para avanzar, para poder responder ante las adversidades que nos presenta el mundo. Gracias, Señor, por esta mañana maravillosa. Recibe de parte nuestra toda la alabanza, Padre, y adoración. La gloria y la honra sean para ti. Perdónanos, Señor, porque sé que hemos fallado de alguna u otra forma, Señor. Pero sabemos, Dios, que tu misericordia es grande y poderosa. Que si acudimos a ti, Señor, con corazón contrito y humillado, tú nos recibes y nos guardas en el pozo de tus manos. Gracias, Señor. Gracias, mil gracias, Padre amado, en el nombre de Jesús. Amén, amén y amén. Qué bueno es nuestro Padre, de verdad. Yo no tengo cómo agradecerle a Dios todo lo que ha hecho por nosotros, lo que ha hecho por mí, por mi familia. Y me rindo a sus pies, reconociendo que Él es grande, bueno y poderoso, reconociendo que sin Él nada podemos hacer. La gloria y la honra sea para Él en todo momento. Y ya están por acá reportándose nuestros hermanos. Aleluya, Santo de Israel. Qué bueno, qué bueno. Mi hermano César, de allá de Santo Domingo. Wow, qué bueno que está en sintonía, mi hermano. Recibe de acá un beso y un abrazo tremendo. Por acá mi hermano Damaso, que es por allá, te manda un abrazo también. Aquí estamos orando. Orando todo, mi hermana, aleluya. Lourdes de Carapita, en sintonía también. Mi hermana Ano Canto, que esa no se pierde un programa de estos miércoles, siempre orando conmigo ahí. Mi hermana Fátima Ferreira, ya está en sintonía también, aleluya. Los guerreros de la mañana. Mi hermana Inés Montilla, santo de Israel, aquí estamos, todos unidos. Mi hermana, ay, santo de Israel, Israel y Mary, que no se pierden, esos son guerreros, guerreros, ahí están ellos, todo el tiempo acompañándome en la oración, acompañándome por acá. Y algo muy importante, están mis guerreras de la mañana, mi hermana Perfecta Sosa, mi hermana Lucy Padilla, mi hermana Donaide, mi hermana Yailin, las guerreras que me apoyan todos los días, no nada más los miércoles, todos los días en oración. Y todos unidos en esta hora, vamos a levantar nuestras manos, sin ir y sin contienda. Yo le pido a usted que me escuche, hermano. Nosotros tenemos que ser transparentes. Lo que somos,
el Señor nos conoce, no podemos tener careta, no podemos tener una doble personalidad delante del Señor, porque Él conoce todo lo que somos. Conoce dónde fallamos, conoce dónde estamos, conoce nuestros dones, nuestros talentos, Él lo conoce todo. Y como tal, yo quisiera que usted esta mañana, allí donde está, levante su manito y todos unidos podamos decirle a Dios gracias esta mañana. Mi hermana Melissa, que está también en sintonía. Guerreros, guerreros, guerreras de la mañana. Hombres y mujeres que no están allí pidiendo permiso para orar, para sino que se ponen y se arrodillan delante de Dios. Padre, tú que nos escuchas, Señor. Tu palabra dice que el justo clama y tú le escuchas. Aquí estamos unidos para poner el programa en tus manos. Queremos este día, Señor, que nuestra nación llegue a ti con un aroma fragante, agradable a tu presencia. Sin adornos, Padre, sin atavio, nada. Una oración genuina que salga de nuestro corazón, Padre, porque tú nos conoces. Señor, yo clamo por la emisora Dinámica 1490 esta mañana. Clamo por los programas que realizamos aquí cada día. Clamo por cada uno de los que habitan en este local tan bueno y tan hermoso donde se da el mensaje tuyo por medio de la palabra. El personal directivo, nuestro hermano Manuel Felipe García, el personal administrativo, el personal técnico, el personal obrero, los operadores, Señor, los pongo en tus manos. Para que seas tú, Padre amado, que tomes el control, la autoridad. Ayúdalos a cada uno de ellos, provéele lo necesario para que puedan continuar en la labor que has trazado, Señor, sobre ellos. Ayúdalos, provéele, Padre, el vestir, el calzar, el alimento, pero sobre todas las cosas, la presencia del Espíritu Santo, que es lo que la lleva a realizar el trabajo óptimamente para que el mensaje llegue con eficacia a cada uno de nuestros hermanos que la reciben. Ahí está nuestra hermana, Señor, Milena, aleluya, clamando porque, para que esta emisora avance cada día más, para que crezca, para que el Señor provea todo lo necesario, para que los programas abunden, crezcan y el mensaje llegue a los diferentes sitios de Venezuela y fuera de ella, Señor. Ahí están mis hermanos, Señor, clamando junto a mí, unidos, agarrados de la mano, espiritualmente ante tu presencia. Pongo, Padre amado, también a todos los programadores, Padre amado, para que no desviemos el mensaje que está escrito aquí en tus santas escrituras. Que seamos esos portadores de ese mensaje, Padre amado, de arrepentimiento que nos lleve a la salvación. Ayúdanos, Padre amado, porque sin ti nada podemos hacer. Tú eres nuestra guía, tú eres nuestro amparo, tú eres nuestra fortaleza, tú eres nuestro pronto auxilio. Por eso clamamos a ti cada día, Jehová. Espíritu Santo, ayúdanos, Señor, para que todos podamos estar acá, Padre amado, cumpliendo esa labor tan bella, tan insigne, Señor, de llevar el mensaje. Ahí está mi hermano Víctor López, Padre amado, que también está en sintonía. Ayúdalo, bendícelo, Señor. Síguele dando fuerza, síguele dando sabiduría para que siga dándonos esas canciones tan hermosas, esa musa, Señor, que le inspira para llevar todas esas canciones ante ti en adoración. Guárdanos, Padre, de toda acechanza del enemigo. Abre los caminos, Padre amado, para que el mensaje llegue. Señor, mi Venezuela está en tus manos, por el norte, por el sur, por el este y por el oeste. Se enciende tu palabra, Padre, y corre como río para que todo el que habite en esta tierra se convierta y te adore y glorifique tu nombre y tenga la oportunidad de salvar su alma. Gracias, Señor. Gracias por los componentes militares. Bendícelos, guárdalos, protégelos. Ayúdalos a levantarse cada día. Gracias, Señor. Porque sé que en cada uno de ellos hay una responsabilidad que tú has puesto y ellas las cumplen como debe ser, Señor. Ahí están mis hermanos de los cuerpos policiales, Señor. Clamo por ellos, guárdalos, protégelos. A esos que están ahorita cumpliendo su labor ahí en la Avenida San Martín, Señor. Ayúdalos, Señor, ayúdalos a que hagan su labor como debe ser. Guardados bajo tus alas. Ayúdales, provéeles. Nuestras instituciones, Señor, donde quiera que se haya,
que hay una institución creada por ti para el servicio del ciudadano. Sé tú proveyéndole, sé tú guardándolo, sé tú cubriéndolo con todo, Padre, para que puedan establecerse como debe ser y cumplir la labor que has puesto en cada uno de sus servicios. Ayúdalos, Padre amado, ayúdalos, te lo pido en el nombre poderoso de Jesús. Por acá también mi hermana Rosa de Santa Rosaría, Padre, clamando, Padre, yo quiero hacer un, oh Santo de Israel, quiero hacer una oración en este momento, Dios, por mi patria, por Venezuela, que se levanta, Padre, cada día con el sol que brilla sobre esta tierra maravillosa. Clamo, Padre, para que seas tú que dirija todos nuestros gobernantes, que seas tú que dirija todo, Dios, sobre esta tierra. Clamamos a ti, unidos, unánimes, todo ese escuadrón de guerreros, levantamos nuestras manos, primeramente para darte gloria, honra, alabanza, luego, Rey, para decirte gracias, gracias por esta tierra, criollos y extranjeros que estamos en esta tierra para ver tu gloria derramarse. Te pedimos, Dios, que sigas usando, aleluya, a cada hombre, a cada mujer como instrumento útil en tus manos para proclamar tu palabra en los cuatro confines de Venezuela, Señor. Ayúdanos, Señor, ayuda a tu tierra, tierra de gracia, tierra de bendición, tierra donde un hombre declaró una vez que era tierra de gracia cuando llegó a las costas de Macuro, Señor. Gracias, Padre amado, porque desde el principio derramaste sobre esta tierra toda tu gloria y seguirá, Señor. Hoy echamos fuera de Venezuela todo espíritu de oruga, saltón, revoltón, todo espíritu de mamón, todo espíritu antagónico se va de mi patria, porque Venezuela es de Cristo y la presencia del Espíritu Santo, aleluya, se refleja en los cuatro puntos cardinales, en el norte, sur, en el este y el oeste, en el centro, y toda Venezuela es cubierta en esta hora con la sangre del Cordero, aleluya, que nos guarda de toda acechanza del enemigo. Todo espíritu de muerte se va en el nombre poderoso de Jesús. Todo espíritu contrario, antagónico, Señor, se va en el nombre de Jesús. Declaramos Venezuela de Cristo, declaramos mentes abiertas para recibir tu palabra, declaramos, Señor, en esta hora que tú estás en Venezuela, porque tú, Señor, dice, clama a mí, yo te responderé y te enseñaré cosas grandes y ocultas que tus ojos no han visto. Por eso, Señor, yo clamo en esta mañana junto a esos guerreros de la alabanza, a esos guerreros de la adoración, junto a esos guerreros de la oración, Señor, clamamos porque Venezuela es tuya. Y aquí, Padre, vamos a ver cosas grandes y maravillosas. Vamos a ver, estamos viendo, Padre, que tú te mueves con todos los lados. Por cada calle, por cada callejón, por cada escalera, en cada urbanización, en cada caserío, en cada pueblo, en cada ciudad. Tú te mueves en Venezuela, Señor. Es tuya, Padre amado. Y nosotros, clamando y adorando tu nombre, podemos declararla tuya, tierra de gracia y de bendición, Señor. Seas tú tomando todo el control, Padre, como lo has hecho hasta el día de hoy. Y como dice tu palabra, Señor, cuando el justo clama, tú lo escuchas. Y ahí están esos justos de la mañana, clamando, Rey, clamando por tu bendición. Ahora, Padre de la gloria, Señor, tú que uno de tus adjetivos, tus nombres, es Jehová Rafa, clamamos, Rey, para que nos ayudes con esa autoridad que tú tienes sobre toda enfermedad, con esa autoridad que tú tienes, que eres el Dios de ayer, de hoy, de siempre, y que todo está bajo tu gobierno, Rey. Ayúdanos, Señor. Ayúdanos porque clamamos por cada hombre, cada mujer, cada niño que está quebrantado de salud en esta hora. Necesitamos que tú intervengas, Rey. Necesitamos de tu intervención divina sobre nuestros cuerpos para poder ser sanados. Sabemos y entendemos, Señor, que tú creaste el don de ciencia para acudir a los médicos en cualquier momento que presentemos cualquier patología, Padre. Pero sabemos que si tu voluntad es sanarnos de un brochazo, tú lo haces como tú quieras. Igual como sanaste a mi madre, Padre, yo te pido por cada uno de esos hombres y mujeres que están allá en el Padre Machado, que están allá en el Rique,
que están allá, Padre amado, en todos los hospitales, clínicas, CDI, ambulatorios. Clamo por ellos. Pasa tu mano sanadora. Dice tu palabra en el libro de Isaías, capítulo 53, que tú te llevaste, Señor, todas nuestras enfermedades, que por las llagas del Cordero fuimos sanados. Dice en el libro de Jeremías 33:6 que tú personalmente traerías bálsamo de los cielos para aliviar nuestros dolores y sanar nuestras dolencias. Yo creo en tu palabra, yo creo en tu autoridad, yo creo en tu poder, aleluya, que puedes sanar a cualquiera en cualquier momento, cuando tú quieras, como quieras. Por eso clamo a ti, Señor. Clamo a ti y obedezco, Padre amado, tus mandamientos y tu línea, Señor. Clamo para que tu voluntad sea buena, agradable y perfecta, como lo has hecho hasta ahora. Y si alguno, Padre amado, está pasando por un proceso, yo te pido que sigas guardándonos y nos digas la intención por la cual estamos pasando ese proceso. Ahí están mis hermanos de la Alianza de Pastores Barutatillo, Señor. Ahí están mis hermanos de la Iglesia Unidos en Cristo, de los Teques Unidos en Cristo, Padre amado, de El Achante. Ahí están mis hermanos, Dios, unidos, clamando. Mi hermana Flor, todos mis hermanos allí que están en sintonía. Mis hermanos de la calle Venezuela, aleluya, allá en los Eucalitos. Mis hermanos de San Agustín, de Sarría, mis hermanos de Petare, Paula, y toda esa generación hermosa que está ahí clamando. Clamamos por nuestra tierra, clamamos por sanidad de todos aquellos que están quebrantados esta mañana. Oh, Padre, mete tu mano ahora. Mete tu mano y ayúdanos a levantarnos, Señor, para que todo aquel que veas todos esos milagros y prodigio que tú haces en los hombres, glorifique tu nombre también. Glorifique tu nombre, Padre. Por eso clamamos a ti en esta hora. Yo clamo a ti poderosamente para que tú me ayudes a caminar como debe ser, bajo tu línea, y declarar tu palabra de sanidad sobre todos aquellos que están quebrantados, Señor. Guarda a esos niños que están en el Elías Toro. Guarda a esos niños que están ahí en el JM de los Ríos. Guarda a esos niños que están allá en el Cardiológico Infantil de Montalbán. Todos los niños, Señor, donde está allí el futuro de nuestra patria. Clamo por ellos. Los dejo en tus manos esta mañana. Todos estamos en tus manos, porque sé que a una sola voz te vamos a dar gloria y honra en esta tierra de gracia y de bendición. Amén. Amén y amén. Gloria a tu nombre, Padre. Gloria al que vive por los siglos de los siglos. Qué hermoso es estar en la presencia de Dios. Qué hermoso es. Anoche tuvimos la oportunidad de estar allá en los Teques, en la Iglesia Unidos en Cristo, donde está nuestra pastora Marilyn, compartiendo una palabra de bendición junto a ellos. Y sé que todo nuestro concilio está orando, porque todos unidos, unánimes, clamamos. Ahí está nuestra pastora Sonia, nuestro hermano Felipe Rodríguez, ahí está nuestra hermana Carmen y José Gutiérrez, nuestro hermano César Alonso y nuestra hermana Argelia, todos unidos. Y quisiera esta mañana que ustedes me ayudaran a orar por esos jóvenes que se han dejado embaucar por otras cosas, por la malicia del enemigo, o por otras personas que han estado allí y los han llevado a delinquir o a cometer errores, aún sin ellos querer, sin saber, y los contamina. Padre, clamo por todos esos jóvenes, mujeres y hombres que se han dejado arrastrar por el enemigo, o que los han cautivado, o que los han involucrado en cosas sin ellos saber. Yo clamo por ellos en esta hora, Dios amado, para que tú los ayudes, los resguardes, los protejas, los libres, Dios. Libra al inocente, porque dice tu palabra y me enseña que tú no tomes al inocente por culpable, Señor. Ayúdalo ahí esta mañana, ayúdala a ella, Padre. Tú la conoces, tú sabes el proceso en el cual quisieron involucrarla y meterla en ese lío. Te pido que tomes el control y el dominio sobre sus vidas
y la libertes, Padre amado. Libértala, Padre amado, que ahora esa joven que estaba buscando de tu presencia, la llevaron a hacer esas cosas, la llevaron, Señor, a cometer ese error. Pero tú eres bueno, tú eres generoso, Señor, tú eres misericordioso, y yo sé que vas a tomar en cuenta, Padre amado, ahora que esa niña estaba buscando de ti, que quería estar contigo. Yo te pido, Rey, que la ayudes a salir de ese trance tan malo, tan amargo, y que su familia, su madre, te dé gloria y honra, porque sabemos, Dios, que el enemigo ya conoce por dónde afectarnos a nosotros, y sabe, Dios, que si nos tira a nosotros, los que ya estamos bien firmes en tu palabra, no va a poder apartarnos, pero si nos tira la familia, nos va a doler mucho. Ayúdala a ella, y ayuda a todos aquellos jóvenes que el enemigo ha querido cautivar y atar ahí. Por eso te pido, por esa muchacha en esta hora, y por esos muchachos, Rey, que el enemigo y todo lo que está a su lado ha querido arrastrarlo a ese error. Libértala, Padre, libértala, y ella te dará gloria y honra, porque está en tus manos, en el nombre de Jesús. Amén, amén y amén. De verdad, amado, mire, a veces nosotros los cristianos, yo no sé cómo usted va a tomar esta palabra, siempre decimos, Dios tiene el control, que Dios se encargue. Pero si nosotros tomamos la autoridad y empezamos a enseñar a nuestra familia, a darle principio, a mostrarle todas las cosas que nosotros vivimos y que por medio del Espíritu Santo podemos ayudarlos para que ellos no caigan en esos errores, o para que no los arrastren otros a esos errores. Porque siempre, y perdóneme que lo diga por acá, todo se lo dejamos a Dios. ¿Y dónde estamos nosotros? ¿Dónde está nuestra autoridad? ¿Dónde está lo que nosotros hemos aprendido? Lo que usted aprendió cuando no era cristiano, las cosas que usted vivió cuando no era cristiano, y que ahora sabe que son malas, que ahora sabe que son de destrucción, muéstreselas a sus hijos, enséñele las cosas que no se deben de hacer, póngale autoridad. Si Dios dice en su palabra, aleluya, que corrijamos con vara de hierro, hagámoslo. Es mejor ver una lágrima, y perdóneme que lo diga, en un joven, en un niño ahorita, que verlos metidos en un ataúd, o que verlos metidos detrás de una reja. Por eso el Señor nos enseña a nosotros, para que nosotros enseñemos a los demás, que las cosas que vivimos podamos nosotros tomarlas para enseñar a otros. Yo te lo digo en el nombre poderoso de Jesús esta mañana, para que nuestros hijos puedan tener esa edificación, esa enseñanza, para no caer atrás, para no caer en errores. Ahí está mi hermano Raúl Sanoja también en sintonía. Yo siempre lo he dicho, formemos a nuestros hijos, aconsejemos a nuestros nietos, sin ir y sin contienda, con una palabra sabia y de mansedumbre, que ellos la puedan captar y puedan librar sus vidas de toda acechanza del enemigo. Allá afuera hay un dicho que dice que nadie aprende en cabeza ajena. Yo creo que sí aprende, yo creo que sí podemos enseñarlo, yo creo que si los abrazamos y le damos un beso y le mostramos, ellos pueden aprender. Que lo hagan después que tengan una libertad, bueno, pero mientras estén bajo nuestras custodias, mientras estén bajo nuestros lineamientos, vamos a tratar de guiarlos, vamos a tratar

¿Qué no le debemos a Dios? Todo se lo debemos a Él. El aire que respiramos, todo, todo, todo, todo. Por acá está mi hermana Norelis de la Cota 905, mi hermano Raquel y Jimmy, los guerreros de Unidos en Cristo, la Iglesia Central, mis hermanos que siempre están apoyándome en sintonía. Y yo quisiera que en esta hora levantáramos una oración por empleo y vivienda, para que todos aquellos que estén allí escuchando, que no tengan vivienda en esta hora, nos arrodillemos ante nuestro Padre y le digamos de todo corazón: necesito mi casa. Pero dígale que esa casa va a ser un tabernáculo de alabanza y adoración. Dios de gloria, poderoso, santo y bueno, Señor, nuestro Dios proveedor, que dice en tu palabra, Padre amado: Jehová es mi pastor y nada me faltará. Clamo a ti por cada uno de mis hermanos que no tienen empleo, que no tienen vivienda, para que tú les suplas, Señor, conforme tus riquezas en gloria, donde ellos puedan establecer su hogar, Padre amado, sin angustia, sin estrés, donde ellos puedan poner, Señor, el primer tabernáculo dirigido por el Espíritu Santo de Dios, ahí para resguardar su familia, a sus hijos, a su madre, a sus hermanos, y todo aquel que habite en ese hogar, Señor. Clamo por ellos, clamo, Padre, por un techo digno para cada hombre, cada mujer que esté ahí con su familia. Provéele también, Padre Santo, en el nombre de Jesús, un empleo digno donde ellos puedan avanzar, crecer, donde ellos puedan llevar el sustento a su hogar sin angustia, sin estrés, sin agonía, Padre. Y que todo lo que hagan con sus manos prospere para mantener su familia. Ayúdalo, Señor. Te lo pido en nombre de Jesús. Ayuda a cada hermano. Ayuda a cada hombre y mujer que está ahí necesitado. A ese varón que está hoy escuchando el programa, no por casualidad, porque tú lo has puesto y lo has permitido, para que él vea tu gloria derramarse en su hogar también. Provéele el vestir, el calzar, el alimento, pero sobre todas las cosas la presencia del Espíritu Santo. Un empleo, Padre, donde él pueda desarrollarse, donde pueda predicar tu palabra. Ayúdalo, protégelo, cúbrelos con tu manto. Necesitamos de ese auxilio poderoso. Venezuela es tuya, Señor, y necesitamos que tú proveas a cada hombre un empleo conforme a lo que tú tengas destinado para cada uno. Bendícelos, guárdalos, protégelos en el nombre de Jesús. Amén, amén y amén. Aleluya, aleluya. Qué bueno es Dios. Ay, santo, qué bueno es nuestro Padre. Y ayer hablaba con mis hermanos y siempre les recuerdo a todos que están ahí la fidelidad, mi hermano, la honestidad. Es algo muy importante en el pueblo de Dios. Somos carta abierta al mundo, lo dice Pablo. Somos el reflejo de Dios sobre esta tierra. Somos imagen y semejanza creada por Él. Pero no podemos dar una semejanza distinta a lo que Él nos enseñó en su palabra, en el modelo que nos mostró con su propia presencia sobre esta tierra, en todo eso que pasó por nosotros, para que nosotros fuéramos liberados. Alguien preguntó un día por ahí: bueno, ¿y por qué ustedes soportan todo o aguantan todo y no se rebelan? Y le mostré lo que dice ahí en las cartas de Job, que pasó todo, todo, y fue fiel hasta el final con el Señor. Y el Señor supo recompensarlos conforme a todo lo que tenía preparado para él. A veces nosotros, amados, de verdad, de todo corazón, se los digo, pasamos por situaciones adversas a nuestras vidas. Pasamos por situaciones que no quisiéramos vivir. Pasamos por situaciones que preguntamos. Y no me vaya a decir que no, porque se va a poner... va a ser mentiroso. Le preguntamos a Dios: ¿cuál es el propósito de que nosotros pasemos por eso? Y el Señor nos permite que entendamos, para ver
de qué madera estamos hechos, para ver si con el propósito que puso en nuestras vidas podemos enseñar a otros. Podemos decirle que soportando todo podemos alcanzar la gloria de Dios. Podemos ver su magnificencia sobre nosotros, sus bendiciones. Alguien preguntó, ¿y por qué ustedes no se ponen bravos? Y le respondí, ¿qué hacemos con ponernos bravos? La palabra dice y me enseña, aleluya, que no se ponga la ira sobre tu cabeza. Y me mostró por qué cuando estamos bravos se pone como una cúpula, como un casco sobre nuestra cabeza, y no dejamos que el Espíritu Santo nos ministre y no vemos la solución que la tenemos al frente. Por eso no le demos cabida a la rabia en nuestras vidas. No te voy a decir que no te vas a enojar. Sí, vas a enojarte por situaciones, pero no dejes que ese enojo avance. Párate un momentico, reflexiona. Sé que es duro cuando tenemos el carácter fuerte, cuando tenemos un temperamento durísimo, es fuerte pararnos y analizar la situación, pero ahí es donde va el crecimiento de cada uno de nosotros. Por eso en esta mañana quisiera compartir una palabra que el Señor me entregó al día de ayer, y la compartía con mis hermanos allá en Los Teques. Se encuentra en el libro de Juan, capítulo 8, versículo 31 al 34, y dice de la siguiente manera, leo en el nombre del Padre, el Hijo y el Espíritu Santo, amén. Y dice así: dijo entonces Jesús a los judíos que habían creído en él: si vosotros permanecéis en mi palabra, seréis verdaderamente mis discípulos, y conoceréis la verdad, y la verdad os hará libre. Le respondieron: linaje de Abraham somos, y jamás hemos sido esclavos de nadie. ¿Cómo dices tú, seréis libre? Jesús le respondió: de cierto os digo, que todo aquel que hace el pecado, esclavo es del pecado. Padre, gracias por esta palabra, y te pido que añadas sabiduría, inteligencia, para poder entender esta palabra y discernirla y explicarla como tú quieres que se haga, en el nombre de Jesús. Amén, amén, amén, amén, amén. Wow, qué tremenda reflexión nos da el Señor allí, cuando nos explica que si permanecemos en su palabra, la verdad explica que el ser discípulo nos exige una permanencia total, ser fieles ahí, afirmarnos cada día más en conocer la verdad, porque la verdad trae libertad a nuestras vidas. La verdad nos enseña a cómo reaccionar a diferentes situaciones. Esto no es porque tú sientas la emoción, sientas el escalofrío, hables en lengua, no. Esto es una total compenetración con Jesús. Sí, ayer explicaba y me pedía a una hermana, ¿cómo hago un ayuno si estoy trabajando? Simplemente adorando a Dios, ejerciendo tu labor, dándole gracias al Señor, cómo lo haces y cómo y cuándo lo haces. Dice que la palabra es que conoceréis la verdad. ¿A quién vamos a conocer? Juan 14:6 dice: yo soy el camino, la verdad y la vida. Conociendo sus enseñanzas, conociéndolo a él, podemos saber cuál es el camino donde vamos a transitar. Conociéndolo a él, podemos decir, si él pasó por eso y nos dejó libre y nos enseñó que podemos superar toda situación, podemos ser dirigidos por él. Cuando dice un estilo de vida basado en obedecer y arraigarse constantemente en sus enseñanzas, estar pendiente allí de todo lo que hacemos para tratar de no caer en errores que se conviertan en horrores. Jesús le dijo a los discípulos que estaban allí con él, cuando llegaron su madre y sus hermanos,
Le dijo: hermanos míos, son los que hacen la voluntad del Padre. No era que estaba denigrando a su familia, no, sino que estaba reconociendo que los que estaban ahí siguiéndolo a él, que estaban permaneciendo en su palabra, eran dignos también de ser llamados familiares, eran dignos de ser llamados hombres y mujeres de Dios. Por eso, amado, tú que me estás escuchando, permanecer en la palabra de Dios no es solamente ir a la iglesia, no es solamente cumplir con ciertas labores que estamos allí. Ahí está nuestra hermana Julia Cardoso. Aquí estamos juntos. Permanecer y conocer a Jesús es tratar de seguir sus enseñanzas como debe ser. Ahí el pueblo que estaba con él, muchos lo seguían porque les daba de comer, porque le encantaba cómo escuchaban. Otros por curiosidad, pero algunos sí lo seguían porque querían conocerlo, querían crecer con él, tener de esa bendición que representaba Jesús sobre esta tierra. Y de igual manera somos nosotros. Ir a la iglesia no es asistir a un club. Ir a los pies de Cristo no es humillarnos nada más por obtener una bendición. Buscar su presencia es por obtener en nuestras vidas una dirección de obediencia, sujeción y gozo al sentir que estamos cumpliendo con todas las palabras del Señor, que estamos cumpliendo a cabalidad con todos estos lineamientos escritos acá en las Santas Escrituras, valga la redundancia, con esa formación que nos deja y nos admite como sus herederos, coherederos del reino de los cielos, o como dice nuestro apóstol, vivir como príncipe, que nuestro Padre es el Rey. Estar allí con Él en todo momento significa que ante todo confiamos en Él. Confiamos en Él porque sabemos que hay un camino poderoso para nosotros, que hay una autoridad que nos demuestra que si con Él estamos, con Él vamos a reinar por siempre y para siempre. Mi hermana Gloria, que está allí también, si estamos en su camino, no es momento, no es un instante, es vivir con Él en todo lugar, en todo, ser un digno representante. Así como usted se pone una gorra con diferentes nombres, haciendo alusión a X o cual cosa, a un partido, a un equipo, a lo que sea, ¿por qué no se pone una gorra que diga gloria al Dios Todopoderoso? Pero no una gorra visible, sino una gorra que manifieste la presencia de Dios en su cuerpo. Ahí estamos nosotros para hacer eso, de reconocer que todas las cosas que Él nos ha enseñado es para seguir adelante. Estos hombres, mira la mentira tan grande que dijeron: ¿cómo dices tú que hemos sido esclavos? ¡Wow! Y Jesús no le quería nombrar nada más la esclavitud que tuvieron cuando fueron esclavos del Medo-Persa, de los babilónicos, todo eso que sufrieron anteriormente en el Antiguo Testamento. Jesús le estaba mencionando que eran esclavos del pecado, eran esclavos de la situación que vivían cada instante, eran esclavos de una forma de vivir que rompía toda comunión con Dios. Eran esclavos de una cultura que les enseñaba a hacer cosas que no eran dignas de un ser humano. Eran esclavos de transgredir la ley que se le había establecido. Eran esclavos de vivir de una forma tan peculiar que ellos creían que eran buenas. Por eso, el mismo Pablo lo dice, que no se avergüenza del Evangelio, porque es poder de Dios para salvación de las almas. Cuando él reconoce eso y reconoce que lo que había aprendido lo toma como basura, es porque sabe que lo que está con Cristo es diferente, aleluya, a la forma de vivir que tenía anteriormente. Un hombre tan culto como Pablo, un hombre enseñado en todo, bajo los pies de los mejores maestros del momento, Gamaliel y todo lo que esté allí, pero reconoció, aleluya, que conociendo a Jesús estaba conociendo la verdad. Reconociendo a Jesús ya era libre de toda esa maldad que traía encima, de toda esa situación que él creía que era buena. Cuando habla de eso,
y se da entrega por completo. Y cuando dice, ya no vivo yo, vive Cristo en mí, cuando lo dice allí, aleluya, es porque reconoció que su pasada manera de vivir era totalmente errónea. Jesús, cuando le dice sobre que iban a ser libres, era porque le estaba ofreciendo la oportunidad de llegar al reino de los cielos en ese momento. Y ahora esas bases nos las deja a nosotros para que nosotros dejemos esa forma de vivir. Cuando Jesús le estaba hablando sobre eso, no le estaba hablando de política ni de religión, estaba hablando de su corazón, estaba hablando lo que estaba arraigado en su corazón, estaba hablando de las cosas que estaban tan dentro de su corazón que aún ellos no entendían de los cuales los iba a liberar el Señor. Por eso, amado, tú que me estás escuchando, dispongamos nuestro corazón. No sé por qué el Señor tiene 2 semanas hablándome del corazón, pero sí sé que si nosotros desnudamos nuestro corazón ante el Señor, vamos a tener la bendición poderosa de poder ser libre, de poder decir, Señor, aquí estoy, y que se cumpla tu voluntad en mí. Poder mostrarnos con Él, vivir para Jesús, vivir con Jesús y vivir en Jesús. Es una manera tan grande y tan buena, tan hermosa, sentir que tienes un padre que te respalda, sentir que tienes un hermano que está a tu lado, sentir que tienes una palabra poderosa en todo momento para enfrentar situaciones, sentir que estás allí cubierto con un aleluya, con la sangre del cordero que te protege de toda acechanza del enemigo, y aunque el enemigo te lance con fuerza, con toda su artillería, saber que tienes un escudo maravilloso que te ayuda a seguir adelante. Saber que tienes alguien donde depositar tu confianza cada día. Aleluya. Saber que hay alguien que camina a tu lado, que te estrecha la mano para levantarte en el momento difícil. Por eso, tú que conoces la palabra, o tú que me estás escuchando, que estás empezando en este camino, esta palabra es para nosotros, para que permanezcamos allí, firme, firme. Y como dice Primera de Corintios 15:58, hermano, está firme, constante, creciendo en la obra del Señor, sabiendo que nuestro trabajo en el Señor no es en vano, sabiendo que cada día, aleluya, que estamos allí con Él haciendo su labor, hay algo maravilloso que está sucediendo en el reino de los cielos a favor suyo y a favor nuestro. Cuando nosotros oramos y permanecemos en su palabra, Dios es bueno. Dios es bueno y no nos desprecia. Y se cumple, siempre lo repito y lo digo, el Salmo 91, que algunos lo tienen como fetiche abierto en el negocio, allí en la Biblia, en su casa, los tienen abiertos en todo, donde estén, pero no cumplen los básicos, que es estar en la presencia de Dios, habitar con Él, creer su palabra, mantenerse firmes allí cada día, buscar que no sea por emoción, que no sea por que tú tienes necesidad, que sea de verdad una confraternidad, una condonía con el Altísimo, porque Él quiere bendecirnos poderosamente. Padre, que esta palabra, Señor, no vaya y corra por los vientos, que esté clamando en nuestro corazón, que quede firme dentro de nosotros, aleluya, para adorarte y glorificarte, que aún, Señor, en el momento más rudo de nuestras vidas, podamos darte gracia. Podamos darte gracia y entender, Señor, por qué nos llamas a ser libres cada día, por qué nos levantas, por qué nos pides que caminemos contigo. Ayúdanos a entender todo eso. Señor, gracias por esta palabra y que vaya a cada uno de mis hermanos en el nombre de Jesús. Amén, amén, amén.
Bueno, amados, de verdad es, hemos llegado al final de este espacio, pero espero que oremos los unos por los otros, como dice su palabra, y recordando que Dios está con nosotros, que Jesús está con nosotros, que el Espíritu Santo está con nosotros para seguir adelante. Hoy hemos trabajado para ustedes, nos controla nuestro amigo y hermano Damaso Montero, y quien les habla, su servidor, el pastor José Márquez. Que la bendición del Padre, la unción del Hijo y el poder del Espíritu Santo resplandezca en cada uno de nosotros, grande, rica y poderosamente, en el nombre de Jesús. Amén, amén y amén. Dios les bendiga, mi hermano.

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2: Hola, muy buenos días, amigos, y bienvenidos una vez más a tu devocional diario con el pastor Federico Tranfa.
3: Hay días en los que el alma se queda sin lenguaje, días en los que el cansancio no es solo físico sino espiritual, días en los que uno ya no sabe cómo orar y sin embargo ora con un suspiro, con una lágrima, con un silencio que Dios entiende mejor que cualquier palabra. En esos momentos abrimos la Biblia no por costumbre, sino porque no sabemos a dónde más ir. No buscamos una lección sino un rescate y es entonces cuando la palabra nos encuentra. No llega con reproche ni exigencia, no nos pide que finjamos fuerzas que no tenemos. Nos encuentra justo donde caímos y se sienta a nuestro lado. No mira desde sus páginas como un padre que ya sabía lo que íbamos a cargar hoy. Y sin escándalo, sin ruido, sin prisa, comienza a hablarle a nuestro corazón con la ternura de quien conoce cada grieta del alma. Porque el poder de la Escritura no está en la cantidad de versículos que leemos, sino en el momento exacto en que uno solo nos alcanza. Un versículo puede ser una cuerda lanzada a quien se ahoga. Una promesa puede sostener el alma cuando todo lo demás se derrumba. El salmista en el Salmo 34, verso 18, dice: "El Señor está cerca de los quebrantados de corazón y salva a los de espíritu abatido". El gran predicador del siglo XIX, Spurgeon, decía que a veces subía al púlpito sin fuerza, sostenido solo por la promesa encendida en su interior. Y eso basta, porque cuando la palabra entra en medio del quebranto, no la ignora, lo transforma. Lo transforma todo, convierte las ruinas en altar, el silencio en oración, la herida en un punto de encuentro con la gracia. Así que hoy no trates de arreglarlo todo, no te exijas extender el proceso ni encontrar la frase correcta, solo abre tu corazón, lo suficiente para que entre una línea de luz. Permita que Dios te diga desde su palabra lo que tú ya no puedes decirte a ti mismo. No estás solo, estoy aquí, aún tengo vida para ti. Dios de misericordia, aquí estoy, sin respuesta, sin fuerza, pero con el corazón dispuesto. Háblame como solo tú sabes hacerlo, con palabras que sanan sin herir, con verdad que no aplasta, sino que levanta. Deja que tu palabra me encuentre en mi polvo y me recuerde que aún desde allí soplas vida. No necesito entenderlo todo, Señor, solo necesito saber que tú estás aquí, que aún hablas y que una sola palabra tuya bastará para volver a vivir. En el nombre poderoso de Jesús te damos gracias en este día. Amén.
2: Y hemos llegado al final del devocional diario. 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Te deseamos que tengas un bendecido día.
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5: En Dinámica 6 y 59 minutos.
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1: En Dinámica son las 8:00.
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2: 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En Dinámica son las 8 con 17 minutos.
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2: En Dinámica son las 8 con 32 minutos.
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0: En Dinámica son las 8:39.
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0: En Dinámica son las 8:59.
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2: Bienvenidos a su programa Entendiendo los Tiempos. Bienvenidos a su programa Entendiendo los Tiempos. Hoy queremos tratar un tema que es un desafío para todo cristiano, ya que debe ser una marca distintiva en nuestras vidas, y es el tema del amor. En las Escrituras no solo somos llamados a amar, lo cual es un mandato divino, sino que ese amor debe manifestarse tanto dentro como fuera de nuestros hogares e iglesias. Y para hablar este tema, tenemos con nosotros a Sugel Michelén.
3: Bueno, no porque yo sea un experto en el tema del amor, sino porque tú y yo necesitamos crecer en ese amor. Y entonces estamos diciéndoles a los demás que los estamos invitando a venir a nuestro programa, vamos a aprender juntos lo que necesitamos entender y practicar acerca del amor bíblico.
2: Suel, ¿cómo definiríamos el amor conforme a las Escrituras y cómo lo definen otras filosofías y religiones?
3: Normalmente cuando la gente escucha hablar acerca del amor, piensa en un sentimiento. De hecho, una persona puede decir, yo estoy enamorado de, y lo que está diciendo es, yo tengo un sentimiento de atracción hacia tal o cual persona. Sin embargo, el amor cristiano es muy diferente por varias razones. En primer lugar, porque el modelo de ese amor es Cristo. Él dice a sus discípulos, un mandamiento nuevo os doy. Fíjate, nuevo no en el sentido de que en el Antiguo Testamento, por ejemplo, Dios no haya mandado a su pueblo amar, sino nuevo en el patrón que Jesús presenta de ese amor, porque dice, un mandamiento nuevo os doy. ¿Cuál era cuál es la novedad de ese mandamiento? Que como yo os he amado, ustedes se amen unos a otros.
2: Sigamos el ejemplo de él.
3: En otras palabras, Jesús llevó el amor a un nivel desconocido totalmente hasta ese momento al morir por pecadores en la cruz. Entonces, vamos a contraponer lo que yo te decía hace un momento. Normalmente la gente piensa en el amor como ese sentimiento de atracción hacia aquel que te agrada. Sin embargo, Jesús define el amor en términos de sacrificio por personas que le desagradaban. O sea,
2: personas que eran sus enemigos, personas que lo odiaban, personas que lo abofetearon, personas que lo crucificaron.
3: Entonces, eso es lo primero que diferencia el amor cristiano de cualquier tipo de amor. Y es que el amor cristiano tiene a Jesús como modelo. Pero hay algo más. La Biblia usa varias palabras para definir el amor. Y es interesante que en el griego habían varias palabras que usaban para hablar acerca del amor, como la palabra eros, por ejemplo, de donde viene la palabra erótico. Ese amor eros no necesariamente era de tipo sexual, no necesariamente, sino más bien era un amor basado en el interés. O sea, yo amo porque quiero recibir de ti algún tipo de beneficio, y repito, no tiene que ser sexual. Podía ser un amor entre un amigo y otro, pero siempre hay un interés.
2: Okay.
3: Es interesante, Eduardo, que el amor eros no aparece en el Nuevo Testamento. En el Nuevo Testamento predomina el amor ágape y el amor filadelfo. El amor ágape es el amor de sacrificio, es el amor que se entrega, es el amor que no tiene un interés detrás. Por ejemplo, cuando dice Juan capítulo 3, versículo 16, de tal manera amó Dios al mundo, ágape. Pero también está la palabra Filadelfia.
2: Podríamos decir que tiene un interés, que es buscar el bien de la otra persona. No tiene un interés egoísta.
3: No es un interés egoísta. Y en cierto modo, sí hay un interés personal, pero es diferente al interés egoísta en este sentido. Eduardo, vamos a suponer, vamos a volver al amor ágape antes de entrar en el Filadelfia. Vamos a suponer que tú sabes que uno de tus hijos tiene un deseo muy grande de tener algo bueno. Por ejemplo, yo recuerdo cuando una de nuestras hijas estaba estudiando piano, era pequeña y quería tener un teclado. y nosotros, haciendo un esfuerzo enorme en ese momento económicamente hablando, nosotros le compramos un piano ya usado, sí, que alguien estaba vendiendo, y nosotros hicimos todo un asunto en casa de llevar, de que mi esposa se llevara a nuestra hija para que ella no estuviera ahí cuando llegara el piano y que sea una sorpresa. Fíjate, tú puedes decir, sí, pero el amor de ustedes es egoísta porque ustedes están buscando el gozo de ver el gozo de su hijo. No, no, no. Sí es verdad que hay un interés en el sentido de que el gozo de ella es mi gozo, pero el amor interesado es otra cosa, porque el amor interesado se aprovecha del otro para nuestro beneficio. El interés, si puedes llamarle así, en el amor cristiano, es el gozo que produce a la larga entregarte a otras personas. Es más bienaventurado dar que recibir, dice la Biblia en Hechos capítulo 20.
2: Y Cristo nos amó y tuvo un gozo en lo que hizo, ver esa descendencia piadosa, esos hijos que iba a llevar a la presencia del Padre.
3: Pero recuerda, en el amor cristiano, el gozo que yo derivo de la acción es por verte a ti siendo beneficiado.
2: Y buscando el bien.
3: Exactamente, busco el bien de la otra persona. Ese es el amor ágape. Pero también está el amor filadelfo, que solamente existe entre cristianos. ¿Por qué? Bueno, por el hecho de que es el amor entre hermanos. La palabra Filadelfia, como la ciudad de Estados Unidos, la palabra Filadelfia lo que significa es amor fraternal. Cada vez que en la Biblia aparece la frase amor fraternal, es la traducción de Filadelfia, que es de filos, amor, adelfos, a hermano. Hermano. Es el amor que deberían tener los hermanos de sangre, los hermanos que son hijos de un mismo padre. Bueno, nosotros ahora en Cristo somos hijos de un mismo padre.
2: Padre celestial.
3: Y por lo tanto, en un sentido real, somos hermanos. Ahora, ninguna religión del mundo produce una verdadera hermandad como la produce el cristianismo. Entonces, cuando tú me preguntas, ¿qué diferencia el amor cristiano de cómo lo definen otras religiones o otras filosofías? Bueno, ahí está la gran diferencia. ¿Es un amor como el de Cristo? ¿Es un amor que procura el beneficio del otro y se goza en el beneficio del otro? ¿Y es un amor, en el caso de los cristianos entre sí, que se da de manera no natural porque no nacemos con ella, pero sí natural en el sentido de que hemos sido regenerados por el Espíritu Santo, hemos nacido de nuevo, tenemos a Dios por Padre, y por lo tanto lo más natural es que nos amemos porque somos hermanos?
2: Sujel, tú tienes más de 40 años en la fe ya.
3: En verano de este año, tanto mi esposa como yo cumplimos 47 años. Sí. 47 años en la fe.
2: ¿Tú puedes compartir alguna experiencia personal de cómo Dios te enseñó a amar de esa manera a los demás?
3: Ok, hay un pasaje en la Escritura, en 1 Tesalonicenses capítulo 4, versículo 9, que es súper interesante con respecto a eso que tú acabas de mencionar, porque dice, en cuanto al amarse, en cuanto al amor fraternal, yo no tengo necesidad de escribirles, porque ustedes han sido enseñados por Dios que os améis unos a otros. Así que todo creyente hemos sido enseñados por Dios desde el momento mismo de la regeneración, porque lo vemos a Él amándonos a pesar de lo que somos y como somos, con todos nuestros defectos, y nos dice, bueno, ahora en el ADN espiritual del nuevo nacimiento viene eso impreso.
2: Pero eso la verdad viene de fábrica,
3: ¿no? Eso viene de fábrica,
2: de fábrica en el nuevo
3: nacimiento.
2: Divina,
3: exactamente.
2: Divina.
3: Sin embargo, nosotros todavía tenemos pecado, y el pecado esencialmente es orgullo y egoísmo. Así que la esencia del pecado nos lleva a no amar a nadie, sino a amarnos a nosotros mismos. Lo que pasa es que los cristianos tenemos ahora un nuevo recurso, y es no solamente el nuevo nacimiento, la nueva naturaleza, sino al Espíritu Santo morando en nosotros, que nos mueve a amar. Y definitivamente, Eduardo, eso permite que en la lucha por buscar mis propios intereses versus buscar los intereses de otro, nosotros podemos, en dependencia del Espíritu Santo, buscar los intereses de otro en vez de los nuestros. Y te voy a dar un ejemplo reciente. El lunes yo estaba muy agotado, este lunes, porque estábamos en estudios médicos, yo prediqué el domingo, Tuve una reunión en la noche del domingo de entrenamiento de hombres de nuestra iglesia. El tema es que yo terminé súper agotado, más todo lo que pasó el lunes en la mañana, que tuve un análisis médico, etcétera, etcétera. Bueno, el lunes yo estoy tranquilo en casa con mi esposa en la noche ya, y yo tengo dos opciones. Nosotros podemos quedarnos tranquilos viendo una película, viendo algo que nos relaje. Uh-huh. O me dice mi esposa: óyeme, acabo de recibir una nota de una hermana de la iglesia que me dice que fulana, otra hermana de nuestra iglesia, la está pasando bastante mal. Es una hermana que tiene cáncer, es una hermana que está con muchísimos problemas. Bueno, ¿qué hacemos? Yo tengo dos opciones, Eduardo. Yo puedo decir: mira, de verdad, yo me siento muy cansado, yo creo que es la hora de descansar, es justo que yo me cuide a mí mismo.
2: Y llamo a esa hermana mañana, entonces.
3: Y la llamo mañana o después. O yo puedo en ese momento decidir, porque es una decisión, amar. Amar al otro antes que a mí. Gracias al Señor, esa fue la decisión que tomamos. Yo debo aclarar que no siempre todos los ejemplos que yo te pueda dar yo salgo ganando. ¿Verdad? Porque muchas veces el egoísmo vence, lamentablemente, y tenemos que pedir perdón al Señor. Pero en este caso, mi esposo y yo decidimos llamar. ¿Y sabes qué pasó, Eduardo? Nosotros fuimos impresionantemente bendecidos con esa llamada.
2: ¿Por qué?
3: Primero, porque, otra vez, es más bienaventurado dar que recibir. Hay un gozo en el hecho de tú ver la alegría que tú le causas a alguien enfermo cuando tú lo llamas y le dices: mi hermano, mi hermana, porque llamamos a la pareja, estamos preocupados por ustedes, estamos orando por ustedes, y hasta pudimos orar con ellos por teléfono. Pero lo otro que llamó poderosamente nuestra atención es que esta hermana, que está muy enferma, el esposo nos dice: ¿tú sabes en qué está fulana de tal en este momento? Preparando un estudio bíblico evangelístico que ella da todas las semanas por Zoom a personas que no conocen al Señor. ¡Qué testimonio! Sí. O sea, esta persona, más que yo, hubiera podido decir: de verdad, yo ahora mismo estoy para que me cuiden. Pero esa persona decide servir a otros predicándoles el Evangelio. Y por Zoom, que es tan incómodo. Esa reunión era por Zoom. A la larga, Eduardo, mi esposa y yo salimos súper bendecidos con la llamada, edificados, gozosos, precisamente por no haber buscado nuestro propio interés. Entonces, es de eso que se trata el amor cristiano.
2: Joel, a mí me intriga algo, y es que tú decías que en el nuevo nacimiento Dios pone esa semilla de amar a los demás, y el Espíritu Santo nos ayuda a crecer en ese sentido. Pero vivimos en una generación o en una sociedad donde uno ve muy poco, ve muy pocas manifestaciones de ese amor de los cristianos hacia los demás y hacia sus semejantes que no son cristianos. ¿Estoy en lo correcto?
3: Sí, yo creo que sí. Obviamente, aquí no tenemos estadísticas para poder probar ese punto. Y hay muchas cosas que cristianos hacen que nadie ve. Lamentablemente, mucha gente dice: la iglesia está llena de hipócritas. Bueno, yo le diría a la persona que dice: la iglesia está llena de hipócritas, yo le diría: ven, que todavía hay lugar para otros más. Pero lo cierto es que en la iglesia hay muchos hermanos que están luchando y que hacen cosas por otros que nadie las ve. Nosotros solemos ver lo que está mal hecho, pero hay muchas cosas bien hechas que se hacen en secreto, que se hacen en privado. Sin embargo, vamos a comenzar otra vez de la escritura a la experiencia. La Biblia dice: amados, amémonos unos a otros porque el amor es de Dios. Todo aquel que ama con el amor que yo te definí al principio, ágape, filadelfo, todo aquel que ama es nacido de Dios y conoce a Dios. El que no ama no ha conocido a Dios, porque Dios es amor. Entonces, ¿cómo podemos explicar el hecho de que ciertamente, a pesar de lo que yo te acabo de decir, que muchas cosas los cristianos las hacen en secreto, pero también nosotros vemos a veces falta de amor entre los cristianos? ¿Cómo explicamos eso? Bueno, yo creo que hay una doble explicación. Por un lado, es posible, Eduardo, que mucha gente que está en las iglesias y que profesan ser creyentes en realidad no lo son. Porque, ¿qué es lo que dice el texto? El que no ama no ha conocido a Dios, porque Dios es amor. Tú conoces muy bien cómo Jesús en Mateo 7, en el Sermón del Monte, dice casi al final de su sermón: en aquel día muchos me dirán, Señor, Señor, en tu nombre no hicimos qué sé yo cuántas cosas, y yo les diré, yo nunca os conocí, apartados de mí, hacedores de maldad. Es una realidad que en la iglesia hay personas que dicen ser creyentes y no lo son.
2: Pero a la luz de la falta de amor que se muestra, diríamos entonces que hay muchos que no son creyentes, Joel.
3: Ok, pero acuérdate lo que te dije. También hay muchos que hacen cosas que nadie ve, de verdad. Yo creo que eso es importante resaltarlo, pero la otra explicación es que los cristianos, los verdaderos cristianos, en ellos todavía mora el pecado. Y como en nosotros todavía mora el pecado, y la esencia del pecado es el egoísmo y el orgullo, si yo no lucho con el orgullo, si yo no lucho con la mala hierba del egoísmo, al final, cuando yo tenga que tomar decisiones, no siempre voy a tomar la decisión correcta de buscar el interés de otro por encima del interés personal. Aparte de que nosotros todos estamos infectados de los males de la generación en la que nacimos y crecimos.
2: Okay.
3: Y uno de los males de esta generación nuestra es el individualismo. O sea, las personas hace años atrás pensaban más en términos de comunidad. Yo era parte de una comunidad. Ahora nuestra generación piensa mucho más en términos individualistas.
2: Sí, tenemos una sociedad que cada vez está más aislada, más individualista.
3: Entonces, ¿qué tenemos que hacer? Los creyentes tenemos que estar más alertas, tenemos que estar más atentos al individualismo de nuestra generación para no dejarnos infectar y para intencionalmente nadar en contra de la corriente. O sea, yo tengo que recordar, porque la gente dice ahora mucho, ámate a ti mismo, porque si tú no te amas a ti mismo, no puedes amar a los demás.
2: Ese es el problema, que nos amamos demasiado a nosotros mismos, Joel.
3: Mira, déjame decirte algo, si tú estás viendo este programa, tú no necesitas que te exhortemos a que te ames a ti mismo, porque ya tú te amas demasiado, lo mismo que yo, lo mismo que Eduardo. ¿Qué dice el Señor? Hay dos mandamientos que resumen todos los demás. Amarás al Señor tu Dios con todo tu corazón, toda tu alma, todas tus fuerzas. Amarás al prójimo como a ti mismo. Ah, tú ves, ahí está. Como a ti mismo. O sea, que todo comienza con el amor a ti mismo para poder amar al prójimo. No, entonces, si eso fuera así, deberíamos decir que la ley se resume en tres mandamientos. Ámate a ti mismo, ama al prójimo y ama a Dios. Y de los tres, ¿cuál es el más importante? Que te ames a ti mismo. Pero eso no es lo que dice el Señor. El Señor dice que hay solo dos mandamientos que resumen toda la ley. Y es amar a Dios y amar al prójimo como ya tú te amas a ti mismo. El amor propio es una cualidad que ya tenemos. Nosotros venimos de fábrica con amor propio. Y lo que el Señor está diciendo es, así como ya tú te amas a ti mismo, ama a los demás. Alguien puede decir, pastor, ¿y qué de esa gente que se quita la vida? Bueno, yo no quiero responder esa pregunta a la ligera, porque es muy triste, y probablemente hay personas que nos están viendo que tal vez han pasado por la terrible experiencia de ver a una persona amada cometer suicidio, así que yo no tomo ese tema a la ligera. Pero aún el que se suicida lo hace porque cree que va a estar mejor muerto que vivo. Así que en el fondo, el suicidio, aunque parezca extraño y súper distorsionado, es un acto de amor propio. Repito, es un acto de amor propio muy distorsionado y aún podemos decir sumamente egoísta, porque deja detrás una estela profunda de dolor. Pero lo que estoy tratando de hablar, aquí no estamos hablando del suicidio, aquí estamos hablando del amor, es que ya tú te amas a ti mismo. Bueno, ama al otro así.
2: No, y ese texto que tú mencionaste de ese gran mandamiento, fíjate, dice el gran mandamiento y da dos notas: amarás a Dios con todo tu corazón, con toda tu alma, con toda tu fuerza, con toda tu mente, y a tu prójimo como a ti mismo. Y es interesante que el verbo que se utiliza ahí, amarás, es el verbo agapao, el mismo de ágape que tú dijiste. También en Romanos 12:3 dice que no debemos tener más alto concepto de sí que el que debemos tener, sino que cada quien piense de sí con cordura, conforme a la gracia que Dios ha dado. ¿Por qué dice que no pensemos, no tengamos un más alto concepto de nosotros y no un más bajo concepto, Joel?
3: Bueno, porque todos nosotros solemos tener más alto concepto de nosotros mismos.
2: Ese es el problema.
3: Algunos dicen, sí, pero tampoco debemos tener un concepto más bajo, pero eso no es lo que dice Pablo.
2: Es así.
3: Pablo lo que dice es, no tengas un concepto más alto. Y en ese mismo pasaje de Romanos 12, que tú acabas de mencionar, más abajo, dice, no debáis a nadie nada, sino el amaros unos a otros. Nosotros tenemos una deuda de amor. ¿Y cuando yo adquirí esa deuda? Cuando yo fui amado por Dios y soy amado por Dios en Cristo como soy amado. Entonces, de esa manera, yo debo amar a los demás. Yo soy demasiado amado. Eduardo, hay personas que van por el mundo demandando amor. Aún personas que profesan ser creyentes, demandando que otros lo amen. ¿Sabes una cosa? Tú y yo, y todo el que está viendo este programa, si es creyente, lo que tiene es demasiado amor. Ha sido amado demasiado por Dios. Y por lo tanto, como su copa rebosa de amor, como decía un corito para niños, si tu copa rebosa de amor, nuestra copa rebosa de amor, porque somos amados por Dios. Dios ha derramado su amor en nosotros, dice la Escritura, y por lo tanto, nosotros tenemos amor para dar. Ahora, tenemos que tomar la decisión de hacerlo.
2: Entonces, eso me lleva a otra pregunta, Suber. ¿Cómo podemos aplicar ese principio de ese amor, vamos a llamarlo expansivo, que debemos no solo a Dios, sino a los demás, en el contexto en el cual nos desenvolvemos?
3: Vamos a comenzar por el círculo más íntimo, tu familia. Tú tienes esposa, tienes hijos. Bueno, ¿y por qué tú no comienzas amando sacrificialmente a tu mujer y a tus hijos? Ahí comienza todo. Porque hay gente que, hay un refrán que dice, luz de la calle y sombra de la casa. O sea, que todo el que lo conoce afuera dice, ese fulano es una maravilla. Sí, con el vecino y con todo el mundo atrás, pero con su familia no. Con su familia es terrible.
2: Y es una maravilla con los de afuera, Suber, porque quiere dar una buena imagen.
3: Bueno, ese es el departamento de publicidad.
2: Sí.
3: Pero yo debo comenzar a amar a mi esposa y a mis hijos, porque eso me lo dice la Biblia, pero yo no puedo limitarme a eso. La Biblia dice que si yo soy creyente, yo soy parte de un cuerpo, yo soy parte de una iglesia. Y por lo tanto, yo debo amar a mis hermanos. O sea, Primera de Juan dice claramente, amados, si Dios nos ha amado así, ¿cómo? Que entregó a su Hijo a morir por nosotros en una cruz, siendo sus enemigos. Amados, si Dios nos ha amado así, debemos amarnos de esa misma manera los unos a los otros. Y hay muchas formas concretas de amar a los hermanos en la iglesia. Hay nuevos creyentes que llegan a la iglesia y que necesitan aprender cómo leer su Biblia, necesitan aprender cómo orar, necesitan aprender cómo es la vida cristiana. Bueno, ¿qué tal si tú dedicas tiempo de tu agenda para poder ayudar a nuevos creyentes a crecer? De eso se trata el discipulado,
2: ¿sí?
3: Para discipular a nuevos creyentes. Hay hermanos en la iglesia que están desconsolados, que necesitan consuelo. Hay hermanos que están desanimados, a punto de tirar la toalla, que necesitan que otro creyente se le ponga al lado y le diga, no, mi hermano, vamos para adelante, mira la promesa de Dios, vamos a seguir corriendo esta carrera. Hay tanta gente que necesita ayuda. Y perdón, Eduardo, como yo le decía a nuestra iglesia este domingo, alguna persona cuando escuchan hablar de este tema dice, qué bueno que están hablando de esto, porque pero es pensando en lo que no le están dando a él o a ella. No, este mensaje, este programa es para ti. ¿Tú te acuerdas cómo termina la famosa novela de Ernest Hemingway, ¿Por quién doblan las campanas?
2: Sí, doblan por ti.
3: Eso está basado en un poema de John Donne que decía, ningún hombre es una isla, así que la muerte de un hombre me disminuye a mí. O sea, todo me afecta lo que pasa en mi entorno y con la gente me afecta. Y por lo tanto, dice, no preguntes por quién doblen las campanas doblan por ti. Es como si la campana que replicaban antes cuando anunciaban en el pueblo la muerte de alguien, es algo que te afecta también a ti porque murió alguien de tu comunidad. Bueno, si tú estás oyendo este programa, no preguntes por quién doblan la campana. No estés pensando que, bueno, yo le voy a mandar este mensaje a fulano para que él sepa cómo me tiene que amar a mí. No, este programa es para ti, es para mí, es para Eduardo. como decíamos al principio, nosotros necesitamos aprender a amar cada vez más, porque de hecho a la iglesia de Tesalónica, que era una iglesia que era un ejemplo en su amor unos por otros, Pablo les dice: yo sé que ustedes practican el amor, y no solamente en su iglesia, sino en toda la región de Macedonia, pero ¿saben qué? Yo los exhorto a que se amen más y más, que abunden más en amor. Hay un texto en Primera de Pedro, capítulo 1, versículo 22, donde Pedro dice que Dios purificó nuestras almas, es decir, le quitó a nuestras almas eso que la manchaba, ese pecado que nos hace ser como somos, lamentablemente, como seres caídos. Dios purificó vuestras almas por el poder del Espíritu para el amor fraternal no fingido. O sea, Dios te salvó, entre otras cosas, para que tú aprendas a amar, para que tú puedas amar. Pero ahora escucha, Eduardo, dice: habiendo purificado vuestras almas mediante el Espíritu para el amor fraternal no fingido, amaos unos a otros entrañablemente de corazón puro. Voy, hay tanto. La palabra entrañablemente lo que significa es estirar. Es que tú estiras, y tú no puedes decir: ya yo llegué a mi límite, sí. ya yo no puedo amar más. No, tú sí puedes y debes amar más, porque la medida es Jesús.
2: Y Él nos amó hasta el fin, él dio su vida por nosotros.
3: Exacto. Óyeme, tú que estás viendo este programa, cuando tú dones un riñón por esa persona que te desagrada, no por tu hijo o tu hija, por esa persona que te desagrada, y estés dispuesto a dar tu vida por otro, entonces hablamos. Pero mientras tanto, a todos nosotros nos falta amar, nos falta seguir creciendo en amar, y para eso tenemos que ser intencionales. Los cristianos no somos robots programados para amar, no es que ya eso nos va a salir naturalmente. No, Eduardo, mira, a veces para ir a visitar un enfermo en la clínica, tú tienes que cogerte por aquí, levantarte de la silla, meterte en el carro e ir a visitar a ese enfermo. Pero cuando tú regreses del hospital, de esa clínica, tú vas a tener el gozo de haber amado, porque es más bienaventurado dar que recibir.
2: Amén. Sujel, muchos piensan que corregir o confrontar a alguien cuando hace algo malo es una falta de amor. ¿Qué tú le dirías a esa persona?
3: No, que el amor nos debe llevar a hacer eso. Pablo dice en 1 Tesalonicenses 5:14, que amonesten a los ociosos, que animéis a los de, sostengáis a los de poco ánimo, que sostengáis a los débiles, que tengáis paz para con todos. Eso es parte del amor. Cuando yo veo a mi hermano que se está extraviando y yo no le digo nada, eso no es amor, eso es apatía. Porque yo estoy diciendo: ¿sabes qué? Yo creo que tú vas camino a un precipicio. Yo veo que te estás ausentando de la iglesia, tú no estás yendo a los cultos, que es el primer paso para la apostasía, dice en Hebreos capítulo 10. Tú te estás yendo por un precipicio, pero a mí no me importa. O sea, no es que yo te amo tanto que no te quiero molestar. Sí. Eso es como que yo llego a la cocina, mi hijo de 5 años está jugando con un cuchillo afilado, y dice: ay, yo lo quiero tanto que yo...
2: Voy a dejar ese corte.
3: ¿Para qué le voy a matar la diversión?
2: Así es.
3: No, si yo amo a mi hijo, voy a hacer lo imposible porque no se corte. Bueno, eso es lo que nosotros tenemos que hacer los hermanos unos con otros.
2: Sujel, nos quedan 2 minutos de programa. 2 minutos. ¿Qué consejo práctico tú le darías a alguien que quiere empezar a vivir de acuerdo a lo que ha escuchado acerca del amor en este programa?
3: Ok, te lo voy a dar en términos así rápido,
2: ¿verdad? En encabezados.
3: Primero, mira el amor de Cristo y aprende de Él. Estudia y profundiza en lo que es el Evangelio, porque de ahí parte todo. Nosotros tenemos que amar como Cristo, y por lo tanto, estudia el amor de Cristo en su palabra. En segundo lugar, ten un ojo misericordioso. Proverbios 22, creo, dice: el ojo misericordioso será bendito porque dio su pan al indigente. La misericordia, Eduardo, comienza por los ojos, porque yo tengo que ver la necesidad, pero luego llega al corazón cuando yo pienso en el amor que Dios tiene para conmigo, y yo digo: wow, o sea, así yo debo amar a los demás. Déjame ver en la medida de lo posible cómo yo puedo suplir esta necesidad. El amor comienza con los ojos y sigue con el corazón y de ahí pasan las manos.
2: El Señor vio a las multitudes como ovejas que no tienen pastor y eso lo movió. Vio a la viuda de Naín cuando venía en el proceso fúnebre, ¿verdad?
3: Entonces,
2: con su hijo.
3: Sal de tu pequeño reino, sal de tu individualismo y mira a tus hermanos. Porque si miras atentamente a tus hermanos, vas a ver que hay muchas necesidades que cubrir. El amor, Eduardo, no funciona solamente en el contexto de un programa eclesiástico. ¿Cuál es el ministerio en el que yo puedo estar involucrado? No, el amor comienza por relaciones.
2: Y comienza, sube en círculos concéntricos, como tú decías. La familia cercana, la otra familia más extendida, mis vecinos, los hermanos de la iglesia, las personas de la sociedad, del trabajo. Son círculos concéntricos que se van ampliando. Gracias por enseñarnos el amor como una marca distintiva de nosotros los cristianos.
3: Quiere el Señor que nosotros los creyentes podamos dar un testimonio tan poderoso que la gente diga cuando nos vea, mira, yo no creo lo que ellos creen, pero es obvio que ellos sí creen lo que creen.
2: Amén. Y gracias a todos ustedes por habernos acompañado en su programa Entendiendo los Tiempos.
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0: en Dinámica 9, con 35 minutos.
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0: en Dinámica 9:44.
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2: Diga, Señor Jesús.

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0: en Dinámica 10 y 10 minutos.
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0: Dinámica 10, con 23 minutos.
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1: Oremos por nuestra nación. Dice la palabra de Dios en el Salmo 33, versículo 12: Bienaventurada la nación cuyo Dios es Jehová. Nuestra nación siempre necesita de oración, en las buenas y en las malas, en temporadas de abundancia, como también de escasez. Dice la palabra de Dios en 2 de Crónicas 7:14: Si se humillare mi pueblo, sobre el cual mi nombre es invocado, y oraren, y buscaren mi rostro, y se convirtieren de sus malos caminos, entonces yo oiré desde los cielos, y perdonaré sus pecados, y sanaré su tierra. Señor, hoy te pido por mi país, que mis conciudadanos te reciban como Salvador, y tu nombre sea exaltado en toda esta tierra. Amén y amén.

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1: En Dinámica 10 y 39 minutos.

0: en Dinámica 10 y 50 minutos.
1: ¿Alguien confía en Jesús en este lugar? Póngase de pie.

Yo creo que puede cantarlo un poquito más fuerte, estoy seguro. Pero lo que tiene que hacer es poner el dedo derecho aquí en su oído, aquí en su oído derecho, aquí en su oído izquierdo, yo creo medio raro. Ponga su índice derecho, levanta su mano con su índice derecho arriba. Pongo atrás de su oído derecho y súbele al volumen ahí que tiene atrás del oído. Y vamos a intentarlo otra vez, listo. Yo dio resultados.

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0: En Dinámica son las 11 y 22 minutos.
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1: En Dinámica son las 11:44.
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0: En Dinámica son las 11 con 54 minutos.
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2: En Dinámica 12, con 5 minutos.
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2: Hola amigos. El cambio sobrenatural que se produjo entre los hijos de Israel cuando dedicaron el templo no fue solicitado por el rey Salomón. Fue el resultado de un encuentro de dos mundos. Sigamos el pasaje bíblico. Cuando Salomón terminó de orar, descendió fuego de los cielos y consumió el holocausto y los sacrificios, y la gloria del Señor llenó la casa. Y los sacerdotes no pudieron entrar en la casa del Señor porque la gloria del Señor había llenado la casa del Señor. Y todos los hijos de Israel, al ver descender el fuego y la gloria del Señor sobre la casa, se inclinaron a tierra sobre el pavimento y postrándose dieron gracias al Señor diciendo: porque Él es bueno, porque para siempre su misericordia. No hicieron solicitudes de algo que querían, pero la gloria del Señor descendió porque decidieron unilateralmente venir a Dios en oración. La bendición fue producto de un acercamiento, no de una petición. Nunca permaneceremos iguales después de estar en su presencia, donde siempre seremos transformados. El cambio que produce esa cercanía con Dios trae una sensibilidad para percibir nuestros pecados cristianos, una iluminación del Espíritu para entender la palabra de Dios y una guía para discernir asuntos espirituales. Todo eso ocurre sin pedir nada. Es solo el producto de estar en el altar. De manera pues que es obvio que si persistimos en no acercarnos, es lo mismo que decidir que no queremos ser transformados.
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El Señor nos dice: He aquí que yo les traeré sanidad y medicina, y los curaré, y les revelaré abundancia de paz y de verdad.

0: En Dinámica 12, 21 minutos.
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3: Hola amigos. La oración ha significado para nosotros una tabla de salvación para resolver problemas puntuales. Algo así como un alumno que solo estudia para pasar un examen, no para saber. Betty Constant nos ha enseñado que la oración es la vida misma del cristiano. Un creyente nos manifestó que se levantaba a las 4 de la mañana para orar. Nos llamó la atención esa confesión y al indagar explicó: claro, lo primero que uno hace cuando se levanta es orar y dar gracias a Dios. Ah, entendimos que esa persona se levantaba a las 4 de la mañana para irse a trabajar y en ese momento también hacía una oración rutinaria. Su motivación no era la oración, era el trabajo. Ante Dios no podemos solapar nuestras motivaciones. Una de las más grandes manifestaciones personales de Dios ante un ser humano fue la que experimentó el centurión romano Cornelio cuando vio a un ángel entrando en el lugar donde estaba. Y le dijo: Cornelio, tus oraciones y tus limosnas han subido para memoria delante de Dios. Dios utilizó a un militar pagano para revelarle que la salvación es un don universal, algo que ni los discípulos de Jesús habían comprendido. Todo eso ocurrió porque Cornelio oraba a Dios siempre. Las del centurión no eran plegarias distraídas que se hacen mientras pensamos en otras cosas. Sus motivos eran elevados, estaban conectados con la presencia de Dios.
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0: en Dinámica 12, con 29 minutos.
1: Salmos 47:7, porque Dios es el Rey de toda la tierra.

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El Señor nos dice en Jeremías 33:6, pero les traeré salud y medicamentos, y los sanaré, y les haré experimentar una paz abundante y duradera. 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

0: en Dinámica 12 y 41 minutos.
1: Es tiempo de levantarse. Dice la palabra de Dios en el libro del profeta Isaías en el capítulo 60, levántate, resplandece, porque ha venido tu luz y la gloria de Jehová ha nacido sobre ti, porque he aquí que tinieblas cubrirán la tierra y oscuridad las naciones, mas sobre ti amanecerá Jehová y sobre ti será vista su gloria. Ya es tiempo de levantarse. La fe no niega la realidad. Sí, hay tinieblas, hay oscuridad en las naciones, hay conflictos, pero sobre ti amanecerá Jehová. Aunque la tierra esté llena de tinieblas y oscuridad a las naciones, dice el Señor que es tiempo de levantarse. No esperes más. Este es el mejor tiempo. He entendido que los tiempos de crisis, los tiempos difíciles, son los tiempos de oportunidades. Las mejores oportunidades son en los momentos más difíciles. Las estrellas brillan mejor y se ven más hermosas cuando la noche está muy oscura. Quizás hay oscuridad en las naciones, hay tinieblas en la tierra, pero si te levantas, sobre ti amanecerá Jehová, y sobre lo que hagas, sobre lo que emprendas, será vista su gloria. Digan amén a eso.

0: en Dinámica 12 y 47 minutos.
1: Jeremías 20:13. Canten salmos al Señor. Cántenle alabanzas.

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2: Hola amigos. El contacto con las personas durante largos años de ministerio nos ha enseñado algunas verdades interesantes con respecto a la oración. Tener un buen concepto del Evangelio no hace a una persona cristiana, hace falta compromiso. Hacer simplemente una petición en oración no nos garantiza la respuesta que esperamos. Hace falta algo más, hace falta relación. Miles de cristianos sufren al no recibir lo que han pedido porque su relación con Dios es demasiado plana, demasiado simple. Es como si no hubiera matices que determinan cómo es que Dios nos responde. Los cristianos tenemos un manual de instrucciones espirituales que se llama la Biblia, la palabra de Dios, y a menos que la consultemos antes, vamos a tener los resultados deseados. Esta desviación acerca de la oración es tan antigua como contemporánea, de manera que usted no debe angustiarse por haber experimentado ese vacío. Usted no es la primera persona, ni será la última que sufra por eso. Otros, con mucho más conocimiento que nosotros, ya lo vivieron, y sus experiencias quedaron plasmadas en la palabra de Dios para que nos viéramos en ese espejo. Estemos claros en que usted puede pedir lo que quiera y Dios se reserva el derecho de concederle lo que Él quiera. Dios no hace eso por arbitrariedad ni por capricho, sino por amor hacia nosotros. Es curioso, ¿verdad?
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1: La victoria y la gloria de Dios se ve llegar. Cuando
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0: En Dinámica, 1:29.
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2: Quizás el Señor no pueda obrar más en

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2: En Dinámica son las 2, 3 minutos.
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5: Mientras crece nuestro entendimiento de quién es Jesús realmente, es interesante cómo descubrimos que Él es todo lo que nunca sabíamos que queríamos. Él es todo y más. Bienvenido a través de la Biblia, el programa donde conocemos a Dios en su palabra. Mi nombre es Jeiel Ortiz y estoy contento de que usted se haya unido a nosotros en el día de hoy para estudiar la Biblia, la palabra de Dios. Hoy, en nuestro estudio continuo del Evangelio de Juan, seguimos a Jesús por lo que parece ser conversaciones aleatorias con la gente. Algo interesante es que la gente que debía haber conocido a Jesús totalmente fallaron en verle. Y los que no esperaban nada, la persona promedio en la calle, se sorprendió al descubrirle como su Salvador. Veremos más de eso en un momento. Antes de iniciar, comparto este testimonio que recibimos de Tony en los Estados Unidos. Él nos dice: excelente programa de enseñanza que me lleva a amar más y más a mi Señor y Salvador Jesucristo y me provee herramientas para, como dice la palabra, estar preparados cuando se les pregunte la razón de su fe en el Evangelio y el contenido de la Biblia desde Génesis a Apocalipsis. Doy gracias a Dios que hace más de 30 años conozco de a través de la Biblia y ha sido una base sólida de la sana doctrina. Saludos a la gran familia de a través de la Biblia, los que producen como los que escuchan. Muchas gracias, Tony, por compartirnos tu testimonio. Qué bueno es saber que durante tanto tiempo el estudio de la palabra de Dios ha sido de provecho espiritual para tu vida. Iniciemos nuestro tiempo de estudio en oración. Padre eterno, Dios de gracia y verdad, reconocemos que sin ti nuestras vidas no tendrían sentido. Te pedimos que nos ayudes a entender y comprender lo que tienes para nosotros en el día de hoy. Que aquellos que están escuchando que aún no han entregado su vida a Cristo puedan venir rendido a sus pies, reconociendo que necesitan de Él desesperadamente. Usa este tiempo, usa al Maestro. En el nombre de Jesús te lo pedimos. Amén. Y ahora, abra su Biblia o encienda su Biblia en Juan capítulo 8, porque estamos iniciando nuestro recorrido bíblico de hoy con las enseñanzas del Dr. McGee en la voz de nuestro Maestro Samuel Montoya.
6: Continuando nuestro estudio del Evangelio según San Juan, nos corresponde hoy el capítulo 8. Pero antes de entrar en este capítulo 8, quisiéramos decir algo con respecto al capítulo 7. Quisiéramos mostrarle un maravilloso cumplimiento de la profecía. El profeta Ageo dice en el capítulo 2 de su profecía, versículo 6 al 9, «Porque así dice Jehová de los ejércitos, de aquí a poco yo haré temblar los cielos y la tierra, el mar y la tierra seca, y haré temblar a todas las naciones, y vendrá el deseado de todas las naciones, y llenaré de gloria esta casa, ha dicho Jehová de los ejércitos. Mía es la plata, y mío es el oro, dice Jehová de los ejércitos. La gloria postrera de esta casa será mayor que la primera, ha dicho Jehová de los ejércitos, y daré paz en este lugar, dice Jehová de los ejércitos». Ageo habla aquí en cuanto al templo que el remanente de Israel construyó cuando regresó del cautiverio. Los ancianos lloraron porque se acordaron de la gloria del templo que había construido Salomón. Ageo los consoló con un mensaje del Señor de que la gloria de este templo sería mayor que la gloria del templo de Salomón, porque vendría el deseado de todas las naciones, o sea, el Señor Jesucristo. Jesús apareció en el templo durante la fiesta de los tabernáculos. Cuando vertieron el agua, alzó la voz diciendo: «Si alguno tiene sed, venga a mí y beba». Él es la verdadera gloria que llena el templo. Él es el deseado de todas las naciones. Y aquel Verbo fue hecho carne y habitó entre nosotros, y vimos su gloria, gloria como del unigénito del Padre, lleno de gracia y de verdad. Bien, amigo oyente, queríamos mostrarle este cumplimiento de la profecía de Ageo cuando Jesús subió a Jerusalén durante la fiesta de los tabernáculos y fue al templo. Pasemos ahora sí al capítulo 8 de Juan. En este capítulo, Jesús perdona a la mujer adúltera. Antes de que entremos en nuestro estudio de este incidente, vamos a mirar las circunstancias que lo rodean. Los escribas y los fariseos en realidad no querían apedrear a esta mujer adúltera, sino a Jesús. Notaremos al estudiar el discurso que sigue a este incidente que el verdadero punto en cuestión era que dudaban el nacimiento virginal y los antecedentes de Jesús. Ellos alegaban que Abraham era su padre y preguntaron quién era el padre de Jesús, como lo vemos en los versículos 33 y 41. Por fin Jesús les dice, allá en el versículo 58, de cierto os digo, antes que Abraham fuese, yo soy». Traen pues hasta Jesús esta mujer adúltera, pero la verdadera cuestión que ellos alegaban era que Cristo había nacido como un hijo ilegítimo. En el Salmo 62, versículo 12, leemos: «Hablaban contra mí los que se sentaban a la puerta y me zaherían en sus canciones los bebedores». En sus mentes siempre tenían una nube de dudas en cuanto a Jesús, y estamos seguros que los borrachos que caminaban por las calles y que se sentaban en las cantinas en Nazaret cantaban canciones groseras en cuanto a Jesús y a su madre. Por tanto, los hallamos preguntándole ahora en cuanto a sus antecedentes. Ahora, Jesús alega que Dios es su padre. No tenía padre terrenal porque nació de una virgen. Jesús presenta este argumento cuando dice: «Antes que Abraham fuese, yo soy». Está alegando que Él es el Cristo, el Hijo del Dios vivo. Ahora, este incidente de la mujer sorprendida en adulterio, que se encuentra contenido en los versículos 1 hasta el 11, no se halla en algunos manuscritos antiguos y está entre paréntesis en otros. Westcott y Hort lo eliminan de su texto griego. Nestle lo incluye en su texto griego, pero lo pone entre paréntesis. No se halla en algunos de los mejores manuscritos, pero se encuentra en otros. Nosotros sostenemos que pertenece al texto y que los escribas sinceros dejaron de copiarlo porque simplemente no podían resignarse a aceptar lo que dijo. Por tanto, perdieron una gran verdad espiritual. Creemos que los escribas creían que esto podría enseñar el adulterio y así enseñaría a los hombres a pecar, y por eso lo pusieron en corchetes o en paréntesis, o lo pusieron al fin del Evangelio. Y por eso lo hallamos de esa manera en algunos de los manuscritos antiguos. Pero creemos que es parte de la palabra inspirada de Dios, y es por eso que la estudiaremos nosotros. Comencemos pues leyendo los dos primeros versículos de este capítulo 8 del Evangelio según San Juan. «Y Jesús se fue al monte de los Olivos, y por la mañana volvió al templo, y todo el pueblo vino a él, y sentado él les enseñaba». Ahora, recuerde usted que la noche anterior se había reunido el Sanedrín y que había allí una división de opinión en cuanto a si Jesús era el Mesías o no. Nicodemo, por su parte, le había defendido. Todos se habían ido a sus casas, pero nadie le convidó a Jesús a quedarse en su casa. Temprano entonces, por la mañana, Jesús regresó a Jerusalén y volvió al templo, donde se sentó para enseñar. Continuemos ahora con los versículos 3 y 4. Entonces los escribas y los fariseos le trajeron una mujer sorprendida en adulterio, y poniéndola en medio le dijeron: «Maestro, esta mujer ha sido sorprendida en el acto mismo de adulterio». No podemos pensar en algo que pudiese ser más crudo, más rudo o brutal que este acto de estos principales religiosos. Y amigo oyente, tememos que hoy en día muchos que se jactan de ser fundamentalistas actúan en forma similar. Nuestro Señor estaba sentado en el templo enseñándole al pueblo. Debe haber habido un gran alboroto allá afuera y luego aparecieron estos principales religiosos acompañados por la gritería del populacho, trayendo a esta mujer con su cabello despeinado y resistiéndose a ellos. Es seguro que la actitud de ella era muy desafiante. La multitud en el templo naturalmente se volvió para ver lo que estaba ocurriendo y vemos que trajeron a esta mujer hasta el mismo grupo que el Señor Jesús está enseñando. Y allí la arrojaron con fuerza al suelo y luego lanzan su cruda acusación. Esta mujer ha sido sorprendida en el acto mismo. Es culpable, no hay duda de eso. Y lo que ella hizo fue pecado. Nuestro Señor le dijo a ella, vete y no peques más. Sin embargo, ellos no tenían ningún derecho de poner al descubierto su pecado delante de una multitud donde ella estaría en peligro de sufrir la violencia por parte de ellos. Y bien sabían la ley. Allá en Levítico capítulo 20, versículo 10 dice, si un hombre cometiere adulterio con la mujer de su prójimo, el adúltero y la adúltera indefectiblemente serán muertos. Ahora, ¿dónde estaba el hombre? Estos líderes religiosos eran tan malos como la mujer misma. Continuemos pues con los versículos 5 y 6. Y en la ley nos mandó Moisés apedrear a tales mujeres. Tú pues, ¿qué dices? Mas esto decían tentándole para poder acusarle. Pero Jesús, inclinado hacia el suelo, escribía en tierra con el dedo. No se puede arguir en cuanto a eso. Tenían razón en cuanto a la ley de Moisés y no hay ninguna manera de modificarla. Esta mujer debía ser apedreada. Y le presentan un dilema a Jesús. ¿Contradirá a Moisés? ¿Dirá otra cosa? ¿Ofrecerá otra explicación? Hicieron esto para tentarle a fin de poder acusarle. En realidad, no tenían interés en apedrear a esta mujer. Lo que querían era apedrear a Jesús. Y nuestro Señor lo sabía, como dice en el capítulo 2, versículo 25 de este mismo Evangelio. Él no tenía necesidad de que nadie le diese testimonio del hombre, pues él sabía lo que había en el hombre. Esta escena es muy interesante. Arrojan a esta mujer desafiante delante de él. La multitud no tenía ningún respeto hacia ella y la miran maliciosamente. Aumentan su humillación. Ella, pues, era culpable. Pero aun si lo fuese, esta no era excusa para tratarla de esta manera. El hecho es que Jesús despide el caso. No se juntará con los que la acusan, ni aun la mirará para aumentar su pena. Él se agacha y escribe exactamente como si ni aun los oyera. Este es el único registro que tenemos de que Jesús haya escrito algo. Cristo es el personaje sobre el cual más libros se han escrito en pro y en contra, más que cualquier otro hombre que jamás haya vivido. Y sin embargo, aparentemente él nunca escribió nada sino esto aquí, en la tierra del suelo del templo. El viento o los pies de la multitud lo borró. ¿Pero qué escribió Jesús? Bueno, no lo sabemos. Pero vamos a decirlo lo que creemos que escribió. Allá en el Salmo 90, versículo 8 leemos, «Pusiste nuestras maldades delante de ti, nuestros yerros a la luz de tu rostro». El pecado oculto acá en la tierra es un escándalo descubierto en el cielo. El profeta Jeremías dice en el capítulo 17 de su profecía, versículo 13, «Oh Jehová, esperanza de Israel, todos los que te dejan serán avergonzados, y los que se apartan de mí serán escritos en el polvo, porque dejaron a Jehová manantial de aguas vivas». Ahora, ¿quién había dejado al Señor? ¿Esta mujer? Sí, ella le había dejado. Pero, ¿qué de esos líderes religiosos? Bueno, ellos también le habían dejado. Sus nombres serán escritos en el polvo. Esto es lo que nosotros creemos que escribió. Creemos que escribió el nombre de una mujer que vivía allá en Roma. Un viejo fariseo piadoso había tenido una relación amorosa en Roma cuando era joven. Su esposa no lo sabía, ninguno en Jerusalén lo sabía. Pero nuestro Señor conocía a ese individuo. Simplemente escribió el nombre de la mujer. Y al venir para ver lo que había escrito Jesús, el viejo fariseo de repente se acordó que tenía una cita para estar en otra parte. Uno de los escribas visitaba con frecuencia Éfeso y allí había cierta dirección, la cual Jesús escribió también sobre el polvo. Ahora el escriba la vio escrita y dijo, ¡caramba! Y se fue. Otro escriba abandonó a una mujer en Galilea estando embarazada, pero él no se había casado con ella y él creía que nadie sabía nada sobre ese asunto. Creemos que el Señor escribió el nombre de la joven y junto al nombre de ella, el nombre del escriba. Ahora, permítanos, amigo oyente, decirle, ¿por qué creemos que Jesús pasó lista aquel día? Bueno, leamos los versículos 7 al 9. Y como insistieran en preguntarle, se enderezó y les dijo, el que de vosotros esté sin pecado, sea el primero en arrojar la piedra contra ella. E inclinándose de nuevo hacia el suelo, siguió escribiendo en tierra. Pero ellos, al oír esto, acusados por su conciencia, salían uno a uno, comenzando desde los más viejos hasta los postreros, y quedó solo Jesús y la mujer que estaba en medio. Jesús da los requisitos para ser juez, y esto es algo que todos nosotros necesitamos. Podemos tener el derecho de ser jueces de otros con tal que cumplamos el requisito, y este requisito es la impecabilidad. Y amigo oyente, yo no sé en cuanto a usted, pero eso me quita de una vez por todas el oficio de arrojar piedras. ¿Qué les parece a usted? Un viejo comentarista escocés dice en cuanto a este incidente de la mujer adúltera que los viejos salían primero porque tenían más juicio que los jóvenes. Los jóvenes se quedaron hasta cuando vieron su propio nombre, y luego por fin cayeron en cuenta y también salieron. De modo que no hubo ni un solo hombre que se quedara para apedrear a esta mujer, con la excepción de uno, y ese fue Jesús. Él sí podía haberla apedreado. Todos los demás se habían ido. ¡Qué hipócritas! Bueno, continuemos leyendo los versículos 10 y 11 de este capítulo 8 de Juan. Enderezándose Jesús y no viendo a nadie sino a la mujer, le dijo: «Mujer, ¿dónde están los que te acusaban? ¿Ninguno te condenó?» Ella dijo: «Ninguno, Señor». Entonces Jesús le dijo: «Ni yo te condeno, vete y no peques más». Esta mujer era culpable de pecado y, según la ley de Moisés, allá en Levítico capítulo 20, versículo 10, una adúltera debía ser apedreada. ¿Estaba entonces Jesús anulando el sistema mosaico? Por supuesto que no. Él estaba poniendo su cruz entre la mujer y su pecado. Este que es el Hijo de la Virgen, que se vio asediado por una nube de incrédulos, va a la cruz aún para cubrir el pecado de esta mujer. Vino al mundo para ser salvador. Son muchos los que creen que se pierden porque han cometido cierto pecado. Si usted, amigo oyente, es uno de los que creen esto, tenemos noticias para usted. Uno no se pierde por ser asesino, ni por ser mentiroso, ni por ser ladrón, ni adúltero, ni por cometer otros pecados. Una persona se pierde solo porque no cree en Jesucristo. Jesucristo perdona los pecados, todos los pecados. Él es el Salvador. Murió por todos los pecados del mundo. Cualquier persona que acuda al Salvador será perdonada, no importa cuál sea su pecado. ¿Qué regalo más glorioso y maravilloso tiene Dios para usted, amigo oyente? La vida eterna se encuentra en Cristo Jesús. El perdón del pecado se halla en Cristo Jesús. Damos gracias a Dios por el privilegio de predicar su palabra y de poder llevar este mensaje a los que están cargados de pecado. Y bien, llegamos ahora al discurso después de la fiesta. Notemos que Jesús con frecuencia sigue este método. Después de un incidente o un milagro, Él da un discurso sobre ese tema. En este caso, la fiesta de los tabernáculos terminaba con una procesión de antorcha y, por tanto, Jesús se aprovecha de esta oportunidad para dar un discurso. Es importante ver que Él toma estos actos simbólicos que se realizaban durante todo el tiempo del Antiguo Testamento y se los aplica a sí mismo. Leamos el versículo 12 de este capítulo 8 de Juan. Otra vez Jesús les habló diciendo: «Yo soy la luz del mundo. El que me sigue no andará en tinieblas, sino que tendrá la luz de la vida». «Yo soy». Jesús usó esta frase muchas veces. En el Antiguo Testamento, Jehová es el «Yo soy el que soy», según Éxodo capítulo 3, versículo 14. Francamente, en el tiempo del Antiguo Testamento, no sabían tanto en cuanto a Dios. Sabían que tenía existencia propia, que tenía toda sabiduría y todo poder. El Señor Jesús vino a esta tierra no solo para redimir al hombre, sino también para revelar a Dios al hombre. Jesús da mucha información en cuanto a quién es Dios. Se sirve de las cosas comunes como el pan, la luz y el agua para hablar de lo admirable. Se sirve de lo ordinario para hablar de lo extraordinario, de lo físico para hablar de lo espiritual, de lo temporal para hablar de lo eterno, de lo presente para hablar de lo futuro, de lo terrenal para hablar de lo celestial, de lo limitado para hablar de lo ilimitado, y de lo finito para hablar de lo infinito. Como usted ve, amigo oyente, el conocer a Dios como uno que tiene existencia propia todavía no nos revela mucho. Existe sin tener que respirar, comer ni beber, pero estas cosas sí son necesarias para sostener la vida en nosotros. Jesús nos da una revelación de Dios cuando nos dice que Él es el pan, que Él es el agua y que Él es la vida. Entonces comprendemos que Dios no tan solo tiene existencia propia, sino que también suple todas nuestras necesidades. Escuche usted algunas de las alegaciones de Cristo. En el capítulo 6 de este Evangelio de Juan, versículo 35, Él dijo: yo soy el pan de vida. En este capítulo 8, versículo 12 que acabamos de leer, dice, yo soy la luz del mundo. Luego en el capítulo 10, versículo 7, encontramos estas palabras, yo soy la puerta de las ovejas. Y en el versículo 9 del mismo capítulo 10, yo soy la puerta. Luego en el versículo 11, dice, yo soy el buen pastor. En el versículo 25 del capítulo 11, él dice, yo soy la resurrección y la vida. En el capítulo 14, versículo 6 de este Evangelio de Juan, él dice, yo soy el camino y la verdad y la vida. Y allá en el capítulo 15, versículo 5 de este Evangelio de Juan, él dice, yo soy la vid, vosotros los pámpanos. Ahora, volviendo al versículo 12 que hemos leído, notamos que Jesús está diciendo, yo soy la luz del mundo. Acaba de exponer el pecado de los escribas y los fariseos que le habían traído a esta mujer sorprendida en adulterio. Eran tan culpables como ella, pero ellos tuvieron que huir. Cuando uno prende la luz, todas las ratas, los murciélagos y los chinches salen corriendo, porque la luz expone el pecado, y es por eso que los escribas y los fariseos tuvieron que salir. Jesús dice que Él es la luz. Y esta es la alegación o la declaración más elevada que ha hecho acerca de sí mismo hasta aquí en este Evangelio de Juan. Una de las definiciones de Dios es que Él es luz, según lo leemos en la primera carta del apóstol Juan, capítulo 1, versículo 5. Es perfecto en su santidad y en su justicia. Aún la luz física es una de las cosas tanto más complicadas como una de las cosas más esenciales para nosotros. ¿Quién en verdad sabe lo que es? Algunas veces funciona como ondas y otras funciona como partículas de materia. Lo sobresaliente es que los hombres, actuando sobre estas dos definiciones o principios, han podido lograr invenciones y descubrimientos extraordinarios. Algunos dicen que las dos cosas son verdad, y sin embargo, hay otros que dicen que ambas no pueden ser verdad. ¿Es la luz la ausencia de tinieblas? ¿O son las tinieblas la ausencia de la luz? Decimos que un cuarto se llena de luz. ¿Qué queremos decir? ¿Pesa más cuando se llena de luz? Pues bien, no comprendemos la luz. Y es cierto que un niño no comprende la luz, pero sí sabe lo suficiente en cuanto a ella como para encender la luz para que haya luz al entrar a un cuarto. Jesucristo es la luz del mundo. Él es la luz espiritual. Así como el sol es la luz física de este mundo, así la luz espiritual de este pobre mundo es Jesucristo mismo. Y como a un pequeñito le es posible tener suficiente juicio como para entrar en la luz, así el pecador hoy en día, aunque sea necio y vagabundo, puede entrar en la presencia del Señor Jesucristo. Hay quienes niegan que Cristo es la luz del mundo. Están caminando en la luz de la luna. Ahora, la luna no tiene luz propia, sino que deriva su luz y la refleja del sol. Esta civilización en la cual vivimos hoy en día lo debe todo a Cristo. Los hospitales, los orfanatos, la consideración de los pobres, los derechos del obrero, todos reflejan al Señor Jesucristo. Uno de los motivos por el cual tenemos tantos problemas hoy en día en nuestra civilización es que nos hemos desviado tan lejos de la luz. El mundo simplemente anda en la luz de la luna. Sin embargo, el Señor Jesús extiende su invitación. Él dice, el que me sigue no andará en tinieblas, sino que tendrá la luz de la vida. Y amigo oyente, si usted quiere encontrar la verdadera luz que ilumine su vida completamente, le exhortamos a que en este mismo momento usted acuda a Cristo Jesús y la reciba en su corazón como su Salvador personal. Solo entonces su vida irradiará la verdadera luz que Él da a cuantos en Él confían. Es nuestra oración que la luz de Cristo brille en usted desde ahora y para siempre.
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2: Este es mi último deseo, dijo moribundo Peter Norwood, de 22 años de edad. Quiero que los órganos de mi cuerpo sean dados a cuantos los necesiten. Peter Norwood, trabajador en una estación de gasolina, había sido mortalmente herido y siendo de nobles sentimientos no quería morir en vano. Como lo pidió, así se hizo. Varias partes de su cuerpo fueron colocadas en diversas personas necesitando trasplantes. Pero a los pocos meses surgió la tragedia. Peter Norwood, sin saberlo él mismo,

0: cuántas cosas hay en este mundo, amigo, que ofrecidas no con la buena intención de Peter de dar vida, sino para sacar dinero, están engañosamente diseminando muerte. Están, por ejemplo, las bebidas alcohólicas, que se ofrecen con toda una colosal y brillante propaganda, prometiendo dar alegría, bienestar, felicidad. Pero en realidad está dando muerte en forma de toxina que envenena el cuerpo y mata la conciencia. Lo mismo ocurre con cigarrillos. Se ofrecen como dadores de placer y satisfacción, pero lo que dan son carcinógenos que son responsables del 80% del cáncer en las vías respiratorias. ¿Y qué de las drogas como marihuana, cocaína, heroína, LSD? Con ellas no se hace promoción pública, pero secretamente se les hace una propaganda impresionante. ¿Y qué salud producen? ¿Qué clase de vida, dicho entre comillas, ofrecen? Ninguna. Solo muerte de todo lo más valioso que tiene la persona humana. Se las ofrece para dar felicidad y lo que inyectan es la destrucción y la ruina. No es oro todo lo que reluce, ni es vida todo lo que alegra. Estudie, mi amigo, lo que se le ofrece. Pueda que en vez de ser vida, sea muerte. Para no caer en engaño, pídale a Cristo Jesús que sea su maestro y su Señor. Él no lo dejará ser presa de alguna oferta mortífera. Jesucristo le da vida, felicidad, dignidad y honra. Ponga en Él su confianza.
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0: En Dinámica son las 2:42.
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0: En Dinámica son las 2:52 minutos.
1: ¡Grito de victoria!
2: ¿Están listos?
1: ¡Lanzando!
2: ¡No los escucho!

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1: En Dinámica 3 y un minuto.
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4: Las computadoras se han vuelto elementos indispensables en nuestro diario vivir, ¿no? Si tienes algo de contacto con los computadores, estarás de acuerdo conmigo en que estos aparatos son inútiles si no tienen un programa que controle su sistema de memoria, ¿cierto? Si borras de la memoria todos los programas del computador, bueno, se torna prácticamente inservible. El verdadero poder de un computador radica en la efectividad de los programas que puede manejar, ¿cierto? Pero, ¿por qué estamos hablando de programas que controlan computadoras en un estudio bíblico? Pues porque, guardando las proporciones del caso, yo creo que algo parecido ocurre entre el Espíritu Santo y el creyente. Ahora, permíteme hacerte esta comparación. Así como el programa de computación hace efectiva una computadora, el Espíritu Santo hace efectivo a un creyente. En otras palabras, un creyente que no tiene al Espíritu Santo controlando su vida es como ese computador que no tiene un programa de computación que lo controle. Esta función del Espíritu Santo de controlar al creyente es lo que nosotros llamamos la llenura del Espíritu Santo. Para explicar esta obra del Espíritu Santo, vamos a comenzar por señalar que todo creyente tiene el Espíritu Santo morando en su vida, pero no todo creyente tiene el Espíritu Santo controlando su vida. Y veamos, por tanto, qué es lo que dice Dios a un creyente que, teniendo el Espíritu Santo en su vida, no está siendo controlado por él. Efesios capítulo 5, versículo 18 nos dice: «No os embriaguéis con vino, en lo cual hay disolución, antes bien sed llenos del Espíritu Santo». En este texto el apóstol Pablo está enseñando por vía de contraste. Pero, ¿cuál es el contraste? Pues entre el efecto que produce el alcohol en una persona que se ha embriagado con vino y el efecto que produce el Espíritu Santo en una persona llena del Espíritu Santo. ¿Alguna vez viste una persona ebria? Se transforma totalmente, ¿no? Piensa diferente, habla diferente, actúa diferente, etc. El ebrio pierde el control de sí mismo y automáticamente pasa a ser controlado por el alcohol. Igual debería ser con el creyente lleno del Espíritu Santo. Debería perder el control de sí mismo y automáticamente pasar a ser controlado por el Espíritu Santo. Eso es justamente la llenura del Espíritu Santo. Si quisiéramos ponerlo a manera de definición, diríamos que estar lleno del Espíritu Santo significa simplemente estar sometido al control absoluto de dicho Espíritu. Muy bien, en ese sentido vamos a hacer algunas connotaciones importantes sobre la llenura del Espíritu Santo. En primer lugar, la llenura es un mandato para todos los creyentes. El texto que leímos anteriormente dice: «Sed llenos del Espíritu Santo». Mi amigo, esa es una orden, no es una mera sugerencia. Tú y yo tenemos la obligación de estar llenos del Espíritu Santo, y si no lo hacemos, estamos desobedeciendo a Dios, y toda desobediencia es pecado. En segundo lugar, es un acto de la voluntad del creyente. Por eso justamente tenemos la orden, ¿no? El creyente tiene la facultad de estar o no lleno del Espíritu Santo. Pero acuérdate que Dios nos ordena que debemos estar llenos del Espíritu Santo. Nuestra voluntad debe reaccionar ante esta orden para cumplirla. En tercer lugar, es una experiencia que se repite porque es muy fácil dejar de ser llenos del Espíritu Santo. Los discípulos de Jesús, por ejemplo, fueron llenos del Espíritu Santo según relato en Hechos capítulo 2, versículo 4. Sin embargo, esos mismos discípulos volvieron a ser llenos del Espíritu Santo en el relato de Hechos 4:31. Eso aplica que en algún momento dejaron de ser llenos del Espíritu Santo y volvieron a estar llenos de él más tarde. Esto nos conduce a lo siguiente, y en cuarto lugar, la llenura del Espíritu Santo termina cuando el creyente peca. Efesios 4:30 dice: «Y no contristáis al Espíritu Santo de Dios, con el cual fuisteis sellados para el día de la redención». Si observamos el contexto en el cual aparece este texto, vamos a ver que se trata de pecado que se comete con la lengua, la amargura, el enojo, la ira, la gritería, la malicia, la falta de benignidad, la falta de misericordia, la falta de perdón, etc. En general, mis amigos oyentes, todo pecado hace entristecer o también apagar al Espíritu Santo. Y cuando eso sucede, el creyente deja de ser lleno del Espíritu Santo. Muy bien, hemos dicho esto entonces que ser lleno del Espíritu Santo es una orden para el creyente. Si tú eres un creyente y deseas obedecer lo que dice Dios en su palabra, bueno, creo que deberías de estar bien interesado en saber cómo se puede ser lleno del Espíritu Santo. Así que yo te voy a dar algunos pasos para que eso suceda, ¿te parece? Número 1. Debes ser un verdadero creyente, porque solo los verdaderos creyentes pueden ser llenos del Espíritu Santo. Solamente ellos poseen el Espíritu Santo. Para ser un verdadero creyente necesitas haber recibido a Cristo como tu Salvador personal. No se trata de religión. Número 2. Necesitas dedicar o consagrar tu vida a Dios. Esto es un acto voluntario en el creyente, por el cual se compromete delante de Dios obedecer lo que Él ha dicho en su palabra. Romanos 12, 1 al 2 dice: Así que, hermanos, os ruego por las misericordias de Dios que presentéis vuestros cuerpos en sacrificio vivo, santo, agradable a Dios, que es vuestro culto racional. No os conforméis a este siglo, sino transformaos por medio de la renovación de vuestro entendimiento para que comprobéis cuál sea la buena voluntad de Dios, agradable y perfecta. Este texto exhorta a una presentación voluntaria del creyente a Dios, que sea como un sacrificio vivo para que Dios haga lo que Él quiera con el creyente. Ese es un requisito para ser lleno del Espíritu Santo. Si tú, mi amigo oyente, siendo creyente, nunca has dado este paso, yo te desafío que lo hagas lo antes posible. Número 3. Necesitas obedecer lo que ya sabes de la palabra de Dios y lo que vayas aprendiendo a medida de que lo vayas estudiando. La obediencia a lo que dice la palabra de Dios resulta obviamente en la llenura del Espíritu Santo. Y la desobediencia a lo que dice la palabra de Dios resulta, pues, en la falta de llenura del Espíritu Santo. Y por último lugar, quizás te gustaría saber cómo actúa una persona llena del Espíritu Santo. A lo mejor piensas que el creyente lleno del Espíritu Santo tiene poderes sobrenaturales para hacer maravillas, señales y prodigios. Bueno, yo no encuentro eso en la Biblia. Una persona llena del Espíritu Santo manifiesta y se manifiesta primeramente en un carácter semejante al de Cristo. Por ejemplo, Gálatas 5, 22 al 23 dice: Mas el fruto del Espíritu Santo es amor, gozo, paz, paciencia, benignidad, bondad, fe, mansedumbre, templanza. Y contra tales cosas no hay ley. Todas estas cualidades pertenecen a Cristo y eso es justamente lo que produce el Espíritu Santo en alguien que está lleno de Él. Además de un carácter semejante a Cristo, la llenura del Espíritu Santo produce una actitud de adoración y alabanza en el creyente. Efesios 5:19 dice: Hablando entre vosotros con salmos, con himnos y cánticos espirituales, cantando y alabando al Señor en vuestros corazones. Un creyente lleno del Espíritu Santo vive adorando y alabando a Dios, tan contrario a lo que se ve en muchos creyentes que más bien viven quejándose, engañando, murmurando, en el chisme, etcétera, etcétera, ¿no? Además de esto, un creyente lleno del Espíritu Santo lo manifiesta en una vida de sumisión a los demás. La arrogancia, el orgullo, ese anhelo de estar sobre los demás no son propios del creyente que está lleno del Espíritu Santo. Después del mandamiento a ser llenos del Espíritu Santo, fíjate lo que dice Efesios 5:21. Someteos unos a otros en el temor de Dios. Si tienes dificultades en someterte a los demás, no importa si es a tu esposo, a tu esposa, a tus jefes, a las autoridades civiles, entonces no estás lleno del Espíritu Santo. Finalmente, un creyente lleno del Espíritu Santo lo manifiesta con una vida de servicio a los demás. Eso fue justamente lo que hizo Cristo cuando dijo: Porque el Hijo del Hombre no vino para ser servido, sino para servir y para dar su vida en rescate por muchos. Cerrando ya el programa, si has reconocido que no estás lleno del Espíritu Santo basado en lo que te acabo de contar, yo te invito a presentarte hoy mismo a Dios en sacrificio vivo, santo, agradable. Y en prueba de la sinceridad de tu decisión, bueno, pues empieza a obedecer todo lo que ya conoces de la Biblia. El Espíritu Santo llenará tu vida y manifestarás el carácter de Cristo en una vida de adoración, de alabanza y también de sumisión a los demás, y en una vida de servicio.
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1: Buenas noches, hermanos. Que el Señor les bendiga. ¡Vive mi Cristo!

0: en Dinámica 3, con 20 minutos.
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0: en Dinámica 3 y 28 minutos.
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1: Simeón compartió su historia con gratitud y reflexión. Creció en una familia marcada por la adversidad. Su padre empresario quedó ciego cuando Simeón tenía 8 años. A esa edad acompañó a su padre al extranjero en busca de tratamiento, pero descubrieron que su nervio óptico estaba irreparablemente dañado. Debido a problemas burocráticos, regresaron a su país. Fue en un colegio cristiano donde Simeón tuvo su primer encuentro con la Biblia. Aunque al principio no le prestó atención, un regalo especial despertó su interés en Dios. Sin embargo, su vida continuó marcada por la búsqueda de felicidad a través del alcohol y un estilo de vida fiestero que lo mantenían atrapado en la oscuridad. Un día un compañero de béisbol lo invitó a una iglesia. Aunque no se consideraba cristiano, decidió asistir y allí experimentó un cambio profundo en su vida espiritual, sintiendo así el llamado al ministerio pastoral. A pesar de las persecuciones en el ministerio donde estuvo Simeón, la comunidad cristiana siguió fortaleciéndose. Aún así, la tragedia tocó nuevamente su vida cuando su esposa falleció repentinamente. Fue un golpe devastador, pero la fe que había cultivado le brindó la serenidad necesaria para enfrentar la pérdida, entendiendo que había un plan divino en medio de su dolor. Simeón encontró consuelo en Filipenses capítulo 4, verso 13. Todo lo puedo en Cristo que me fortalece. Su ejemplo nos enseña que sin importar los obstáculos que enfrentemos, podemos superar cualquier dificultad con la fuerza que Cristo nos proporciona. Él nos capacita cada día para salir victoriosos, recordándonos que nuestra esperanza está firmemente anclada en su poder y amor.
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en Dinámica 3, con 42 minutos. 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
4: Oremos por nuestra nación. Dice la palabra de Dios en el Salmo 33, versículo 12: Bienaventurada la nación cuyo Dios es Jehová. Nuestra nación siempre necesita de oración, en las buenas y en las malas, en temporadas de abundancia, como también de escasez. Dice la palabra de Dios en 2 de Crónicas 7:14: Si se humillare mi pueblo, sobre el cual mi nombre es invocado, y oraren y buscaren mi rostro, y se convirtieren de sus malos caminos, entonces yo oiré desde los cielos, y perdonaré sus pecados, y sanaré su tierra. Señor, hoy te pido por mi país, que mis conciudadanos te reciban como Salvador, y tu nombre sea exaltado en toda esta tierra. Amén y amén.

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3: El tema de hoy está relacionado con la historia de Josué. En nuestro episodio anterior, en Desopecamal, uno de los salones de conferencias del infierno se está llevando a cabo un interrogatorio.
4: Murmuración, ¿a qué se refiere usted con eso de que... algo inesperado ocurrió?
5: Como les dije, algo inesperado ocurrió que desbarató mis planes.
4: ¿Desbarató sus planes?
5: Yo pensaba usar las murmuraciones y los chismes para llenar la mente de ellos de dudas y desánimo, pero no pude.
4: ¿No pudo? ¿Por qué no pudo? Si las murmuraciones y los chismes siempre son efectivos.
5: Honorable difamación, es que el ingrato de Josué le ordenó al pueblo a marchar en silencio.
4: ¡Marchar en silencio!
5: Así como lo oyen, en silencio. Ellos iban a marchar alrededor de la ciudad sin decir palabra alguna. Fue una experiencia horrible verlos marchar en silencio hasta el día que Josué dio la orden de gritar a voz en cuello.
4: No entiendo por qué se incomoda porque Josué le ordenó al pueblo a marchar en silencio.
5: Bochinche, ¿acaso no se da cuenta? Si no hablan entre sí, no habrá la oportunidad de que las dudas y desánimo tomen control.
4: ¿Cómo reaccionaron los habitantes de Jericó al ver por primera vez a los israelitas caminar en silencio alrededor de la ciudad?
5: Difamación. Al principio tuvieron temor, luego curiosidad. Luego para muchos fue rutina, pues ocurrió lo mismo por 6 días consecutivos. El séptimo fue un poco diferente.
4: ¿Cómo reaccionó la gente de Jericó el primer día?
5: Una mezcla de pánico y confusión. La gente se arremolinó sobre la muralla de Jericó para ver el extraño espectáculo.
6: ¿Pero qué están haciendo? En vez de atacarnos, le están dando la vuelta a la ciudad.
7: ¿Acaso no piensan atacar la ciudad?
8: No lo creo. Yo estaba de guardia en la torre cuando los vi llegar. Al principio pensé que nos iban a atacar, pero ahora no estoy muy seguro.
6: Cuéntanos. Cuéntanos cómo fue que ocurrió todo.
8: Lo primero que apareció en el horizonte fue el ejército israelí y comenzó a marchar alrededor de la ciudad. Luego, detrás de los hombres armados, un grupo de hombres venía tocando las trompetas. Hombres con trompetas.
7: Según lo que me han informado, esos 7 hombres que tocan la trompeta son sacerdotes.
6: ¿Los sacerdotes eran los que tocaban la trompeta?
8: No tan solo las trompetas, sino que eran los responsables de llevar algo bien importante y poderoso. Me refiero al Arca del Pacto. Detrás de los que tocaban las trompetas vino otro grupo de sacerdotes cargando el Arca del Pacto.
6: ¿El Arca del Pacto?
7: Esa Arca del Pacto está relacionada con el Dios de los israelitas.
8: Es por esa razón que esa arca estuvo presente cuando ellos cruzaron el río Jordán y ahora está presente en el intento de invadir nuestra ciudad.
6: ¿Qué ocurrió luego que apareció el arca?
7: Detrás del arca vino el pueblo, marchando en silencio. Esto de marchar en silencio es lo más extraño que yo haya presenciado en toda mi vida.
6: La verdad es que todo está relacionado con el Dios de los israelitas. Es un destino.
7: Miren, los israelitas están a punto de completar la primera vuelta a la ciudad y no han dicho una sola palabra.
6: ¿Completaron la primera vuelta y han comenzado a marcharse sin atacarnos? Aparentemente se dieron cuenta que es imposible derrotarnos y se dieron por vencidos.
8: Seguramente se asustaron al ver nuestras enormes murallas.
9: ¡La victoria es nuestra!
10: ¡Nuestra!
3: Josué hizo llevar el arca alrededor de Jericó una sola vez. Después, el pueblo regresó al campamento para pasar la noche. Ahora pasemos a donde se encuentra la nave del tiempo en forma de bola de baloncesto. Allí está Doña Esperanza, quien está hablando con el abuelo Gusano, Doña Abeja y Don Oruga sobre la brillante idea que tuvo Josué. Esta idea consistía en ordenarle al pueblo que marcharan en silencio sin decir una sola palabra mientras le daban la vuelta a la ciudad de Jericó.
11: Sacerdotes, les he llamado para decirles lo que Dios me ha ordenado. Durante 6 días le daremos una vuelta a la ciudad de Jericó.
12: ¿Qué haremos nosotros?
11: Ustedes como sacerdotes cargarán el arca del pacto. Además, 7 de ustedes lleven trompetas y marchen frente a ella. Eso lo harán por 6 días, pero el 7º día, en vez de una vuelta, darán 7.
3: Luego de que Josué hablara con los sacerdotes, habló con el pueblo y le dio las instrucciones que Dios le había dado. Él les dijo: ¡adelante! ¡Marchen alrededor de la ciudad! Y el pueblo obedeció y marchó detrás del arca. Pero a los hombres armados les dio otra orden.
13: Doña Esperanza, ¿cuál fue la orden que le dio al ejército?
14: Él les dijo que tenían que marchar al frente del arca del Señor.
13: Según lo que estoy entendiendo, al frente marchó el ejército. Luego los 7 sacerdotes tocando las trompetas y los sacerdotes que llevaban el arca del pacto. ¿Qué pasó con el pueblo?
14: El pueblo marchó en la retaguardia, pero lo hizo en silencio.
15: ¿Marcharon en silencio?
14: Así es, Doña Abeja. Josué le ordenó al pueblo a marchar en silencio, sin decir palabra alguna. Esta brillante idea que se le ocurrió a Josué evitó que el desánimo tomara control en el pueblo.
16: ¿Espectáculo? ¿A qué espectáculo se refiere?
14: A la pomposa vuelta que Josué con todo el pueblo le dio a la ciudad. Luego de la primera vuelta, los israelitas regresaron al campamento para pasar la noche.
13: Doña Esperanza, ¿y qué pasó con los habitantes de Jericó?
14: Al ver que los israelitas se marcharon, se pusieron contentos, pero ese gozo no duró mucho.
15: ¿Cómo que no duró mucho? ¿Qué fue lo que pasó?
14: Al 2º día, muy temprano, los israelitas regresaron a Jericó y repitieron lo que hicieron el 1er día. Volvieron a dar la vuelta a la ciudad sin decir una palabra. Lo único que se oía era el sonido de las trompetas.
13: Me imagino que los habitantes de Jericó pensaron que esta vez los israelitas sí los iban a atacar.
14: Así es, abuelo. Y otra vez se equivocaron. Esta escena se repitió una y otra vez durante 6 días. Pero el 7º día, todo cambió.
17: ¡Todo cambió!
3: Las murallas de Jericó lucían impresionantemente altas y fuertes. A simple vista, Jericó era imposible de vencer. Pero la realidad es que para Dios no existen los imposibles. De lo que ocurrió en Jericó hablaremos en nuestro próximo programa. Ahora pasemos a donde está el grupo explorador, compuesto por Doña Fe, Dulce, Hormiguita Chispín, Sabio y Prudente. Ellos se encuentran en el 5º nivel. Mientras exploraban el lugar, Dulce, la simpática gusanita del enorme lazo en su cabeza, encontró una pista relacionada con los extraños ruidos que habían estado escuchando.
15: ¡La encontré! ¡La encontré!
18: Dulce, ¿qué fue lo que encontraste?
15: Encontré evidencias para explicar los extraños ruidos. ¡Miren aquí! ¡En la escalera que conduce al 6º nivel!
19: ¡Dulce! ¡Lo único que puedo ver es que el piso está lleno de polvo!
15: ¡Miren bien! ¿Qué ven además de polvo?
20: ¡Huellas! Las huellas de...
16: de muchas criaturas.
3: ¿Quiénes podrán ser esas muchas otras criaturas? ¿Cómo es posible que existan otras criaturas si todos los habitantes de la ciudad subterránea fueron destruidos? En nuestro próximo episodio descubriremos quiénes son esas criaturas.
15: Hasta luego, nos veremos pronto. Adiós.
10: Nosotros somos niños cristianos y venimos en representación de todos los niños del mundo para hacer un pacto con ustedes.
20: En este pacto nuestro compromiso será orar diariamente por cada uno de ustedes para que el Señor les dirija y utilice en el propósito de conquistar su país para Cristo.
21: Su compromiso será orar diariamente porque toda opresión en su país sea derribada para que su tierra sea sanada. El Espíritu de Dios sea derramado y se abra paso al gran avivamiento en América y el mundo.
10: Las condiciones de este compromiso serán: primero, tener un corazón limpio. Nosotros los niños lo tenemos y el de ustedes debe seguir tan limpio como el de nosotros. Segundo, tener disciplina, constancia y compromiso.
20: Sellemos este pacto en nuestros corazones y oremos. Señor Jesús,
22: Señor Jesús,
20: yo me comprometo
22: a cumplir
20: mi parte de este pacto,
22: intercediendo por mi nación
20: y poniéndome
22: a tu disposición
20: según tu voluntad
22: para que mi país
20: sea conquistado para ti. Amén.
22: Amén.
23: Pídeme y te daré por herencia las naciones y como posesión tuya los confines de la tierra.

0: quizás el Señor no pueda obrar más en cuanto al avivamiento por la falta de unidad de su cuerpo. Un cuerpo dividido es un contrasentido. Una iglesia dividida es una contradicción.
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0: en Dinámica 4:47.
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0: En Dinámica son las 5 con 11 minutos.
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En Dinámica son las 5:38 minutos.

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2: ¿Qué tal, querido amigo o amiga del programa Cruzada con Luis Palau? De esta forma damos comienzo a una nueva presentación de este nuestro espacio y punto de encuentro en la radio, en donde estudiamos diariamente la Biblia, la Palabra de Dios, de la mano, como siempre, del conferencista internacional Luis Palau. Mi nombre es Jorge Escopazo. Y en este día quiero presentarle el mensaje titulado La advertencia que no llegó. Como siempre, tome su Biblia para aprovechar mejor el tiempo que pasamos juntos. Adelante, Luis.
3: El 7 de agosto de 1945, los aliados, cuando estaba por terminar la Segunda Guerra Mundial, dejaron caer la bomba atómica sobre la ciudad de Hiroshima, en el Japón. Al hacerlo, cambiaron el curso de la historia. En un instante, más de la mitad de la ciudad desapareció. 80.000 personas murieron por la explosión de la primera bomba atómica. Miles más fallecieron en los días subsiguientes debido a la radioactividad en sus cuerpos, sus alimentos y en el aire. Si los japoneses solo hubiesen sabido, repetimos, si solo hubiesen sabido cuál era el terrible poder destructor de la bomba, y si hubiesen sabido que ella iba a ser empleada, se hubieran rendido posiblemente antes y no después. Es casi seguro que la bomba no hubiese sido arrojada. Después de 18 años de aquella guerra, archivos secretos cuyo contenido fue revelado en ese entonces, informaron que un grupo de 156 hombres de ciencia que habían trabajado en la construcción de la bomba, enviaron un mensaje urgente al presidente de los Estados Unidos. En su mensaje, solicitaban los científicos que se notificase a los japoneses, que se les advirtiese de lo que iba a acontecer. El mensaje fue dirigido al presidente Truman, que como comandante en jefe de las fuerzas militares de los Estados Unidos, era el hombre responsable de tomar la decisión final acerca del empleo o no de la bomba atómica. Pero este comunicado tuvo que seguir los trámites burocráticos de rutina. Fue pasando de mano a otra mano entre las autoridades militares. Cuando hubiese llegado normalmente hasta el presidente, este estaba de viaje hacia Europa para la famosa conferencia de Potsdam con los líderes británicos y soviéticos. Los funcionarios en Washington demoraron, según estos informes, el envío del mensaje de los científicos. Creyeron que era mejor esperar el regreso del presidente Truman a los Estados Unidos, y la bomba cayó antes que el presidente recibiese el mensaje. Así, la advertencia nunca les llegó a los japoneses. El ataque les tomó por sorpresa. Tenemos el caso de un aviso de importancia vital que hubiese podido salvar a un número incontable de vidas, pero nunca llegó a su destino. Por supuesto, de haber llegado, muchos quizá no lo hubieran creído, ya que jamás habían visto ni oído hablar de un arma semejante como la bomba atómica. Por cierto que muchas personas, y quizá las autoridades entre ellas, hubiesen hecho caso. Quizá la rendición del Japón habría detenido los planes de destruir la ciudad. Quizá se hubieran rendido antes que tan tremenda destrucción les hubiera alcanzado. Y hoy el mundo está a punto de destruirse nuevamente. La advertencia de los científicos contemporáneos es idéntica a la de los 156 científicos allá en el año 45. Hoy nos advierten los científicos que el mundo está a punto de explotar en una guerra incomprensible para nosotros, los que no somos científicos. El mundo ha llegado a un punto trágico y crucial en su historia. Dios también está por enviar la destrucción a todos aquellos que no se rinden a su voluntad. Dios en la Biblia nos dice que Él ha preparado un día para juzgar al mundo con justicia La Biblia enseña que el juicio de Dios va a caer sobre este mundo. La advertencia ha sido escrita hace 2000 años. La Biblia lo viene diciendo desde siglos y generaciones. Dios dice que Él va a juzgar al mundo y las naciones serán destruidas. La Biblia enseña en el Apocalipsis que en un solo día una tercera parte de los hombres serán destruidos para siempre. Con Dios no se puede jugar. Las naciones modernas quieren burlarse de Dios. Los hombres se mofan en el rostro de Dios. Las naciones se llaman ateas. Los hombres se ríen de Jesucristo. Dios advierte históricamente que el hombre que se burla de su Hijo Jesucristo tiene un juicio que se acerca para él. Dios se preocupa por avisar y prevenir a la gente acerca de lo que va a acontecer. La palabra de Dios, la Biblia, está llena de advertencia. Escuche estas palabras del profeta Ezequiel, capítulo 18. El alma que pecare, esa morirá. Escuche las palabras de Romanos, capítulo 6, inspiradas en San Pablo. La paga del pecado es muerte, mas la dádiva de Dios es vida eterna en Cristo Jesús, Señor nuestro. Escuche las palabras de 2 Tesalonicenses. Los cuales sufrirán pena de eterna perdición, serán excluidos de la presencia del Señor y de la gloria de su poder. Todos los que no creyeron a la verdad, antes consintieron a la iniquidad. Dios en su palabra, la Biblia, advierte al hombre que tiene que arrepentirse. Dios llama a las naciones al arrepentimiento. Dios demanda una confesión del pecado. Dios demanda de las naciones y sus dirigentes que se vuelvan a Él, porque si no, la guerra juiciosa que ha de caer sobre el mundo será una guerra destructora, la cual nadie podrá detener. Y la muerte. La muerte a la cual advierte la Biblia es una muerte mucho más grave que la mera cesación de la vida física. Es el castigo elegido por Dios para aquellos que no reconocen a Dios ni obedecen al mensaje del Evangelio. Todo aquel que rechaza a Jesucristo, la Biblia dice, está condenado para siempre. La Biblia dice, todo aquel que en Cristo cree tiene vida eterna, mas el que es incrédulo al Hijo no verá la vida, sino que la ira de Dios está sobre él. Pero la advertencia de Dios es también una oferta de perdón, es una nueva entrega de vida. Dice la Biblia, todo aquel que en él cree no se pierde, mas tiene vida eterna. Mi amigo, el juicio va a caer sobre este mundo. Los científicos lo dicen claramente. Los políticos saben que no pueden detener esta corriente destructora que se ha desatado sobre el mundo, pero Dios ya lo advertía hace siglos y generaciones. El juicio que se viene sobre este mundo es un juicio horrendo y terrible, pero el amor de Dios ofrece un escape para usted, para mí, para todo aquel que cree en Jesucristo. El escape es Jesucristo. La puerta de escape del juicio que vendrá sobre este mundo es creer en Cristo de todo corazón. Creer en Cristo trae vida eterna. Creer en Cristo, según la Biblia, nos trae el perdón de toda nuestra rebelión y pecado, aun de los peores pecados que hayamos cometido. La Biblia dice, todo aquel que en Él cree tiene vida eterna. Cree en el Señor Jesucristo y serás salvo, tú y tu casa, dice la palabra de Dios. Sí, creer en Cristo es el escape que Dios ofrece a una humanidad que se acerca rápidamente a un juicio horrible y terminante. El juicio ha de caer sobre el mundo, pero nosotros los que creemos en Jesucristo tenemos la vida eterna y somos salvos por la fe en Él. ¿Qué quiere decir creer en Cristo? Primero, quiere decir creer en Cristo que aceptamos lo que la Biblia dice acerca de Jesucristo. La Biblia dice que Jesús, el Hijo de Dios, murió en la cruz para perdonar nuestro pecado. Cree en el Señor Jesucristo y serás salvo tú y tu casa. Quiere decir que aceptas que Cristo murió por ti en la cruz. En segundo lugar, cree en el Señor Jesucristo quiere decir que tú recibes a Cristo personalmente en tu corazón. ¿Has recibido ya a Cristo por la fe en tu corazón? Tú me dices, Señor Palau, yo he creído que Cristo murió por mí. Esto es lo básico, pero hay que recibirlo. tienes que recibirlo a Cristo ahora, en este momento. La advertencia te ha llegado. Dios te advierte que el juicio viene sobre este mundo y tú estás incluido en ese juicio. Pero si ahora crees en Cristo, si crees en el Señor Jesucristo, serás salvo. Si crees que Él murió por ti y si lo recibes por la fe en tu corazón. Y yo te invito en este momento, al terminar esta breve advertencia, te invito a que lo recibas a Cristo por la fe en tu corazón. Cree en el Señor Jesucristo y serás salvo tú y tu casa, dice la Biblia. ¿Creerás en Él? ¿Crees en Cristo? ¿Lo recibes ahora mismo? ¿Le abres tu corazón? Dile estas palabras: Señor Jesús, yo creo en ti y te recibo en mi corazón como mi Salvador. Gracias, Señor Jesús, ahora soy salvo para siempre. Y escríbeme una carta. Ahora mismo siéntate, escríbeme una carta y dime: Señor Palau, yo he recibido a Cristo hoy como mi Salvador. Envíeme sus consejos. Escríbeme y yo te contestaré y te enviaré consejos para ayudarte a caminar con Dios.
1: Amigos oyentes, muchas gracias por su fina sintonía al programa de este día. Les estaremos esperando muy pronto para el próximo programa Cruzada con Luis Palau. Hasta entonces, recuerden las palabras de nuestro Señor Jesús: felices los de corazón limpio, pues ellos verán a Dios.
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2: En Dinámica 6, con 35 minutos.

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2: En Dinámica 7, 0 minutos.
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2: Hola amigos. El Señor Jesús se comportó como un ser humano normal con la única excepción de que jamás pecó. Ahora bien, el ministerio de Cristo fue supremamente exitoso. No hay otro personaje bíblico que se pueda comparar con él. Predicaba, enseñaba y sanaba. Algunos pasajes del evangelista Marcos nos entregan pinceladas de Jesús en plena faena diaria. Y se agolpó de nuevo la gente de modo que ellos ni aún podían comer pan. Y había sanado a muchos, de manera que por tocarle, cuantos tenían plagas caían sobre él. Eran muchos los que iban y venían, de manera que ni aún tenían tiempo para comer. Lo interesante es que, a pesar de este colosal éxito, Jesús mantenía una impresionante vida de oración. Sigamos leyendo a Marcos. Levantándose de mañana, siendo aún muy oscuro, salió y se fue a un lugar desierto y allí oraba. Lo que nos queda claro es que para el Señor la oración siempre fue una prioridad. Si algo podemos aprender de su vida, es que Jesús nunca permitió que el portentoso resultado de su ministerio lo sacara de la vida de oración. Hoy, las crisis y los fracasos en la vida de los creyentes se explican por la indiferencia con la que tratamos a la oración. Apenas eso que llaman éxito asoma nuestra vida, lo primero que archivamos es la devoción, porque estamos ocupados en las cosas del ministerio. Cuidado, Jesús jamás cometió ese craso error.
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El Señor nos dice: He aquí que yo les traeré sanidad y medicina, y los curaré, y les revelaré abundancia de paz y de verdad.

0: en Dinámica 7 con 11 minutos.
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3: Hola amigos. Hay relatos bíblicos de peticiones que tenían buenas intenciones pero no eran correctas. El Señor lleva a Juan, a Pedro y a Jacobo a una montaña alta y solitaria y se transfiguró delante de ellos. Estaban ante la plenitud y la gloria del mismísimo Dios. No lo podían creer. Las vestiduras de Jesús resplandecieron como la nieve y de repente aparecen ante sus desorbitados ojos nada menos que el gran profeta Elías y Moisés, el gran legislador. Entonces a Pedro se le ocurre la idea de pedirle al maestro que construyan 3 enramadas para quedarse en la montaña. Por supuesto que la respuesta de Cristo fue negativa. Esa montaña representaba solo un momento de la vida. Su lugar de trabajo estaba abajo entre la gente, ¿se da cuenta? Una petición espiritual y noble, pero profundamente equivocada. Inmediatamente se acabó la gloria. Los discípulos aterrizaron porque Jesús dijo simplemente no. En otra ocasión, Santiago y Juan le piden a Jesús que les conceda una reservación VIP, nada menos que en la gloria venidera. Una petición que, en la forma tan espiritual, la hicieron a espalda de sus 10 compañeros de equipo, quienes cuando lo supieron se enojaron. Santiago y Juan se olvidaron de un detalle: no hay corrupción en el reino de Dios. La respuesta de Jesús no pudo ser sino un rotundo no. Aprendamos algo. Nuestras peticiones pueden ser erradas aun cuando nosotros creamos que es lo mejor que podemos pedir.
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0: en Dinámica 7 y 19 minutos.
1: Isaías 12:5. Canten salmos al Señor, porque sus obras son magníficas. Que toda la tierra lo sepa.

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El Señor nos dice en Jeremías 33:6, pero les traeré salud y medicamentos, y los sanaré, y les haré experimentar una paz abundante y duradera. 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

0: en Dinámica 7, 30 minutos.
1: Viviendo bajo la mejor cobertura, la de Jehová. Dice el Salmo 91, el que habita al abrigo del Altísimo morará bajo la sombra del Omnipotente. Diré yo a Jehová, esperanza mía y castillo mío, mi Dios, ¿en quién confiaré? Él te librará del lazo del cazador, de la peste destructora, con sus plumas te cubrirá y debajo de sus alas estarás seguro. Escudo y adarga es su verdad. No temerás al terror nocturno, ni saeta que vuela de día, ni pestilencia que ande en oscuridad, ni mortandad que en medio del día destruya. Caerán a tu lado 1,000 y 10,000 a tu diestra, mas a ti no llegará.

0: en Dinámica 7 con 35 minutos.
1: Primer libro de Samuel 2:2. Nadie es santo como tú, Señor. Fuera de ti no hay nada más. No hay mejor refugio que tú, Dios nuestro.

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2: Hola amigos. El Padre Nuestro nos recuerda también la necesidad de ser santos. Dios es absolutamente santo y quiere que nosotros seamos santos. Nunca podremos igualarlo porque estamos signados por la herencia pecaminosa de Adán. Sin embargo, ser santo porque yo soy santo es un mandato divino que nos habla de la necesidad de vivir separados del pecado. Que su reino, su dominio, su gobierno venga a nosotros debe significar que toda nuestra vida se someta a su dirección, que no haya áreas de nuestro corazón manejadas solo a nuestro arbitrio, que Él sea el Señor de toda nuestra vida. Hágase tu voluntad es un recurso a nuestra disposición para estar seguros de ser asertivos en los momentos de las decisiones difíciles para no equivocarnos. Si buscamos conocer su voluntad en cualquier asunto complejo y nos disponemos a obedecerla aunque no la comprendamos, tendremos asegurado el éxito. Pedir el pan nuestro de la cotidianidad es muy sencillo, porque pedir es fácil, pero no simple, tiene variables. Pedir es un derecho que tenemos, pero no olvidemos que está condicionado por la palabra de Dios en el sentido de que el Señor solo nos va a conceder las peticiones que son agradables a su voluntad. Solemos pedir mal. Los cristianos adultos debemos pedir con la fe de un niño y la madurez de un anciano.
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3: Tu bondad es tan grande, Señor, que aquí

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0: En Dinámica son las 8 y un minuto.
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